0: Hermosa canción de Adele. Estamos en una nueva hora, 10 minutos y las 21. Bueno, estamos acompañando el regreso a casa algunos, otros que ya están en casa. ¿Les da ganas de salir así cuando está muy frío? ¿O qué onda? ¿Son más de quedarse en casa bien tapaditos, bien abrigaditos o con la calefacción a full? Porque en algún momento del día te dan ganas de salir cuando hace frío, pero y si no, bueno, hay gente que si no tendría que salir a trabajar o ir a comprar algo, no sale por nada, de casa. Me dice Carla de Palpalá, para mí la mejor fue Waka Waka, la bailé tanto que casi clasifico al mundial yo, Me encantó. Había que moverse con el Waka Waka, José de San Salvador, bueno, José, ¿cómo estás? Italia 90 sin dudas, Esa canción tiene más emoción que mi recibo de sueldo. ¿Tiene más emoción al sentido de que uno suelta la lágrima o cuando el recibo de sueldo también suelta la lágrima? Emoción. No, me emociono más con la canción, dice. ¿Cómo estás? En la Copa de la Vida era un temazo. Ricky Martin gritaba, yo limpiaba la casa cantando. Era un placer. Y ver a la selección argentina también. ¿Cómo sufrimos, Noé Palpalá, cada vez que escucho un estate italiana me pongo sentimental. Y ni había nacido en el 90, Ah, bueno, estás igual. La gente que se emociona escuchó el mundial. Escuchó el himno en el mundial, lo pudo ver a través de la tele o le contaron. ¿Cómo fue? ¿Cuál es el himno mundialista que a vos te gusta? ¿Cuál es el que te emociona? Contanos. Ah, ¿te acordás que estaban de moda las bubucelas? Las famosas bubucelas, dice Diego. A mí me gustaban más que las canciones, Pero en algún momento llegaron a estar prohibidas. Hacían tanto ruido, tanto bochinche, que claro, te desconcentraba totalmente.
1: Y para todos esos...
0: Las bubucelas.
1: No pudieron ser. Esto dice así.

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Bueno, ya se viven los minutos previos a la que va a ser el concierto de BTS en México. Bueno, la prueba de sonido y todo, qué lindo. Bueno, la gente por ahí que ya está con los minutos previos, lo que es el nerviosismo también, la felicidad. Ciudad de México que, con la gran tradición o cultura de los ARMY, ese eufórico ejército de seguidoras y seguidores de la banda surcoreana BTS, reunió miles hasta más de 6 horas antes del primero de los 3 conciertos de la exitosa banda para intercambiar amistosamente freebies. Son regalitos de todo tipo en los accesos principales del estadio GNP Seguros. Pero la ansiedad, bueno, expectación también aumentaron cuando se escucharon los acordes en la prueba de sonido, y a eso de las 4 de la tarde, realizada por la exitosa agrupación para sus fanáticos VIP, los gritos de quienes permanecían afuera en cualquier punto fueron desenfrenados, ¿eh? La adrenalina comenzó a permear, ya de por sí ardiente jueves de mayo. Bueno, están ahí. A instantes de comenzar el concierto en México. Lindo. Bueno, que aprovechen, ¿no? Por acá también ya en cuenta regresiva.

0: es hoy el día del taxista. Es verdad, no puede faltar el tema historia de taxi, Clau. Saludos para todos los taxistas en su día. Bueno, ahí lo vamos a estar sumando también. Un beso grande para vos, Vale. Y saludos por acá también. Eso, Silvina, hoy. Estamos saliendo por la aplicación y por la página también, radiocityfm.com. Sí, ahí están tratando de solucionar también el tema por el dial, por la aplicación, por la app o por la página. Ahí estamos. Gracias, Facundo. Besos para vos también. ¿Cuál es tu favorito? La mejor canción del mundial fue la que sonaba cuando Argentina salía campeón. Me gusta la de Woz. No era esa, no. Nosotros la teníamos como un himno aparte. Eso para vos. Bueno, esa quiere escuchar. Bueno, ahí lo vamos a estar sumando. Un beso grande para vos. Esa me da un ánimo, me dice la de Woz. Arrancármelo. Bueno. 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

minutos para las 22. Clau, ¿cómo están? Este viento norte me dejó sin radio. Qué lindo escucharte ahora por la aplicación aquí yendo a casa. Ahora con abrigo, ¿cómo te dejó el viento hoy?

algo así como, no sé si es un poco que estoy como que me quiero resfriar, o es también la alergia, no sé, una de las dos cosas. Yo era Mafalda sin peinarme, dice. Pasaría en un tema de Abel Pintos, 11.000. Saludos, Silvina, un besote grande. Sí, ¿cómo estás? Ahí te mandamos el besote para vos. Gracias por escucharnos por la aplicación también. Muchos, muchos besotes, gracias. Ahí está nuestra amiga Sil también. La de Abel Pintos, 11.000, me dice. Silvina. Por todas partes, ¿eh? ¿Cuál fue la canción del mundial la que te gustó más? Por acá, a ver cuál es. La nueva de Shakira seguro explota. Aunque el Waka Waka dejó la vara altísima. Nos gustó varios, el Waka Waka. No parecía, pero... pues al final sí. Diego Libertador, a mí me gustaba la de Ricky Martin. El juego de la vida, la copa de la vida. Cami de Monterrico, la la la, era buenísima. Imposible no mover la cabeza cuando sonaba. Fede de Pálpala con Italia 90, lloras. Con el Waka Waka, bailas. Sí, la verdad es que una era emoción y la otra era como diversión. Sí, sí, bailar un poco más. Algo de Abel Pintos. ¿Hielo al vino te parece? No me sé grande, sí. Para ella. 388-473-7873. Está buenísima la de Shakira, dice Oscar. Bueno, que también se pueden pasar por las redes, ahí la tenemos ya. Ella que dio un adelanto de lo que es su canción, que se estrena el 14. El 14 de mayo promete hacer historia en la previa del Mundial. Así que prepárate. Este Mundial que se jugará en Estados Unidos, México y Canadá. Puede ser considerada la reina de los mundiales, ¿eh? Hasta ahora, ¿eh? Bueno, la canción para nuestra amiga Sil. Besote, Sil. Tenemos ya rumbo a casa en el colectivo escuchándonos. Me parece...

0: 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Hora
1: 22.
2: Temperatura
1: 10 grados.
0: Humedad
1: 85%.
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11 minutos de las 22 y nueva hora. Ya estamos en casa con vos. O todavía no, hay gente en la calle todavía, en el centro. Sí, hay gente paseando por el centro. Bueno, digo paseando en realidad.

Están saliendo del trabajo o terminando de hacer algunas compras o tal vez con alguna cita por ahí. Noche fría. ¿Te citan en la noche como hoy? ¿Vas o no vas? Depende, ¿no? Siempre depende de quién te invitó. Gracias, Clau. Muchos éxitos para vos y la radio. Excelente la música todos los días. Y bueno, a mí me emociona el tema del Mundial de Italia. Y Shakira me da mucha pasión. Vamos, Argentina, me dice Silvina. Saludos a Marcela Meléndez, que está de vacaciones. Siempre te escuchamos. Un beso grande para Marce. ¿Dónde está nuestra amiga Mar? ¿Dónde está mi amiga? Mando un beso enorme para ella, para Marce Meléndez. ¿Está de vacaciones? Siempre salir en temporada baja de vacaciones. Es como que... No, todo está más barato, claro. Que aprovecha, ¿no? Por eso te contamos en esta hora también actualizando el estado de transitabilidad. La ruta nacional 52, kilómetro 6. Localidad de Purmamarca, media calzada con paso alternado. Por tareas de rigor, debido a que en el lugar se encuentra personal policial realizando tareas de rigor, se recomienda circular con velocidad reducida en la ruta nacional 52, kilómetro 6, localidad de Purmamarca, media calzada con paso alternado. Por favor, a circular con precaución. Vamos a contar en esta hora también quién estuvo en el show de Jimmy Fallon. Trueno. Pero te cuento más igual, ¿no?

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Sí, soy Pablo de 10 La Radio. Pasen el tema de Camilo y Evaluna, Índigo. Soy Pablo de Güemes. Hola, Pablo, bienvenido. Bueno, ¿cuál es la canción favorita del Mundial? Por acá me decía Silvina, la de Italia 90. Bueno, y de paso me acuerdo, me dice Fede, la de Italia 90 también. Porque ahí estuvo como arquero de la selección Sergio Goycochea, ¿no?

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con razón, están felices por acá. Partido finalizado. Y eso que en el primer tiempo iba 0-0, ¿no? Tenía fe. River y Carabobo. Bueno, al final, un gol agónico de Maximiliano Salas. River le ganó 2-1 a Carabobo de Venezuela. Partido vibrante, ¿eh? Por Copa Sudamericana, qué bueno. Con razón por acá me dice Raúl. Era para el sufrimiento, ¿eh? ¿Qué pasó en el primer tiempo? Le ganó 2-1 a Carabobo por la cuarta fecha de la fase de grupos de la Copa Sudamericana. Santiago Beltrán fue expulsado en el final del encuentro y Matías Viña tuvo que atajar en los minutos finales. Bueno, todo un espectáculo. Acá feliz mi compañero, ¿no? Bueno, yo también feliz, por supuesto, yo soy de River también. Le mandamos un beso grande para mi tocayo Clau. ¿Está ahora de guardia o qué pasó? Me parece que no. Capaz que lo estaba mirando el partido. A mí me gusta ver un poco de River también. Pero es de Boca.

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felices por el resultado de River. Está bien, perfecto, Edu. Esto amerita un festejo, ¿eh? Bueno, ahora mismo se piden algo para comer. Bueno, con razón. 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Bueno, los últimos minutos ya también, ¿eh? Ahí estamos. Apretados de tiempo. ¿Cómo está afuera, ¿Frío? ¿Está la luna? ¿Está despejado? ¿O está muy nublado?

ahora sí, los últimos minutos. Estamos cerca del final. Gracias. Tocar por acá también la gente de Perico. La Copa de la Vida, Clau, un temazo. Bueno, ¿quién ganó? Tenemos entre la Copa de la Vida, Italia 90, ¿cómo se llama? Una estate italiana. El Waka Waka. Pero usted no lo crea, ¿sabes quién ganó? El Waka Waka de Shakira. Por poquito, igual. En segundo lugar, la Copa de la Vida y el último, Italia 90. Por último. Bueno, estamos llegando ahora sí a esta última parte. ¿Punto para mañana? Uy, para mañana. Que empieza el frío, mínima de 7, máxima de 15. Cielo parcialmente nublado. Con esto llegamos al final. Feliz noche, buena vida. Te dejo un beso. ¡Muac! Enorme. Mañana a partir de las 19 tenemos un nuevo encuentro para el regreso a casa juntos y las mejores canciones. Chao.

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Arriba, arriba, arriba, arriba, arriba, arriba, arriba, Jujuy, le ponemos energía de viernes. Arriba, dale, levántate, abrígate, levántate, abrígate, levántate, abrígate, pero ponele una buena sonrisa. Que rebote bien grande. Sí, regálatela para vos, date un premio por todo lo que venís remando, por todo lo que venís haciendo, por ese esfuerzo que sos.

0: sabes qué estás haciendo, hoy te mereces celebrar en primer término la vida, ¿no? Y parece una cuestión casi de copy de Instagram, pero no, tiene que ver con disfrutar también los buenos momentos y ponerle una sonrisa a este día que nos gusta tanto a todos. ¡Feliz viernes! ¡Arriba Jujuy! 6 de la mañana, 14 minutos, acá estábamos con todo el equipo para acompañarte. ¿Qué te pensás que te vamos a soltar la mano hoy que se puso fresquete? ¿Cómo andás, Agu? Buen día, feliz viernes para vos también.
1: Buen día, Cris, y buen día también, por supuesto, a toda nuestra audiencia. Feliz viernes, al fin. Se hizo esperar este viernes. Pasa que viste que siempre que venimos de una semana cortita, la semana siguiente la sentimos eterna.
2: Totalmente.
1: Pero, de todas maneras, bien. Lo único que sí, hoy, ay, ya lo vamos a decir de entrada. 3, 4, 5, 6 capas, elegí las que vos quieras porque está fresco, así que hay que cuidarse el día de hoy, en el sentido de que me abrigo bien, me pongo el cuellito, me pongo una bufandita, algo para ir cuidándonos.
0: Totalmente de acuerdo. Vos sabés que me sorprendió cómo se está comportando el tiempo. Impresionante el frío que hizo ayer a la siesta, no sé, tipo 3, 4. Vos sabés que me dieron ganas ayer de tomar un cafecito. Tenía que hacer tiempo, entonces me bajé en un lugar, caminé un ratito y dije, ¿cómo se nubló, viste, la siesta después de toda la jornada de viento norte? Volví, me busqué una campera en la casa tipo 6 y tenía que volver a salir de nuevo. Y digo, bueno, me busco mucho abrigo porque a la noche, mamita querida, se viene con todo. Si ahora a las 3, 4 se puso así de bravo, que se había puesto gris,
1: no,
0: todo
1: fresco
0: y demás. Y no sé si hizo tanto frío a la noche.
1: Para mí sí.
0: ¿Sí? ¿Lo sentiste mucho?
1: Yo ayer también justamente estuve saliendo, haciendo trámites y demás. Yo salí reabrigada, te digo. Sí, para mí estaba muy fresco.
0: Yo me llevé, tenía una camisa, un suéter, campera y hasta las 9:30, 10 de la noche banqué, digamos. Ahora, el tema es hoy. Ahora sí, volví a sentir ahora, a la mañana, lo que sentí ayer a las 4 o 5, que se nubló, viste, se puso todo gris plomo y se fue abajo la temperatura. Así que me parece que hoy no sé si juega polera, todo, Agu.
1: No, hoy completito.
0: Está tremendo.
1: Completito. Pero de todas maneras, desde acá, como siempre, ¿no? Te vamos a acompañar con buena música, con buena información, con buena onda, todo completo. Ya te voy buscando, a ver.
0: Sí, ya está. Me estoy fijando a ver en qué andamos, cómo estamos. Sistema de alerta temprana, hay alerta amarilla.
1: Ay, no.
0: Hay alerta amarilla, pero quédate tranquila. No, ¿vas a andar por Susques?
1: No.
0: ¿Habrá pampa?
1: No lo tengo planeado.
0: ¿La Quiaca?
1: No.
0: ¿Cochinoca?
1: Tampoco.
0: ¿No te vas a Cochinoca?
1: Hoy voy a andar, ¿sabes por dónde? Por el José Hernández, después te adelanto.
0: Eso sería San Salvador. Valle Yunga.
1: Sí.
0: No, verde.
1: Bien.
0: Tenemos alerta amarilla, pero para la zona, para la quebrada, o sea, viento norte en la quebrada, hoy le podemos preguntar a Neida, a toda la gente que tenemos en Humahuaca, en Tilcara, en Purmamarca.
1: Sí.
0: Y también, o sea, para el corazón y para el taquito de la botita de Jujuy. Hay alerta amarilla, así que para el norte va a estar un poquito bravo. Después, para todo lo que es Valle, Yunga, Libertador, San Salvador y demás, estamos pintaditos de verde, así que nos quedamos tranquilos. Por la duda, para avisarle a la gente, ya se fue el viento norte, o se está yendo.
1: No, y las secuelas de lo que dejó el viento el día de ayer, no. Era la charla común, ¿no? Che, el viento, pero por ejemplo, ayer justamente me juntaba con familiares que son de Palpalá.
0: Sí.
1: Vinieron a San Salvador, charlábamos y me decían, no, Palpalá nada, che. Es más, me decían esto como que, no, ni siquiera hace frío allá. Como que habían venido un poquito desabrigados y llegaron a eso de las 6, 7 de la tarde por acá, estaban helados, imagínate, todo desabrigado. Pero decían, no, en Palpalá no hacía ni frío, nos decían. Y ahora sí, ya debe estar fresco, ya deben estar ahí. Pero en Palpalá tampoco decían, no había casi viento, no hacía mucho frío. Y ahora, agárrate el día de hoy.
0: No, hoy está tremendo. Ahora es, qué bueno lo que decís, porque viste que uno tiene que, de acuerdo a dónde va, a tirar un WhatsApp antes.
1: No,
0: o sea,
1: sí, con el tema ¿qué onda ya?
0: Con el tema de la lluvia igual, viste, llueve. ¿En tu barrio cómo está? Sí, voy para el centro, ¿alguien sabe si llueve? Ya,
1: sí,
0: hay que empezar la típica. Hay que empezar a volver a poner estado de Facebook, viste, para ver si la gente
1: llueve
0: te comenta
1: en el
0: y te dice,
1: centro.
0: Llueve en el centro. Está llegando, hace frío, se va nublando. Bueno, espectacular energía para arrancar el día de hoy con todo un gran equipo, cerrando otra gran semana de emoción.

0: sabes que decís eso, yo me pongo a ver la checklist que yo hice en enero, año nuevo, ¿no? Ahí va.
1: No, te va devorando el tiempo.
0: Está como que se me quedó sin tinta la lapicera, ¿viste? Como...
1: No, y...
0: De a poquito.
1: Hago menos de un mes para el Mundial, o un mes, 32, 31, no sé si estamos al mes clavado, ya
0: no, manejas bien,
1: todavía no, 32.
0: Ya te digo exactamente, pero me falta un poquito más. Pero estamos ahí del
1: estamos
0: mes.
1: Ahí. Estamos ahí, un mes y una semana, como mucho.
0: El martes vamos a estar a 30 días exactos. O sea, hoy estamos a 31, 32, 34 días.
1: 34, claro, nada. Para el Mundial y para el ritmo de vida que vivimos, nada. Así que bueno, a prepararnos también. Alan González para ponerle música a la mañana. Nuestra querida Malky Miranda para darnos contenido, para nutrirnos de todo lo que ustedes ven a través de la pantalla en 107.1, que ya estamos, por supuesto, y en YouTube. Y alguien que vino de un humor hoy, llegó con campera pero feliz. Ajá. Sergio Carabobo Martínez.
0: Carabobo Martínez.
1: Después te voy a contar, después contento, después de una noche de milagros en Venezuela. 6 de la mañana, 20 minutos. Feliz viernes para todos. Así arrancamos.

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1: Y para que arranques el día bien, bien informado y para que salgas también bien abrigado, te vamos a dar el clima en los diferentes puntos de la provincia. Arrancamos con San Salvador de Jujuy. Para hoy la mínima 6 grados 5 décimas, la máxima 16 grados 2 décimas. El cielo va a estar algo nublado. Pálpala, para hoy la mínima 5 grados 5 décimas, la máxima 16 grados 5 décimas. El cielo también va a estar algo nublado. Perico, hoy con una mínima de 9 grados y una máxima de 18 grados. El cielo va a estar algo nublado. San Pedro de Jujuy, hoy va a estar con una mínima de 11 grados 5 décimas, una máxima de 22 grados 5 décimas. El cielo también va a estar algo nublado. Libertador, hoy arrancan con una mínima de 11 grados 2 décimas, una máxima de 21 grados 2 décimas. El cielo también va a estar algo nublado. Purmamarca, hoy con una mínima de 11 grados, una máxima de 24 grados 5 décimas. El cielo va a estar soleado, qué lindo el norte. La Quiaca, y sí, arranca bien, bien fresco. Hoy con una mínima de 2 grados 8 décimas, una máxima de 20 grados 2 décimas. Y el cielo también va a estar soleado.
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3: Ahora nos vamos a la portada de Todos Jujuy en la versión móvil, en la versión escritorio, en la compu, en el celular, en la aplicación, en Google. Los podés tener en absolutamente todos los lugares. Donación de órganos. La mayoría de los pacientes esperan un riñón en Jujuy. El director del CUCAI Jujuy, Luis Luna, confirmó que Jujuy tiene 129 pacientes en lista de espera para la donación de órganos, de los cuales 108 esperan un riñón. River le ganó 2-1 a Carabobo por la Copa Sudamericana y prácticamente se aseguró un lugar en la próxima ronda. Eligió jugar con un equipo alternativo, pero el partido fue un verdadero drama. Ya te va

0: Vamos a contar, terminó con un jugador de campo cumpliendo la función de arquero. Alerta amarilla en Jujuy por fuertes vientos, ya te lo adelantamos. Hoy atento a la gente de Quebrada y Puna. Para los capitalinos y también la zona del ramal hay tranquilidad, pero descenso marcado en la temperatura. La Corte Suprema rechazó el pedido del gobierno para intervenir en la reforma laboral. Estados Unidos atacó una zona clave del estrecho de Hormuz y el conflicto se sostiene. Y como te lo mencionábamos, Google amplió su función de fuentes preferidas. Si ya se puede sumar a todo Jujuy, ¿cómo podés hacerlo? Hoy, transmisión, cobertura exclusiva. Canal 4 transmitirá en vivo la elección del Complejo Educativo José Hernández. La elección se podrá ver este viernes desde las 9 de la noche y tenemos el mejor equipo para la cobertura, que también se verá reflejada en todo Jujuy, en Radio City 107.1 y a través de la pantalla del 4.
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0: Y a esta hora te vamos a pedir y vamos a remarcar lo que hacemos cada mañana, y no somos redundantes. Lo decimos porque lo notamos todos los días en las noticias. Estamos de este lado, pensando siempre en el servicio informativo. Cinturón de seguridad obligatorio, luces encendidas. ¿Chequeaste absolutamente todo? ¿Ya te preparaste o preparaste tu vehículo, tu moto para el invierno? Fluidos, frenos, el service, absolutamente todo. Si vas con los pequeños, la sillita ya sabes que va atrás. No lo lleves adelante, por más de que insista, cuídalo y cuídate vos también. Vas a cruzar las rutas, tenés que caminar hacia pasarelas, hacerlo por la senda peatonal, y también usá fundamentalmente las pasarelas si tenés que cruzar de lado a lado en las rutas. A esta hora de la mañana, ¿qué nos informa la policía de la provincia? Que la ruta provincial número 48, a la altura del barrio Nación, sentido norte-sur, el estado de transitabilidad es media calzada con extrema precaución. Esto cercanía a la localidad de El Carmen. A los señores conductores, transitar con precaución por dicho sector debido a que en el lugar se produjo un hecho vial. Es la información de último momento. Reiteramos, ruta provincial número 48, altura barrio Nación, sentido norte-sur, estado de transitabilidad, media calzada con extrema precaución.
2: Y nos vamos a la página de Aeropuertos Argentina para ver el estado de los vuelos hoy, 8 de mayo. Arrancamos con las partidas. Hoy 9:50 de Aerolíneas Argentinas tenemos el vuelo 1565 con destino Córdoba. Este vuelo está en horario. A las 11 de la mañana de Aerolíneas Argentinas, el vuelo 1513, destino Aeroparque, también está en horario. Tenemos un vuelo más en esta mañana, a las 12:10 de Aerolíneas Argentinas, el vuelo 1925, con destino Aeroparque, también está en horario. Nos vamos ahora sí para los arribos, para ver quiénes están llegando a la provincia el día de hoy. Arrancamos 9:20 de Aerolíneas Argentinas, es el vuelo 1514, llega desde Aeroparque y está todo programado. A las 10:25 de Aerolíneas Argentinas, el vuelo 1512 llega desde Ezeiza y también está todo programado. Por último, 11:30 de Aerolíneas Argentinas, el vuelo 1924 llega desde Aeroparque y también está todo programado. Como siempre te decimos y te recomendamos que estés al menos 2 horas antes en el aeropuerto. Si quieres ganar algo de tiempo, haces el check-in online y por supuesto recordá siempre chequear toda la documentación y las medidas de tu equipaje.
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2: Y en las redes, por supuesto, ya te puedes comunicar con nosotros vía WhatsApp al 3884-737873. Y también ya estamos con nuestra transmisión en vivo. Buscas en YouTube Canal 4 en vivo y así vas a ver la transmisión. Le das un like al vivo, lo compartís y nos dejas un lindo comentario que arrancaron bien. ¿Sabes qué? Voy a destacar el comentario de nuestro amigo Ramón Barro.
0: ¿Qué dice, Ramoncito?
2: Porque, claro, nosotros, viste, siempre decimos, no, qué frío, uy, como que le damos una entonación, por lo menos yo personalmente, que no me gusta el frío, ¿no? Chicos, buen día, por fin es viernes, dice Ramón. Aquí camino a la oficina, qué hermoso fresquete. Claro, y claro, hay gente que está chocha con este clima, hay gente que le encanta y lo disfruta.
0: O hay gente que, como decís vos, bancamos esto.
2: Sí,
0: cambia
2: sí,
0: el
2: sí.
0: Enfoque de la vida, viste, porque si no la queja te lleva... Te lleva a lugares, viste, que por ahí...
2: No, que no están buenos.
0: Que no están buenos. No, obviamente no estamos yendo al otro extremo, pero te ayuda un poquito a cambiar o a equilibrar un poco. Al que no le guste un frío, decir, bueno, ya le buscaremos la vuelta, fin de semana en casa, con la familia, llega la lluvia, viste, le buscas el lado positivo a las cosas. Bueno, ese es Ramón. Ramón Barro es el lado positivo, el lado bueno de las cosas.
2: Todos necesitan un Ramón en sus vidas.

0: Todos, definitivamente, o Cintias, ah, o Arielos, no. Sí, o María Rosa, María Rosa. Bueno, Ramón podría tirarle un consejo a María Rosa, que le costó un montón, o a María Montaño también le mandamos un besote grande. Bueno, a toda la gente linda que ya está arrancando.
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0: Jujuy tiene 129 pacientes en lista de espera para un trasplante. El director del CUCAI Jujuy, Luis Luna, confirmó que en la provincia hay 129 personas que esperan un órgano tejido y 108 de ellas necesitan un riñón. En lo que va del año 2026 ya se realizaron 31 ablaciones en la provincia, una cifra que supera el mismo periodo del año pasado. Desde el organismo destacaron la importancia de la conciencia social y remarcaron que la donación de órganos salva vidas.
3: El ascensor urbano 1 estará fuera de servicio este viernes. El ascensor urbano 1, que conecta Barrio Mariano Moreno con la zona de la vieja terminal, no funcionará este viernes 8 de mayo por tareas de mantenimiento eléctrico. El municipio informó que los trabajos estarán a cargo de GESA tras los daños provocados por las fuertes ráfagas de viento norte registradas el día jueves.
0: Corte de agua programado en el Ceibal por mantenimiento. Agua Potable de Jujuy informó una interrupción del servicio en el Ceibal por tareas de limpieza y mantenimiento en el cisterna del Jardín del Ceibal. El corte estaba previsto desde las 21 horas hasta las 3 de la madrugada y afectaba a Jardín del Ceibal, La Alameda, Bosque del Ceibal 1 y 2 y Lagunas del Ceibal.
3: Rescataron una comadreja atrapada en una escuela de San Pedro. Bomberos de la Unidad Regional 2 rescataron una comadreja que había quedado atrapada en un desagüe de la escuela número 414. El operativo se realizó sin inconvenientes. El animal no sufrió lesiones y luego fue liberado en una zona segura dentro de su hábitat natural.
0: Lavalle y Cuyaya juegan el clásico con un mensaje contra la violencia. Lavalle y Cuyaya jugarán este domingo una nueva edición del derbi capitalino en La Tablada, con el lema "Rivalidad sí, violencia no". La jornada tendrá el partido femenino desde las 14:30 y el masculino a las 16:30 en una previa marcada por el pedido de convivencia entre hinchas y protagonistas. Este título y más en todo Jujuy, 6:37.
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0: 6:37. ¿A dónde nos vamos al repaso de los títulos nacionales? ¿Qué te recomendamos a esta hora de la mañana? Abrígate bien, ¿sí? ¿Tenés ganas de llevarte una bufanda de compañía? Una chalina. Ayúdame, Agus. ¿Qué reforzamos ahora? Accesorios.
3: Cuellito. Y si no querés ir tan abrigado, ¿sabes cuál es buenísima? Te pones una térmica para pasar la mañana. De última, después, si al mediodía mejor un poquito, te saca la térmica, te quedas con una remerita, una remera manga larga y suficiente.
0: Te vas un ratito al baño del trabajo, te sacas y descubrís un poco la situación. Y si ya te hace mucho frío, podés aplicar lo que aplicó hoy nuestro querido Alan González, ¿no? El famoso gorro de lana con el logo de Chicago Bulls.
3: Muy bien, por supuesto.
0: Para llegar bien calefaccionado. Así llegamos al momento del repaso de los títulos nacionales. Nos vamos a la portada de Infobae para saber qué nos propone esta hora de la mañana. La foto del gabinete completo. Los dichos de la senadora contra el jefe de gabinete reactivaron las diferencias del oficialismo. Estamos hablando de Bullrich de un lado y de Adorni del otro. Obligaron al presidente a intervenir. El delicado equilibrio entre el orden y la necesidad. Milei reúne al gabinete en plena interna por los dichos de Bullrich y la tensión que genera el caso Adorni, que recordemos anoche habló en el streaming de Alejandro Fantino y dejó muchas frases. El desafío del presidente: convertir los dólares de la energía en el desarrollo para toda la Argentina. Otro que habló fue el psicólogo de Colapinto, que dijo, reveló cómo se fortaleció para este año la Fórmula 1. No es el mismo Franco Colapinto del año 2025. Los textuales de Adorni, dijo que Bullrich es una fenómena y ratificó que presentará su declaración jurada lo antes posible. Bullrich, mientras tanto, desestima el enojo de Karina Milei, defiende su postura frente a Manuel Adorni y se prepara para recorrer Cava. Deudores zombies. ¿Qué son y por qué preocupa su proliferación en el sistema financiero? Ya te vamos a explicar de qué se trata, de este fenómeno que claramente es consecuencia de algo que les está pasando a muchos en Argentina, ¿no? Las deudas. Épico triunfo de River ante Carabobo por la Sudamericana. Ganó 2-1 sobre el final, pese a jugar con Matías Viña como arquero, y lo ganó en la última jugada. Los títulos destacados en la portada de Infobae.com.
3: Nos vamos directo a la página de Clarín, también por supuesto para ver cuáles son los principales títulos. Y vamos a arrancar con su portada.

0: Barney esta noche al llegar a una entrevista por streaming. Investigado por enriquecimiento, Adorni ahora dice que no da explicaciones sobre sus bienes y viajes porque podría tomarse como obstrucción de la justicia. El jefe de gabinete dio sus argumentos sobre la falta de respuestas públicas a las acusaciones. Se va a aclarar todo en la justicia, ojalá sea rápido, afirmó. Además, se refirió al respaldo de Milei. Me impacta su apoyo desde lo humano y hasta en lo espiritual. Vamos con algunos títulos. Fenómena. En medio de la interna, Adorni le respondió a Bullrich y confirmó que adelantará su declaración jurada sin fecha. Buscan auditar las cuentas. Los vendedores de la IGJ finalmente fueron a la AFA, pero no pudieron entrar. Una crisis detrás del ruido y no se trata de Adorni. Guerra en Medio Oriente. Nuevos ataques entre Estados Unidos e Irán en el estrecho de Hormuz y otra amenaza de Trump. Firmen el acuerdo rápido. Panorama, la confesión íntima de Milei, intrigas en el gabinete y el futuro de Adorni. Venció 2-1 a Carabobo, River ganó un partido de locos. Salas, en el último suspiro, le dio la clasificación en la Sudamericana. Crimen en Recoleta, condenan a 20 años de cárcel al colorista que mató a un peluquero por celos. La familia de la víctima apelará. Y por último, traumatismo cráneoencefálico, el comunicado del Real Madrid sobre la pelea de... Ayúdame, Cris. Chouameni.
1: Chouameni, el francés. Un escándalo, ya te traigo todo, ¿eh?
0: Porque perfecto, perfecto.
2: Para contar de todo.
0: Chouameni y Valverde.
1: Y Valverde.
0: Exacto. Ay, bueno, ahí está. Traumatismo cráneoencefálico. Estos son los principales títulos en la página de Clarín.
1: Esa es una novelita de la que vamos a hablar el día de hoy porque tiene un escándalo impresionante. Nos vamos, Agu, a la portada de Minuto Uno a ver qué nos cuenta este medio, cuál es su mirada en las novedades y en la actualización del país. Bueno, Adorni claramente la foto, ¿no? Una semana larga en cuanto a lo político, de mucha tensión, rosca y declaraciones. Adorni enfrenta hoy a la prensa mientras la oposición quiere interpelarlo. Noche de Copa, River terminó con Viña en el arco y lo ganó sobre la hora con un golazo de Salas. Reapareció Adorni, que dijo, me spoileó, es una fenómena, dijo sobre las presiones de Bullrich. Además, el tiempo extremo, mientras en el norte, ya te comentamos, estamos con algún alivio, pero con descenso de temperaturas. En vivo, las lluvias. Hoy en el AMBA vuelven los paraguas y otra vez el frío. Más polémicas. Hidrovía, piden suspender la licitación tras denuncias por documentación falsa. Esto en Buenos Aires. Corrupción libertaria. Imputan a Demian Reidel por millonarios gastos con tarjetas de la núcleo eléctrica. Sin dejar rastros, hay preocupación por un argentino que desapareció en España. Dejó su camioneta en un taller y nunca más regresó. Y el conflicto bélico otra vez vuelve a tomar tensión. Estados Unidos e Irán se responsabilizan por lanzamientos de misiles en el estrecho de Hormuz. Algunos de los títulos destacados a las 6 de la mañana y 42 minutos en minuto1.com.
0: Y nos vamos a la página de Ámbito también para ver los principales títulos, pero en este caso en economía. Arrancamos con su portada. Primer trimestre de 2026. La inversión extranjera tuvo el mejor trimestre desde 2019, pero en la era Milei aún mantiene un saldo negativo. Vamos con algunos títulos. Bullrich se lanza en Ciudad Autónoma sin permiso de Karina Milei, recorrida por Lugano en modo candidata. Lo que se dice en las mesas, la mesa chica libertaria prepara un relanzamiento del programa. En plena investigación, Adorni volvió a esquivar definiciones sobre la causa en su contra. No puedo hablar para no obstruir el trabajo de la justicia. REM del Banco Central prevé menor crecimiento. Los gurúes de la City estiman una inflación del 2,6% en abril y ya proyectan más del 30% para 2026. Tras denuncias de la diputada, fiscal imputó a Reidel y abrió la investigación por irregularidades en el uso de tarjetas corporativas de la estatal Núcleo Eléctrica. Casa Rosada, en medio de las tensiones internas, Adorni reúne al gabinete y reaparece en la conferencia de prensa. Tensión interna en la Libertad avanza, Bullrich se desmarca del gobierno y comienza la especulación por su futuro. Viernes de superacción, en pleno control de datos, Adorni intenta sostener centralidad y recupera agenda. Y por último, 15 distritos sufrieron retrocesos. La disparidad sectorial y su correlato federal con Neuquén a la cabeza. Solo 9 provincias crecieron frente a 2022. Estos son los principales títulos en la página de Ámbito.
1: Buen día para vos, que estás todavía dando vueltas en la cama. Sí, abrigate un poquito más. Y si quieres, hoy es viernes, llévate la taza un ratito a la habitación. Eso sí, la mitad en la cama y la mitad mientras te vas cambiando. Así vas poniéndole otra temperatura al cuerpo. Vas a salir a la calle, una buena

0: campera, un buen abrigo. Hoy no vamos a negociar absolutamente nada porque creemos que la temperatura también va a bajar a medida que la luz natural ya nos vaya diciendo muy buenos días y feliz viernes. Porque así arrancamos, te queremos leer. 3884-737873. ¿Dónde están todos esos que están tirando? Veo lluvia de corazones en el chat.
1: Corazones, pero no quieren sacar la mano del bolsillo, ¿viste? No, está frío, están con guantes. Escribir, viste que hoy está complicado hasta eso.
0: O sea, si no sorteamos, no escriben.
1: No, tampoco así.
0: Me voy a poner, mirá que me voy.
1: Tampoco así.
0: Ramón, ayúdame. Siento que no, si no hay sorteo, no nos saludan, no nos ponen desde qué barrio.
1: Yo creo que los que van a reivindicarse el día de hoy son los peques.
0: ¿Los peques?
1: Sí. Mucho audio, que nos escriban un mensajito lindo.
0: ¿Estará Tommy el despabilador ya despierto a esta hora de la mañana?
1: Debe. Capaz que se está tomando un rico desayuno, un tecito, un café con leche.
0: ¿Cómo me gustaría escuchar la parte 2 de este despabilador, sí, de Tommy, ¿no? Le mandamos un abrazo enorme. 14 minutos para llegar a las 7 de la mañana. Buen día. Abrígate.

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1: 2 minutos para llegar a las 7 de la mañana. 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

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Manuel Adorni incluiría en su declaración jurada de bienes correspondiente al año 2025 detalles sobre una herencia recibida de su padre, Jorge Eduardo Adorni, que murió en 2002. Según surge del juicio sucesorio, los únicos inmuebles identificados son un departamento y un terreno ubicados en La Plata. Del terreno, el funcionario heredó solo el 33%. El resto lo comparte con su madre y su hermano. Diputados, la oposición pidió una sesión especial para discutir los pedidos de interpelación a Manuel Adorni. Esteban Paulón, acompañado por la coalición cívica, Unión por la Patria, los radicales críticos, el Frente de Izquierda y diputados provinciales pidieron reunirse en el recinto el jueves próximo. El gobierno criticó a la Organización Mundial de la Salud por pedirle que vuelva a integrar la organización tras el brote de antivirus. El Ministerio de Salud Nacional cuestionó las declaraciones del director del organismo, Tedros Ghebreyesus, y dijo que nuestra posición no cambia. La salud de los argentinos se defiende con gestión, capacidad técnica y decisiones propias, expresó la cartera a cargo de Mario Lugones. Guerra en Medio Oriente. Irán atacó a 3 buques militares de Estados Unidos en el Estrecho de Hormuz. El Comando Central estadounidense confirmó que fuerzas iraníes lanzaron misiles y drones contra destructores que navegaban por la estratégica vía marítima. Washington afirmó haber respondido con maniobras defensivas que destruyeron puntos de disparo de cohetes en la zona.

0: 7 de la mañana, 4 minutos. Bueno, basta, están todos charlatanes acá. Uno que habla de Carabobo, de River, el otro de Boca, Fiesta Nacional de los Estudiantes. ¿Cómo le estamos dando la lengua? En off, Agus. Todo en off, estamos
1: es
0: preparando.
1: Que hay tantas sorpresas, cosas. Tantas cosas, tantas ideas. Vamos a ir preparando sorpresas para todas.

0: la gente.
1: Pero te propongo algo.
0: A ver.
1: Alan, cuenta de tres. Pero salí con todo hoy porque, mira, leo por acá un frío. Feliz cumple El Salvador, sigo en cama, el colegio del Salvador, lo que me cuesta ir a trabajar, tenemos cumpleaños. Llegando de correr, acá hay un distinto también.
0: Ah, bueno.
1: Llegando de correr. A la cuenta de tres, dos, uno. Es viernes, chico, vamos. Arriba, Alan, arriba, arriba. Viernes. Arriba, Alan, despabilador al aire. Vamos con todo, ¿eh? Vamos, Azucena. Besote grande para vos. Te quiero ver bailando en la casa. Vamos, gringo. Emma y Ani Milo, que ya están arriba. Abucha. Cintia Maestro, también saludando al Colegio del Salvador. Belén Jiménez. Desde el chat de Olivia, yendo al colegio. Hola, Belu. Nuestra Cintia Vanessa Ovejero. Hola, Cintia. Feliz viernes. María Rosa Oliva enredándose en la sábana. Todavía no sale.
0: No, no puede. Le está costando, ¿eh? Pero la entendemos, la entendemos.
1: Hola, Cintia Flores. ¿Cuántas Cintias tenemos? ¿Qué pasa que no los leemos en el chat de YouTube? Canal 4 Jujuy.

0: Nos dice, buen día, Cris y Agus, mis amigos de todas las mañanas. Feliz, feliz viernes. Hola, nuestra camada de las Cintias, que nos ponen corazoncito, nos mandan mensajes, nos mandan emoji, todo completo.
1: Ya están, ya están.
0: Saludos para Emma, para Ian y para Milo, que ya están camino a la escuela.
1: A las enfermeras del hospital Snope y a todos los puestos de salud de Alto Comedero que van a festejar. ¿Cuándo es el día de la enfermería? ¿Hoy? Ah, no, el 12 de mayo. Nos están haciendo una invitación. Por acá lo vamos agendando, claro que sí.
0: La previa hacemos ahora.
1: Arma lindas fiestas, ¿eh? Los enfermeros y las enfermeras. Mamita. Saludos a mi papá que ayer cumpleaños y no pudimos mandar mensaje ayer por culpa del viento norte. Y no nos pone el nombre del papá. No nos pone la firma. Falta mucha información en este mensaje.
0: Desde Campo Verde ya nos saludan. Y dicen buen día, chicos, que tengan una linda jornada de viernes.
1: Me olvidé por acá. Saludos al Colegio del Salvador 90 años. La promo 88, los trutruqueros. Hoy está el desfile en Ciudad Cultural. Le mandamos un abrazo enorme. ¿Te acuerdas que había acto? Y hoy es el desfile. Noé, besote grande. ¿Sabes dónde está Noé?
0: ¿A dónde?
1: Donde está la alerta amarilla.
0: Ay.
1: En Tilcara. ¿Cómo está Tilcara, Noé? Frío, nos dice, en el corazón de la quebrada. Más que el corazón de mi ex.
0: No, tan frío.
1: ¿Tanto?
0: ¿Tanto?
1: Bueno, abrigate por la duda. En San Pedro también, último día trabajando y volvemos a casa en Palmasola, nos pone Santiago Martín. Hola, Santi.

0: la tarde y a la noche nos ponemos algo lindo para ver, nos abrigamos, nos acostamos. Qué lindo.
1: Espectacular, espectacular. Bueno, por acá nos están mandando información de una competencia deportiva. Yo quiero saber qué es, porque tengo dos desafíos. En primer término, no sé qué disciplina es.
0: Sí.
1: Y segundo, no sé cómo se pronuncia. A ver si me da una mano la oyente 2524. Lo acabamos de conversar con Mal, que en un ratito lo llamamos.
0: Perfecto. Por acá, Cintia Maestro nos dice: chicos, buen día. Feliz cumple al Colegio del Salvador. Hoy vamos a estar en el desfile en Ciudad Cultura. ¿Tenemos una cámara ahí o no? O cerquita. Capaz podemos ahí espiar un poquito en Ciudad Cultural. Saludos para los chicos y también para el

0: montón.
1: Vamos, Facu, arriba. Gabriela Mendoza. Que alma se levante. Ya me voy a levantar. Estoy sentado con los matecitos, déjame. Aparte, si me pongo a bailar, me voy a salir del foco de la cámara. A ver, Natuna Fernández, buen día. ¿Cómo nos costó levantar arriba a mis tres niños, Liz? Soy Natalia, beso Nati, besote grande para vos. Ya llegó nuestra querida Neida. ¿Cómo está, Abra Pampa, Neida?
0: Helado.
1: Y además está alerta amarilla,
0: Frío.
1: Escuchaste este mono, Ucho.

0: empiezan a llegar las primeras voces de la mañana. Como cuesta con el frío.
1: ¿Pruebo? ¿Pruebo, Alan?
0: A ver.
1: Dame un segundito.
0: Escuchá.

0: Yo me voy al colegio.
1: Se va al colegio. No nos puso ni a dónde, ni quién habla.
2: No, es suficiente.
1: Recién salido.
2: Cortito
1: de la
2: y
1: cama.
2: Al pie, al grano.
1: Mirá quién apareció. Viento norteño.
2: Ah, pero. Che, nos veía medio abandonados.
3: Buen día. Nos iba juntos, pero por fin es viernes de soltería y tu cuerpo lo sabe. Acá, viento norteño, el aventurero Sergio Raimundo Chorol. Saludos. Chau, cambio fuera y aguante los tigres al derby.
4: Ella sabe. El capitán W.
2: Qué temor.
1: Qué temor.
4: Ustedes saben quiénes somos nosotros.
5: Hola, me llamo Felipe y estoy yendo al colegio. ¿Me podrían poner la canción Hola Perdida?
6: Hola, buen día Radio City, como cada mañana ya lo estoy mirando desde Santa Clara y aquí preparando el desayuno para mis niños que luego se van al colegio. Tengan una hermosa mañana, chicos.

0: Valeria, Cris y Agus. Hermosa mañana, nos dicen por acá. Que tengan un bendecido viernes. Se arranca la mañana con Arriba Jujuy y obviamente muy feliz por el triunfo de River.
1: Contento, muchacho.
0: Un fuerte abrazo de parte de Gustavo y de Adriana, que nos escuchan ahí todas.

0: Hola, Juaco, querido. ¿Cómo anda, Juaco? Otro que apareció. Lo trajo el viento norte, ¿no?
1: Ah, mira lo que trajo el viento.
0: Mira lo que trajo el viento.
2: Voy con otro por acá, mira, mira.
3: Hola, Radio City. Soy Ina y hoy es viernes, al fin. Pasó rápido el tiempo.
1: ¿Vos
3: y hoy hace muchísimo frío.
1: Ay, eso sí.
3: Hace muchísimo frío, pero si ustedes ya estarían saliendo, ya entendería por qué hace tanto frío en Latinoamérica.
1: Es verdad.
0: No, no, una cosa tremenda.
1: Impecable.
0: La soltura, no, no, no da todo un panorama completo.
4: Hola, Radio.
0: Hola.
4: ¿Me puedes poner una canción?
1: ¿Cuál?
4: Thriller de Michael Jackson.
0: Oh.
4: Bueno, chao.
0: Creo que amerita.
1: Pasa que esa, si la ponemos en el auto, esa va con coreo, ¿viste? Esa no es que la escucha. No, no, no. Esa va con coreo, bailecito, todo coreo que universal. Ya se la, ¿te la sabes? Mira, responde con sinceridad, ¿no? ¿Te la puedo enseñar?
0: Yo te sigo. Yo con usted voy a la guerra. Te voy a mandar cuando me despierto y me parece que puedo entrar en el
1: inglés. Ahí vas, y entras en calor.
0: Momento Michael Jackson. ¿Sabes qué necesitamos? Agu, Malky,
1: Alan. Dicen que está muy buena la peli, dicho sea de paso. No la vi yo todavía. No quiero que nadie me spoilee nada, pero dicen que está muy buena.
0: Hay un apasionado. ¿Habrá algún fanático de Michael Jackson?
1: Deben haber varios.
0: ¿Me
1: varios, varios.
0: Momento Michael Jackson
1: sí,
0: a partir
1: sí,
0: de ahora. Sí, a ver, Alan,
1: mirá,
0: querido.
1: Mira, lo tenemos ahí con nosotros a Michael.
0: ¡Qué temor! Vamos soltando de a poquito.
1: Vicky, ¿Vicky ya está lista para ir a la escuela o no? Se está preparando.
0: Hoy hay una matiné inclusiva, mirá qué lindo, nos cuentan por acá. Gracias por alegrar la mañana, por informarnos y por conectar. Viajando al trabajo en la ciudad de

0: Levántense.
1: Vamos.
2: Yo tengo fe que va a aparecer un fan de Michael Jackson que tiene todos los CD, los cassettes, la remera. O algún concierto, no
1: que
2: sé.
1: Que tiene las vestimentas, que se sabe todo. Todas las cosas. Hay que aprenderse las cosas.
2: Que va al laburo con la media de algodón arriba del pantalón, con mocasines, con todo.
3: Buen día. Arriba Jujuy, le han puesto de nombre. Felicidades a Elunei Guadalupe Sosa, que acaba de ganar el canguro matemático, esta vez con medalla de plata. Recuerdo que ha sido la invitada de ustedes el día 5 de septiembre de 2025.
2: ¿Todo?
3: Felicidades, muchas felicidades, Elunei.
2: Pará, la tenemos que contactar el lunes, Malqui, claro.
1: Pero completo.
2: Ya. Más información.
1: Sí. Buen día, chicos. Quería saludar a Mónica Lamas por su cumpleaños. Nos saluda Sergio. Muy bien, le mandamos un saludo hermoso para Moni, que está de cumpleaños. Buen día, chicos. Que tengan un lindo día. ¿Podrían poner cualquier tema de Casu? Por supuesto. Y además... Casu nos está representando muy bien, Cris. Después te voy a contar bien en detalle, pero nos está dejando bien en lo alto. Casu estuvo presente. ¿Sabes por dónde estuvo?
2: ¿Por dónde?
1: Ay. Con entradas agotadas. ¿Quién dijo que algún día la íbamos a escuchar diciendo buenas noches, New York? No. Fantástico.
2: Dos argentinos esta semana
1: en
2: New York.
1: Se presentó en el Madison Square Garden.
2: Tremendo.
1: Una locura. Después te voy a dar todos los detalles. Pero mira hasta dónde llegó nuestra querida Casu Jujeña, representando ya al país.
2: Desde el ramal al Madison Square Garden. Y Trueno fue otro que la rompió esta semana, ¿no? Lo de Jimmy Fallon. Momento Michael Jackson. A ver, súbialo, querido.
4: Sí. Hola Radio City, soy Milovan. ¿Y me pueden poner la canción de este? De Adiós, que es Gustavo Cerati. Chao, los mandones. Soy grande.
1: Muy bien.
2: Escucha este mensaje.
1: A ver.
2: Nos escriben los fierreros. Los caballeros del matambre. Están partiendo para Termas de Río Hondo. Los muchachos se van a ver el TC. Están preparando todo, ¿viste? La pincha, la parrilla en el baúl, la conservadora. Le mandamos un abrazo enorme. ¡Qué linda experiencia!
1: Lleven campero nomás. Vayan abrigados, pero va a ser una experiencia. ¡Oh, qué lindo!
2: Cuando uno conoce la envidia, ¿no? Se va. Un abrazo enorme. Hay un montón de fans de Michael Jackson. ¿Te acordás de Papá Jackson de Moreno o Jackson, dice el grupo de baile de La Española? Eso sí bailaban bien. Uy, mirá, me hiciste... Sí, desbloqueaste algo. Ahí nos manda la invitación la profe Fernanda Ibarra de la Matiné Bailable. Muchas gracias. Bueno, que la pasen hermoso.
5: La Radio City, ¿cómo están?
2: ¿Cómo estás, Santi?
5: Los quiero mucho a todos.
1: Ay.
5: Un saludo de Santi, nos vemos.
2: Soy una de los de siempre, dice el mensaje en el chat de YouTube. Escucho todos los días, escribo muy poco. ¿Ya vuelven a la radio? Con YouTube me aseguro que siempre están. Feliz viernes para todos. Mirá qué lindo. Atento a todos los detalles, no dejan pasar una. No dejan pasar una. Carmen Pacheco, le mandamos un besote grande. Claudia Zoraide nos pone, ¿pueden difundir el circuito de Perales Carrera? Bueno, estamos hablando esto de Downhill, si ya lo vamos a llamar para ver qué es esta especialidad de la competencia que se va a hacer en los Perales. Le mandamos un abrazo enorme y nos fusilaron a mensajes en el chat de YouTube. Buen fin de Claudia.
1: Ay, yo me quedaría 3 horas más con este desfabilador.
2: ¿Te gustó, Michael? ¿No?
1: Me encantó.
2: Hola, Ligia. Quiero saludar a mi nieta May y desearle que pase la noche inolvidable. Es candidata para representante del Cheil. Así estaremos para acompañarla con mucha emoción. Bueno, en un ratito, Abu, todo el detalle, agenda FNE.
1: Todo lo que sucedió en la semana y lo que va a suceder esta noche también.
2: Y mientras tanto, nos despabilamos con un poquito más de la mejor música.

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7 de la mañana, 28 minutos. 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

0: Desde este amanecer precioso que tenemos, lo tenemos a mi amigo Cristian Almazán, que está copado con los amaneceres y dijo, yo tengo que ir a presenciar este momento mágico. Cris, ¿cómo está afuera? Una temperatura de unos cuantos grados, más o menos.
1: Me vine a buscar la revancha, Agu. Me vine a buscar la revancha porque ayer a la madrugada estaba oscuro y casi me lleva el viento.
0: Sí, sí, sí.
1: De hecho, salió uno que otro meme, ¿no? De esa imagen. Pero bueno, acá te digo que es amanecer hermoso. Hoy la máxima va a llevar a los 16 grados, le contamos a la gente. Estaba viendo pasar algunos vecinos por acá.
0: Sí.
1: Le contamos a la gente que nos está escuchando que estamos en la terraza del 4. Mucha campera, muy bien abrigados, pero voy a dar un pequeño detalle para los que están saliendo de casa.
0: Sí.
1: No está tan frío como estaba en la madrugada.
0: Ah,
1: o
0: bien.
1: O sea, se puede tolerar, ¿sí? El que tiene que hacer trámites, caminar un poquito, yo creo que va a entrar en calor.
0: O sea,
1: no
0: hace
1: la veo
0: frío,
1: la gente.
0: Pero con una buena banquera, una buena campera estamos.
1: Con una camperita zafaz, y no la veo a la gente, viste, abrazándose, no la veo a la gente con mano en el bolsillo, la veo más un poquito más relajada. Así que te voy a mostrar un poquito, ¿sí?
0: Sí.
1: Te voy a mostrar un poquito. Por ejemplo, vemos una vecina. Ya sé, la gente que se va integrando de a poquito. Ya está claro el día.
0: Muy bien.
1: Mirá, por acá hay gorrito de lana, te digo. Por acá hay gorrito de lana. Pero así está el amanecer a esta hora de la mañana. Es espectacular.
0: ¿Cuántos colores tiene ese cielo?

0: Lindo.
1: Totalmente despejado el cielo, Agu, apenas una nubecita para mirando para el lado sur. Mirá lo que es esto, yo te tengo que mostrar este paisaje que es mirando para el norte, la verdad que está espectacular, hay algunas nubes, te digo que está hermoso, hermoso el cielo del día de hoy, ya tengo los datos del tiempo por acá, la temperatura, hoy vamos a tener una máxima de 17 grados,
0: sí.
1: Así que va a ser un día muy, pero me parece que va a ser un día muy lindo, muchos decían que, o nos aseguraban que iba a bajar la temperatura, que eso obviamente pasó. Pero que se iba a descomponer un poquito el fin de semana, ¿no? Bien. Que íbamos a tener días bastante grises, como que íbamos a tener un pequeño pantallazo del invierno, y me parece que hasta ahora no hay señales de esa situación. Te digo que está hermoso el día, se respira un aire espectacular, está frío, no lo vamos a negar, no está tan frío como esperábamos, así que una mañana espectacular, y no sabes lo que me traje, Agu, para cerrar el planito.
0: A ver, no, mirá lo que me traje. Bueno, usted... Claro, la buena vida.
1: No dije, este gustito me lo voy a dar, así que
0: bueno.
1: Vamos con ese plano. Mira el humito.
0: No, qué espectáculo.
1: Así que con unos matecitos acá en la
0: patria,
1: 4.
0: Viva la patria.
1: Viva la patria, exactamente. Salud, salute, y decimos que en el norte, por ejemplo, van a estar con mínimas de 12 y la máxima en 25, por ejemplo, sí. En Humahuaca, en Tilcara, temperaturas muy bajas en Susques y en Abrapampa, en donde también arrancaron con temperaturas en cero, apenas un par de grados y máxima de 10 o 12 grados en Abrapampa, así que le mandamos un abrazo grande. En Puna y en Quebrada sí están con alerta amarilla, así que por allá se cuidan porque va a llegar el viento norte. Aquí en Valles y en Yungas, San Salvador máxima de 16-17 para el día de hoy, y San Pedro con máxima de 23-25. San Pedro y Libertador para lo que resta de la jornada.
0: Espera, y ahora, no me dijiste, ¿qué temperatura tiene ese mate? ¿A qué temperatura está el termo?
1: No, este está, pero te digo, estoy para quedarme a hacer el programa desde acá, ¿eh?
0: Ah, perfecto.
1: No, lo que pasa es que es el frío. Es el frío, mirá. Qué imagen, ¿no?
0: Qué belleza, los placeres de la vida. Te voy a pedir un favor, sacame unas buenas fotitos, que necesito un par de fondos de pantalla, ¿viste? Algo para poner en la compu de casa, para poner en la tablet, en el celu, así que si me haces ese favor, ya que estás ahí,
1: pero
0: unas buenas fotos
1: digas,
0: y ahí estamos.
1: Lo que vos digas es una orden, Agucha, ahí bajo.
0: Listo, muchas gracias, Cris. Bueno, ahí estábamos viendo desde afuera... Está frío, pero no tan frío como parece. Eso es lo que nos dice Cris a esta hora, 7:33. Abrigarse, a ponerse una buena campera, pero con eso ya estamos bien y a disfrutar de este día que tiene algunas nubes, es lo que vamos viendo. Recordaba Cris recién, alerta amarilla para toda la parte del norte de la provincia, pero de todas maneras vamos a tener un día muy, muy lindo. Ya sí estamos viviendo los... típicos días de otoño que acompaña con la temperatura. Ayer fue un día un poquito atípico, pero de ahora en adelante creo que sí ya estamos viendo estas temperaturas que son un poquito más típicas de por supuesto ya de la jornada, de la temporada de otoño. Veremos cómo llega el invierno, esperemos que no llegue tan duro como algunos se lo esperan. Siguen llegando mensajes y nos mandan fotos también acá. Por ejemplo, 0331 tiene también una... pero balcón privilegiado, una ventana hermosa, nos mandó dos fotitos de arriba, se ve espectacular. Buen día, nos dicen por acá, video también de este amanecer precioso para el día de hoy. Nos siguen llegando más voces y más audios que en breve los vamos a estar escuchando.
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2: Una pareja de Palpalá fue estafada por 750 mil pesos. Una pareja de Palpalá denunció que le robaron 750 mil pesos tras buscar en Google un supuesto número de atención al cliente para reactivar una billetera virtual. Un falso operador los convenció de realizar transferencias bancarias y luego les pidió compartir la pantalla del celular, por lo que sospecharon de la maniobra y realizaron la denuncia. Hoy se realiza la Feria y Trueque de Manos Indígenas en Plaza España. La Feria y Trueque de Manos Indígenas Griselda Caucota tendrá una nueva edición este viernes 8 de mayo desde las 10 en Plaza España. La propuesta reunirá productos regionales, artesanías y trabajos hechos con técnicas ancestrales con el objetivo de fortalecer la economía comunitaria y la identidad cultural. El Downhill vuelve a Jujuy con una nueva competencia en los Perales. La Los PDH Cup 2 se disputará el 16 y 17 de mayo en los circuitos de Yuchan y el Quitupí en la zona de los Perales. La competencia tendrá categorías principiante, avanzado, elite y pro, con inscripciones abiertas para riders que quieran participar de dos jornadas de adrenalina y deporte extremo. Lanzan un concurso de videos por el Día de la Familia en Jujuy. La Municipalidad de San Salvador de Jujuy lanzó un concurso para que vecinos compartan videos creativos en TikTok sobre qué hace única a cada familia. Las producciones deben durar entre 30 y 60 segundos. Etiquetar @munijujuy y usar el hashtag familiasacompañadasjujuy. Hay tiempo para participar hasta el 15 de mayo. Habrá un operativo con 100 policías para el clásico Lavalle Cuyaya. La policía definió un operativo especial para el clásico entre Lavalle y Cuyaya que se jugará este domingo en La Tablada. El despliegue comenzará a las 11 por el banderazo. Lavalle ingresará por Avenida Córdoba y Cuyaya por pasaje de Martín Fierro, con acompañamiento policial para ambas hinchadas. Este título y mucho más en todojujuy.com.
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0: 7 de la mañana, 43 minutos. Ahora sí me agarré un poquito de frío.
1: Estaba fresco.
0: No, pegó el vientito. Ahora,
1: hace
0: qué
1: frío, pero no tanto. Y ahora...
0: Qué lindo el paisaje. Me vine como enamorado. Está para unos mates. Bueno, mucha gente con campera. Nos manda 83, 82 por acá. Gonzalo, Gonzalito querido, un abrazo enorme. Nos manda un video también del paisaje. Nos manda dos fotos por acá. A ver. Ah, mirá, muy cerquita de Tribunales. Qué linda las fotos. 0331, que se llama María Rosa. Hola, María Rosa, te mandamos un besote enorme. ¿Sabes quién se está enterrando? ¿Es el término? Enterrando, no sé si es una medialuna o un sacramento.
1: Sí.
0: Con un café con leche, pero el café con leche es ese, el batido, el que te deja bigote.
1: ¡Oh, espectacular!
0: Que tiene azuquita, que tiene todo. El querido Ramón Barro, que nos manda un mensajito por acá por WhatsApp, está en todos lados. Ramón, un poquito de envidia nos da esa situación. Sí. Espectacular, espectacular. Me voy para el chat de YouTube y también vamos saludando a los madrugadores y a la gente que se fue sumando a medida que fuimos transitando la mañana. Por tomar el colectivo, María Rosa Oliva ya tarde, nos dice. Bueno, María Rosa, contanos si llegaste bien. Karina, pasa. Arriba Jujuy, soy de Alto La Viña, los veo todos los días. Que tengan un lindo viernes y saludos a los chicos de la Tecnicatura de Turismo que hoy tienen el bautismo de primer año en el refugio de Yala. Mirá qué linda actividad, le mandamos un besote enorme. Chicos, hoy saludar a mi hija Elunei, orgullosa de que siga sus sueños y ponga tanta pasión con 11 años. Le mandamos un besote enorme, ya hablamos todo con Elunei. Así que me parece que la semana que viene tenemos otra semana matemática.
1: Qué lindo.
0: Esta semana con el profe le mando un abrazo enorme al profe Marcos. Hablé con él ayer, entre hoy y ayer, así que una persona espectacular. Jorge Escobar, por acá Radio City, tempranito, finalizando la semana con la buena música, acompañando con la radio. Saludos, Cristian Agu desde Buenos Aires, los escucho cada mañana. Un besote grande. Gracias, Jorgito, querido. ¿Desde qué parte de Buenos Aires? Te mandamos un abrazo enorme. Gracias por estar

0: Javi Paz también. Buenos días, gente linda, que tengan un bendecido fin de semana. Bueno, para vos también, llovizna y fresco en Buenos Aires.
1: Completo, completo. Venimos preparando más cosas porque tenemos todo preparado. Muchas cosas también para hablar sobre tema espectáculo, Cris. Y te voy a adelantar también algunas cositas que van a suceder el día de hoy. Por acá nos dicen, saludo para la Escuela de Mineros Jujeños por los festejos del Día de la Minería de parte de Sonia Moreira, ex docente de la escuela. Hoy tenemos acto a la mañana y yo estoy invitada, nos dicen. Qué lindo. Así que hoy también van a estar de acto.
0: Al Martín Pescador lo saludamos. Saludamos a la promo 2026.
1: Sí.
0: Está Elena. Le mandamos un besote grande a la Elenita. Ya está. Ah, hoy tenemos, claro, hoy tenemos viernes de Chevoli, ¿no? Se viene la música, así que vayan cargando el celular también. Más tarde le metemos con todo.
1: Claro. 7 de la mañana, 46 minutos, Cris. ¿Te parece si nos quedamos un ratito con buena música y ya venimos con más
0: información? Ya venimos.

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0: 5 minutos para las 8 de la mañana y a esta hora tenemos más consejos. Yo te digo que vos ya estás preparado, Chris, para el Mundial. Hoy ya dijimos, 34
1: manija,
0: días.
1: Creo que ayer me puse manija mal.
0: ¿Cómo vas con ahí con el álbum?
1: Bien, ¿sí? Ligamos.
0: Apa, a ver, ¿cuál?
1: Más Tantuono.
0: Bien.
1: Dibu Martínez.
0: No, importante.
1: Y estamos negociando el segundo Messi.
0: ¿Cómo el segundo
1: el
0: Messi?
1: El segundo Messi.
0: ¿Pero por qué dos?
1: Porque hay uno que ya está pegado en el álbum y tenemos uno con el que vamos a aprovechar al máximo para cambiar por todo lo que podamos. Porque...
0: Sí. Muy bien.
1: Y un Nico Paz.
0: Perfecto.
1: Estamos pasando un buen momento.
0: Vienen

0: Excelente, sí. 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
1: Ya se viene el desfile del Colegio del Salvador, le mandamos un abrazo enorme. Otra fiesta por el Día de la Enfermería, el martes 12 de mayo, le mandamos un abrazo grande a enfermeros y enfermeras que ya se están preparando para el fiestón.
0: No, fiestón se viene.
1: Y fiestones, ¿viste? Porque hay en todos lados. Mira, amanecer de wallpaper tenemos en la pantalla. Para la gente que está preocupada, preguntándonos qué pasa con la radio en 107.1 en el dial, porque
0: perfecto.
1: Hay mucha gente que en el auto no nos encontró. Bueno, estamos solucionando algunos inconvenientes con como consecuencia del viento norte.
0: Perfecto.
1: Sí, porque están mandando mensajes por privado, por Instagram, por todos lados. ¿Dónde nos encuentran? Página web de la radio, aplicación de la radio y YouTube. Sí, para que nos puedan ver y escuchar a lo largo de la
0: supuesto,
1: mañana.
0: Y por supuesto la pantalla de Canal 4,
1: también.
0: Ya estamos allí. Mira, me voy 2 segundos al chat de YouTube. Saludos a la promo 26 del Colegio Martín Pescador del nivel primario. Qué lindo que es viernes. Hablando del Martín Pescador,
1: sí.
0: Esta semana las conocimos a las candidatas, las conocimos a las chicas, así que semana que viene ya elección también del Martín Pescador.
1: ¿Cuántas aprox? Porque siempre un poquito menos, ¿no? Pero por
0: exactamente, son un poquito menos este año, pero no pasa nada. Estuvimos hablando con la representante por el año 2025. No, toda la data que tengo, Chris. Estamos muy en modo
1: FN. ¿Qué cobertura? Esta noche, ¿desde qué hora en vivo?
0: Esta noche, por supuesto, arranca. Vamos a hacer unas pequeñas entradas en el noticiero a partir de las 20 horas, segunda edición. Y después ya transmisión oficial de la elección desde las 21 horas.
1: Espectacular. ¿Quieren una camiseta acá para Luca, que cumple 13 años mañana? No, nosotros también, Marianita, te mandamos un besote grande, pero bueno. Por ahí una de esas, la gente de Max Deportes nos
0: yo
1: manda.
0: Yo creo que
1: para
0: la audiencia de arriba Jujuy se porta bien, Es decir, nos manda audio, mensajito, nos comenta en el chat.

0: like al vivo, lo comparte.
1: Claro, deberían generar una especie de, de presión social a través del chat de YouTube, ¿no?
0: Por ejemplo.
1: Por ejemplo, con el hashtag Copate Max Deportes.
0: Estamos a 34 días.
1: Claro, Copate Max Deportes. ¿Te
0: una
1: gusta?
0: Cosa así. Una, sí,
1: en
0: me
1: el
0: gusta.
1: Chat de YouTube, a ver cuántos ponen una de
0: y
1: esas.
0: Y se lo hacemos llegar a ver qué dicen.
1: Le mandamos print de pantalla.
0: Che, mira cómo,
1: mire cómo están los oyentes.
0: Desesperados, todos
1: bueno,
0: quieren
1: ya,
0: la camiseta.
1: Hashtag al chat de YouTube.
0: Copate.
1: Copate Max Deportes. A ver cuántos aparecen. Marianita, dale, dale, dale.
0: Mueve
1: todo,
0: mueve
1: todo todos los
0: que
1: trolls.
0: Que se pongan
1: todo.
0: La 10.
1: Copate Max Deportes.

0: 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Reforma laboral. El gobierno relativizó el impacto político del rechazo de la Corte Suprema al per saltum. En la Casa Rosada evitaron leer la decisión del máximo tribunal como un revés político. Sostienen que el planteo había sido presentado cuando la ley estaba frenada y destacan que, con la norma vigente otra vez, la discusión continúe ahora en el Fuero Contencioso Administrativo Federal. Una mujer de 52 años fue asesinada este jueves en su casa de Los Polvorines, en el partido bonaerense de Malvinas Argentinas. La justicia busca intensamente a un joven de 25 años que fue señalado como el principal sospechoso por la hija de la víctima y vecinos de la zona. Según informaron, efectivos llegaron al lugar luego de un llamado al 911. Allí encontraron el cuerpo de Yolanda Raquel Cáceres tirado en el piso. La mujer intentó defender a su hija de 8 años de un abuso sexual. Los analistas que consulta el Banco Central proyectaron que la inflación de abril será del 2,6%. El relevamiento de expectativas del mercado ajustó sus proyecciones. Estimó que el dólar oficial rondará los 1.410 pesos para finales del quinto mes. Donald Trump dijo que destructores de Estados Unidos repelieron un ataque iraní en Hormuz y advirtió con una respuesta mucho más violenta si no hay acuerdo. El mandatario republicano confirmó que la flota naval respondió con contundencia y aseguró que el alto el fuego se mantiene mientras avanzan las negociaciones con el régimen de Teherán.
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2: 8 de la mañana, 4 minutos. Y por supuesto, ya se encuentra nuestro compañero Silvano Pintos desde temprano recorriendo la ciudad y con mucha información. Silvano, muy buenos días.
3: ¿Cómo estás, Agus? Cristian, muy buenos días para todos ustedes. Bueno, una jornada que anticipa que vamos a tener un cielo completamente despejado, no con los problemas que hemos visibilizado en la jornada de ayer. Está bastante fresco, 10 grados la temperatura. Están comenzando a recargarse todos los ingresos a lo que es la zona del microcentro, principalmente por el puente San Martín, el puente Pérez, lo que es la zona de la calle Ramírez de Velasco y calle Arenales. También están comenzando a recargarse, no tanto lo que es la calle Patricias Argentinas. En lo que es la zona sur, ya a esta hora empieza a fluir un poco más el tránsito sobre la ruta nacional 66, ingreso por la ruta provincial número 1,

0: a la altura de la ex casilla turística. Vamos a tener una jornada bastante agradable, como te decía, a comparación del día de ayer, porque se estima que vamos a tener una máxima que va a llegar a los 13, 14 grados, o sea que estamos cerrando una semana que fue muy importante en cuanto al tema información, pero nos anticipa que vamos a tener un fin de semana un poquito más agradable. Les comento algunos de los temas que vamos a desarrollar para todos ustedes. Uno está vinculado con este hecho que ha sucedido no hace mucho tiempo en el vecino país de Bolivia, en Tarija, donde lamentablemente murió un ciudadano jujeño. Bueno, los abogados que están representando a la familia en Bolivia van a llegar aquí a Jujuy para brindar detalles acerca de todo lo que está sucediendo ya en materia judicial, porque el único responsable ya está detenido. Otro tema, bueno, el fin de semana viene cargado de actividades deportivas. El operativo policial para el clásico La Valle-Cuyaya, que se juega este fin de semana, y lo vamos a contar a todos ustedes porque queremos conocer justamente cómo va a ser el despliegue y esperamos que sea una jornada plenamente deportiva y no tengamos que hablar de situaciones que lamentablemente se generan en muchos partidos de fútbol. Y también se está reforzando la atención para gestionar el certificado único de discapacidad. Esto se debe a la alta demanda que está surgiendo y es por eso de que se está, como decía, ampliando la atención en los horarios y en las oficinas para que todos aquellos que quieran hacer el trámite respectivo no tengan ningún tipo de inconvenientes en el Ministerio de Salud. Son algunos de los temitas que nosotros Silvano, le vamos a llevar a ustedes durante esta jornada. Te escucho, Cris.
1: Bueno, contanos, porque se escucha mucho movimiento. ¿Cómo está el tránsito? ¿Cómo arranca este viernes, no? Porque, bueno, es un día para tomárselo más relajado. Vamos a recomendarle esto a la gente, ¿no?
0: Sí, mucho más relajado. Como bien te comentaba, se están cargando los ingresos, pero mucho más tranquilo de lo que se vivía en el día de ayer. ¿Te acuerdas que en varios de los ingresos que tuvimos por esta situación particular del viento norte, se observaba que los autos querían llegar rápido a sus destinos respectivos justamente para no tener problemas con el fuerte viento que teníamos? No, hoy ya podemos decir que es muy viernes. Sí. Muchos ya están comenzando a anticiparse lo que va a ser este fin de semana, así que, bueno, obviamente que le pedimos precaución a todos los automovilistas y que circulen respetando las normas de tránsito principalmente.
2: Silvano, vos que estás ahí, ¿no? Recorriendo un poquito la ciudad, ¿sabés qué? Hace rato Cris ayer dijo, está frío, pero no tanto como nosotros pensábamos. ¿Cuál sería el outfit que te pondrías vos hoy, por ejemplo?
0: Bueno, a ver, hoy por ser viernes nos pondríamos una camperita un poquito gruesa. Bien. Para estas primeras horas de la jornada. Sí. Después un puloversito, ya media mañana, cosa de no cargar mucho. Sí. Desde la ropa. Y bueno, obviamente tratar de, más allá de que esté frío, hidratarse, porque este sol es sol de otoño, es un sol traicionero, nos puede llevar a que consumamos un poquito más de agua, más de lo normal.
1: Silvano, por acá están mandando mensajes, dicen, somos las vecinas de Los Perales, lo estamos viendo a Silvano, felicitaciones por el dress code verde oliva.
2: Ah.
1: ¿Usted está de verde oliva?
0: Sí, así es. Verde oliva, verde aceituna.
2: No, excelente.
1: Sí, las chicas del café están mandando por acá. Listo, sí, bueno, un abrazo a las chicas que están desayunando.
0: Les mando un abrazo a las chicas del café y les tiro el desayuno del día de hoy.
1: A ver, el antinutricionista.
2: A ver.
0: Primero, como siempre, saludo a todos los nutricionistas.
2: Por supuesto.
0: Hoy es viernes. Hoy tenemos el súper permitido a las 9 de la mañana, una picadita con una gaseosita. Y después, a tipo 11 de la mañana, un cafecito como para sostener todo esto.
1: Muy bien.
2: Arrancó fuerte, picadita con gaseosa, 9 de la mañana. Sí, bueno, la previa.
1: Claro, puede ser un sanguchito de merluza también, 10 y media, 11.
2: Claro, una cosa así.
0: O un sanguchito de milanesa, ya que estamos con el súper permitido, te vas
2: a
1: me gusta.
0: Ya está.
1: Gran
0: viernes.
2: Pastillita de por medio.
1: Gran viernes para vos, Silvano, un abrazo grande.
0: Y igualmente para ustedes, chicos.
1: Ahí está,
0: luego.
1: Silvano Pinto con toda la información. Bueno, a prepararse, qué bueno, qué grata sorpresa a Hugo, sí. que nos dé la bienvenida así el día.
2: No, hermoso.
1: Porque
2: estábamos,
1: ayer se puso gris, se puso muy oscuro, se vino abajo, y la verdad que no es una noticia menor que sea.

0: salga el sol y nos, por lo menos nos pinte el día con esta resolana espectacular. Te digo que ya empezó a picar el hashtag en el chat de YouTube.
1: Sí.
0: Copate Max Deportes. No, yo dije, me ilusioné, era uno solo, era el de Mariano.
1: Oh, parece que no quieren, ¿no? No quieren
0: la camiseta, no quieren la trionda.
1: No quieren camiseta, no quieren algo para los peques.
0: Yo que iba a ir personalmente a Max Deportes a hacer esta gestión.
1: Sí, vamos a pedir algo, un regalo para arriba, Jujuy.
0: Bueno, mejor no, porque la verdad que hoy tengo que trabajar hasta tarde. No, mejor,
1: tenés un tiempito más libre, sí. Ya,
0: dejen mensajes, saluden, listo. Con eso estamos bien. Una lástima que va.
1: ¿Será? Bueno, excelente recomendación. Por acá nos dice Ramón del amigo Silvano para disfrutar este viernes. Vamos, nos dice Ramón, súper prendido. Por acá nos dicen, chicos, el tiempo está espectacular. ¿Para disfrutar de qué? Y aparece la gran comunidad de vuelta del desfile del Colegio El Salvador por sus 90 años. Felicidades a todos los que integraron esta gran comunidad, nos dice Vale por acá. Así que les mandamos un saludo enorme a los chicos, de verdad. Con un poquito de fresco, ni siquiera frío, un fresquito y el sol presente para disfrutar de este día.
0: Silvana, chicos, es viernes y el cuerpo lo sabe, te mandamos un besote grande, te invitamos porque después tenemos muy buena música, ¿sí? En la última hora de Arriba Jujuy, excelente recomendación. Bueno, prendido Jorgito Escobar, le mandamos un cariño enorme.
1: Hoy que vuelve nos comentó, el flow, Arriba Jujuy.
0: Hoy vuelve el flow, exactamente. Llovizna, fresco, nublado en Buenos Aires, abrazo enorme para Jorge Escobar. La promo 2026 prendida del Martín Pescador también. Javier Paz siempre acompañando Arriba Jujuy, todos en el chat de YouTube. Avisá por las dudas. Copié el link y se lo mandás a un amigo. Sí. Estamos en YouTube, Canal 4 Jujuy. Pantalla de Canal 4 y si no las aplicaciones y la web.
1: Totalmente. Hoy tenés que estar conectados con nosotros y ya les vamos a adelantar que por la tarde-noche se prenden a la segunda edición y se prenden a una transmisión súper especial en vivo del Complejo Educativo José Hernández. Hoy tenemos elección, así que allí vamos a estar presente también y lo vamos a tener a Charlie y Chris presente con los chicos del CEIL que también tienen la elección el día de hoy, así que completo. Estamos en todos lados.
0: Espectacular.

0: La van a encontrar en Instagram e invitamos a seguirla en Instagram como @elena.financiera. Hoy le vamos a pedir ayuda. Elena, prepara salvavidas, prepara salvavidas, prepara una soga, ayúdanos, soy Elena. Elena, @elena.financiera en Instagram. Y hoy le vamos a pedir ayuda, en serio, porque queremos hablar de deudas, ¿sí? Ah. ¿Cómo se sale de las deudas? Creo que, a ver, hemos hablado de morosidad.
1: Sí.
0: Hay una nota muy interesante que pellizqué por acá, de un medio nacional, me parece que es de Infobae,
1: en
0: voy
1: realidad,
0: a tomar el título también.
1: Siempre hablamos, Cris, de cómo llegamos a la deuda, pero nunca de qué hacemos para solucionarlo.
0: ¿Cómo salimos?
1: Exacto.
0: Hay preocupación en el sistema financiero, hay mucha deuda informal también, sí. Préstamo del amigo, del hermano. Elena, ¿cómo estás? Muy buenos días. Agustín y Cristian te saludan. Bienvenida.
2: Hola, buenos días, ¿cómo están?
0: Bien, bien, el placer de verte y de escucharte en Arriba Jujuy. Bueno, Elena, ¿cómo se salen de las deudas? ¿No? ¿Qué está pasando con la mochila esta que llevamos los argentinos?
2: Bueno, lo más difícil es sentarse a ver realmente lo que debo, cuánto debo y enfrentar la situación porque lo tenemos todo en la cabeza. Nos despertamos con dolor de panza, nos acostamos estresados porque no sabemos cómo vamos a hacer para pagar, pero no tenemos en claro cuál va a ser la estrategia para salir. O sigo usando la tarjeta porque, bueno, ya veré cómo lo resuelvo. Y hay un problema que, digamos, ha aumentado el tema de la morosidad también de las personas, de las familias, que en la billetera virtual ahora ni siquiera tenés que ir a hacer fila a un lugar y mostrar un papel. Solamente tenés un crédito fácil, con un solo clic, que es carísimo. O sea, la tasa de financiamiento de eso es muy caro. Entonces, podés usarlo alguna vez para un salvataje, pero si vos lo usás como un método para cubrir o como una extensión de tus ingresos, ahí está el error, ¿no? Entonces, lo primero que hay que hacer es, bueno, hacer una lista de todas las deudas que tengo y ahí incluir las que son con los bancos, con las financieras, con el amigo, el hermano, todas, ¿no? ¿Y cuáles son las condiciones de esa deuda? ¿Cuál es el costo financiero que tienen esas deudas? No la tasa. Porque la tasa no tiene todo el costo incluido. Entonces, ver a qué costo tengo esa deuda y a qué

0: ¿Qué plazo? Bien, primero eso. Eso es el inicio para empezar a resolver la situación.
1: O sea, primero identificamos el costo financiero. ¿Qué sería el costo financiero, Elena, para el que está escuchando?
0: Bueno, vos tenés la tasa. Por ejemplo, te dice, mira, sacás un préstamo a 2 años al 80% de tasa. Ah, decís, buenísimo. Que es caro, ¿no? Pero decís, bueno, lo tomo. Pero ese costo tiene incluido gastos del banco, impuestos, gastos de otorgación, sellado en el banco. Entonces ese costo del 80 a lo mejor se te va al 120. Entonces lo que yo tengo que preguntar cuando tomo una deuda, que cuando lo hago en una billetera virtual o voy haciendo cuando voy dando siguiente, en algún momento chiquitito abajo está ese valor. Y lo van a identificar como C.FT, costo financiero total. ¿Bien? Ahí es el valor que yo tengo que ver. Si el valor, digamos, ver cuál es la que tiene ese costo más alto. ¿Bien? Por ejemplo, si ustedes pagan el mínimo de la tarjeta, si alguno que escucha ha pagado el mínimo de la tarjeta, abajo en el resumen de la tarjeta también te viene el valor de las tasas y del costo financiero que es por los intereses que cuando pagás el mínimo. ¿Bien? Entonces tenés que ir comparando. Lo que están haciendo muchos bancos hoy, que todavía si bien no hay una ley, solamente es un proye 6 proyectos que están en el Congreso para hacerle un salvataje a las familias o bajarles el estrés financiero porque esto se está un poco desbordando,
2: Sí.
0: el banco te empieza a refinanciar la deuda. Y ahí hay que sacarse el mito que la refinanciación de la deuda es mala. No siempre refinanciar deuda es malo. ¿Cuándo es bueno? Cuando yo estoy tomando una nueva deuda o sea, mejores condiciones, ¿bien? Menores tasas, mayores plazos. Vamos a hacer el caso sencillo, ustedes me frenan cuando
1: Te estamos
0: me quieren.
1: escuchando
0: Sí, sí, sí,
1: porque
0: sí.
1: estamos muy atentos.
0: Bueno, por ejemplo, yo tengo, o sea, le debo a 3 bancos, tengo las 4 tarjetas de esos bancos a full y quiero resolver la situación y quiero tener una sola deuda, que eso también es bueno mentalmente, que me alivia no tener que saber que le debo a 25. Bueno, entonces me siento con los bancos y les pregunto si puedo tomar algún préstamo personal, ¿no? Y a qué condiciones, y sé cuánto es lo que debo en cada una de esas tarjetas para cancelar las tarjetas y quedarme con un préstamo personal. Eso los bancos lo están empezando a hacer, pero hay que ir a sentarse con el banco y ver qué posibilidades, o mandar un mail, o llamar por teléfono, o hay líneas de WhatsApp, pero lo ideal es sentarse con el banco y ver. Entonces ahí te van a decir, mira, hoy la tarjeta de crédito la tenés que pagar de acá a 6 meses, o sea, todos los meses. Y a lo mejor te pueden extender y en vez de 6 meses puedes pagarlo en 24, con una tasa que hoy es alta, sí, porque las tasas siguen estando altas para los préstamos, pero a lo mejor es menor que la tasa de la tasa que vos estás pagando por pagar el mínimo de la tarjeta. Y ya te empieza a aliviar. Y si siguen bajando las tasas, esa misma situación de sentarse con el banco a renegociar puede pasar también de acá a algunos meses. Entonces, todo depende de la situación que esté la familia. Y acá también hay una situación que a mí me da bronca, pero sé que es un tema de que obviamente que para las financieras es un negocio, pero todo lo que sea crédito fácil, a sola firma, la tarjeta del supermercado, la billetera virtual cuando vos vas a transferir que te dice no tenés, pero acá tenés este crédito, evítenlo por todos los medios, porque es algo, o sea, las tasas son abusivas, ¿no? ¿Por qué? Porque no tienen una calificación de ese cliente, no tienen una garantía, entonces te lo están cobrando a esa falta de garantía y esa falta de certezas de cobrabilidad en la tasa de interés. Entonces usen tarjetas de créditos de bancos, no de financieras, ni tampoco créditos de billeteras virtuales o créditos a sola firma. Si ya lo hicieron, ya está. Pero si para adelante lo podemos evitar, está
2: Mejor.
0: buenísimo.
2: Elena, ¿sabes qué pasa mucho, no? Cuando cobramos, cuando tenemos algo, y por supuesto, como vos decías, las deudas en la familia, surge esta duda de ¿qué pago primero? ¿Pago primero los servicios de la casa? ¿Pago primero el préstamo que saqué? ¿Pago primero las tarjetas? ¿Tengo que destinar un poquito a cada cosa? ¿O prefiero salir primero de uno y después voy a lo otro? En ese caso, ¿qué se paga primero?
0: A ver, a lo que uno le da prioridad siempre es a lo que tiene que usar para vivir, ¿no? Los servicios, o sea, lo que yo tengo que pagar sí o sí, si no me lo cortan, ¿no? Entonces quedan las tarjetas, todo eso como para lo último, a ver cómo lo resuelvo. O a veces dice, bueno, yo no quiero tener deuda con el banco, pero después tengo deuda con el alquiler y o el servicio, me corta la luz, el gas. Entonces la familia empieza a priorizarlo.

0: básico. Y para después decir, bueno, si ya pago lo básico, ¿cómo, qué elijo pagar? Elijo, hay dos formas, ¿no? Hay dos sistemas para pagar las deudas, por decirlo. Pero todo depende de cómo sea yo y de qué, cómo funciona. ¿Por qué digo esto? Porque hay personas que si no ven resultados inmediatos, no lo hacen. Y hay gente que sí es más metódica y puede hacer el otro método. Y esto es así. Si vos haces todo ese listadito de deudas, vos vas a tener de la más cara, de la que más costo tiene, a la que
1: Sí.
0: menos costo tiene. Lo ideal sería que la plata que vayas a usar para cancelar deuda uses, vayas primero pagando la que más cuesta, la que más tasa tiene, ¿no? Aunque sea la más grande, no importa, vos vas bajando esa deuda que tiene menos costo. Pero hay personas que, como que si es muy grande esa deuda, no ven resultados inmediatos y después no lo terminan haciendo o la gastan la plata o hacen mal las cosas. Si a uno le gusta ver resultados inmediatos, elegís la deuda que es más chiquita y haces una lista de la más chiquita a la más grande y vas cancelando la más chiquita y después esa plata la vas usando para lo otro. ¿En qué tiene que correr? ¿En dónde tengo que estar situado en las dos opciones? En que tengo que estar enfocado en ordenarme financieramente. Si yo solo me quejo, si no actúo y si espero que venga, que me las condonen a las deudas y que me digan ya está, no debes y te fuiste, no va a pasar. Entonces, lamentablemente, la situación ya está. Yo también he pasado por esa situación en un momento, hace muchos años, ¿no? Donde vos pagabas una tarjeta con otra, por mi situación familiar en ese momento. Y yo me acuerdo que, digamos, me encerraba en el baño llorando. Es una situación real, no
1: Elena,
0: sabés qué miércoles hacer en ese momento, ¿no?
1: quédate ahí porque es clave lo que vos estás tocando. Las escuchaba atentamente con Agustín y déjame preguntarte algo, ¿no? De otro aspecto de la deuda. Porque la deuda tiene una cuestión también de orgullo, de ego. Nos cuesta hablar en la casa de la deuda, ¿no? Ponerla arriba de la mesa y decir, no sé, entre la pareja o con uno mismo, sentarse con el cuaderno, en la computadora, armar el Excel y decir, hacerme cargo de la deuda emocionalmente también. ¿Hay que hablar más de la deuda en la casa? ¿Cómo acompañamos este proceso de estrategia y también este planeamiento para una definición o para una salida?
0: Hay que hablar de la plata y hay que hablar de la deuda y enfrentar. Es como que por eso lo primero que yo les decía es que hay que sentarse a ver qué es realmente lo que debo. A veces tengo rechazo hasta ver eso, ¿no? Porque juegan muchas emociones. Prefiero como fingir demencia, decir no pasa nada y después ir viendo cómo arreglo y después te encontrás con un problema que no te deja dormir, te saca productividad en tu trabajo, te saca paz cuando tenés que estar con tus hijos tranquilos. Muchas cosas que funcionan y el dinero, lo que uno maneja, cómo maneja el dinero, es más emocional que técnico, ¿bien? Entonces, sentarse a ver si están en pareja y es una situación que pueden resolver juntos, sentarse y lo ideal sería tener como una cita con el dinero todos los meses, por lo menos. Es decir, bueno, con el dinero en realidad no es con las finanzas de uno. Y entre esas cosas va a estar la deuda incluida y decir, bueno, ¿cómo vamos a hacer? Ahora, si estás muy endeudado, más allá de hablarlo, hay que también entender que la familia tiene que hacer un cambio de hábitos, si se puede, claramente hay familias que no es
1: Sí.
0: que gastan, se endeudan porque se compran cosas innecesarias, pero en el caso de que sea, y que la familia esté consciente de que van a frenar algunos gastos, para eso derivarlo a pagar la deuda y estar más tranquilos. Si bien no está bueno que los chicos obviamente sepan el detalle de lo financiero, de lo que les pasa a los adultos, ni el estrés pasárselo a ellos, pero sí que no vivan en una burbuja donde si se le ocurre comprarse algo, vos le digas que sí y te endeudes y te sigas endeudando. Entonces, decir, ahora estamos con otra, esta plata está destinada para otra cosa, que es resolver algunas cosas, y después cuando podamos lo vamos a hacer. Entonces también hablar de plata es hablar de lo que uno puede, de lo que la familia está dispuesto a hacer, y esas conversaciones familiares son re lindas, más allá de que es un tema que hoy a lo mejor es la deuda, pero el día de mañana a lo mejor es el proyecto de alguno de la familia, y también se habla del dinero para conseguir eso, ¿no?
1: Muy bien,
0: Elena,
1: Elena.
0: genial, muchísimas
1: Genial.
0: gracias. Sabes que lamentablemente nos quedamos sin tiempo, pero te quería pedir si cortito vos nos podrías, aunque sea, mencionar los rubros de cuáles son las deudas más comunes que tienen hoy las familias argentinas.
2: Bueno, tarjetas de crédito está, ¿no?, en el puesto número uno y con billeteras virtuales hoy esas dos son las que más están y para lo que se endeudan hoy las familias ya no es para comprar cosas para futuro, sino también para pagar gastos corrientes, para pagar el consumo del día a día, que eso es lo que preocupa, por eso están estos proyectos en el Congreso.
0: Ah,
2: Perfecto,
1: buenísimo.
0: completísimo, Elena. Muchísimas gracias por toda esta información y ya te estamos siguiendo,
1: No,
0: ¿eh?
1: te estamos siguiendo y además te vamos a volver a molestar. Gracias, Elena. Buen fin de semana.
2: Bueno.
1: Gracias.

0: también los oyentes de Arriba Jujuy, así que muy lindo poder compartir esto con Elena y qué importante, ¿no? Algo por lo que estamos atravesando la mayoría de las familias.
1: Es tremendo. Me quedaron, te digo, cualquier cantidad de preguntas.
0: No,
1: extendimos hasta donde pudimos, ¿sí? Para la gente que está prendida en YouTube, a ver, tengo mensajitos por acá. Claudia Ibarra nos dice, quería informarles que el domingo hay jornada de castración gratuita en el Club Luján. Bien, Claudia, nos aporta este dato en el Granate. Si no me equivoco, hoy es el cumpleaños del barrio. No soy de Luján, pero me parece que algo leí por ahí. Ya lo vamos a buscar. Me parece que está en WhatsApp. Agú. Copate Max Deportes, pone Daniela. Buen día, chicos. Saluditos para Mati, que está caminando a casa. Beso, le mandamos un abrazo grande. Silvana, Virginia Ibáñez, Cristian, saludos a mi hija Delfina, que hoy se levantó con un carácter ni que fuera.
0: ¿Qué pasa, Delfi?
1: Bueno, que nos ponga Silvana en el chat de YouTube si quiere alguna canción en especial o cómo la mimamos. Así, porque es viernes.
0: Totalmente. Es viernes.

0: y música.
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8 de la mañana, 36 minutos, y a esta hora de la mañana tenemos consejos. Y yo te digo que puedes sentir la patria y también vivir.

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0: mientras vamos a ir, por supuesto, leyendo también algunos mensajitos por parte de la gente que ya nos van llegando. Se siguen copando con el hashtag Copate Max Deporte.
1: ¿Van metiendo presión o no?
0: Sí, sí, van metiendo presión, ¿eh? Y tenemos historias, historias de las buenas, de las lindas, de las que merecen ser escuchadas por toda la audiencia. Vamos a hablar con una oyente que nos compartió algo muy particular esta mañana. Nos decía esto de que, che, buscábamos algún fan de Michael Jackson, empezamos a hablar.
1: Claro, está la película también, ya con récord,
0: ¿no? Fantástica. Y vamos a hablar con ella que dice que le debe la vocación a Michael Jackson. Vamos a hablar con Mariel Valeriano. Mariel, ¿cómo estás? Muy buenos días. Agustín y Cristian te saludan.
1: Hola, Mariel.
2: Hola, buenos días, chicos. ¿Cómo están? Buenos días.
0: Excelente. Mariel, bueno, contanos primero, ¿dónde nace tu fanatismo por Michael?
2: Bueno, te cuento así breve. En realidad solo escuché en un cassette, porque antes venían los cassettes, cuando él lanzó el álbum Bad. Yo en ese tiempo estaba en Humahuaca, vi una prima que ya estaba en la secundaria, lo escuchaba. Entonces yo empecé a escuchar y me, no sé, fue algo, un impacto, no te puedo describir con palabras precisas, pero me encantó la música y yo quería saber qué es lo que decía, porque obviamente era inglés, era un idioma desconocido para mí, en ese entonces no estaba todo como ahora, que los chicos en la primaria tienen la suerte de poder aprender inglés.
0: Sí.
2: Así que decidí indagar, me empezó a gustar muchísimo, con ayuda de mi prima, que es así, estudiaba en la secundaria, tenía inglés, me empezó a prestar libros, diccionarios, empezamos a buscar las letras. Y bueno, desde ahí parte que me empecé a interesar por el idioma extranjero. Y como les había comentado y brevemente, yo hoy por hoy soy profesora de inglés, soy teacher, gracias a que por estas canciones de mi ídolo, que lo adoro, de Michael, llegué a descubrir mi vocación, mi pasión, porque no hay nada más que me guste más en el mundo que enseñar el inglés.
1: Ahí es cuando yo digo, esto es inspiración, ¿no? Porque lo que generan estos artistas...
0: Ah, no, para, mira el luquete... con el que fue a ver la peli.
1: Para que vamos seguimos
0: avanzando.
1: Vamos
0: por parte.
1: ¿Cómo andás, Mariel? Buen día.
2: Hola, buen día. ¿Cómo estás, Cris?
1: Bien de escucharte. Mariel, ¿fuiste a verlo en vivo?
2: Por supuesto.
1: ¿Cuántas veces? ¿A dónde? Contame eso. Que...
2: Sí, mira, es... Ah, yo te digo, fui las tres veces, o sea, estuvo en los tres conciertos que dio en Buenos Aires, en el estadio de River Plate. La verdad que fue una experiencia. Recuerdo que cuando tomé el micro de acá para Buenos Aires, para Capital, ya cuando estábamos pasando por la autopista cerca de la cancha de River, me quería tirar del colectivo, de la ansiedad, de la emoción que tenía. Yo tenía, bueno, en ese tiempo,

0: era adolescente, aún estaba en la secundaria, pero la verdad que lo vivía full. Yo terminaba de un concierto, salía y me quedaba a dormir porque tuve que acampar, dormía fuera del estadio.
1: No.
0: Una cantidad impresionante de fans, la verdad que la experiencia, mucha gente muy cálida, me hice amiga de chicos de todos lados, de la Argentina, de todas las provincias, así que inolvidable, inolvidable. Y el espectáculo ni hablar.
2: Eso te iba a preguntar, tenés en claro que viste una leyenda, ¿no?
1: No, o sea, el rey del pop.
2: No hay otro, están buscando a ver a quién le ponen el sombrero, los mocasines.
1: Que se le acerque, pero no.
2: A ver, estamos hablando de un tipo, hoy tenemos Bruno Mars, por ejemplo, que se lo comparó en algún momento, que es una mega estrella y no llega, no le alcanza, fue tan grande Michael Jackson. ¿Cómo era arriba del escenario? ¿Qué te acordás de ese espectáculo?
0: Mira, yo te cuento una anécdota, ¿no? La primera no fue tan buena porque sí llegué, yo bueno hice fila, estuve en campo, adelante, agarrada ahí a la baranda, a la valla de contención. Cuando tocan el tema este Naturaleza Humana, ella fue, está fuera de mi vida, ahí en River, o sea, tocan un tema donde siempre Michael estila. Lo que solía hacer era subir una fan. Y resulta que cuando vienen a buscar, digamos, lo de seguridad, era una chica que estaba a dos o tres chicas al lado mío. Cuando yo veo que la sacan a ella, me dio como una emoción. Yo decía, ¡ay, podría haber sido yo!
1: Claro.
0: Y me parece que el shock emocional no lo resistí, porque me acuerdo que, se me empezó a nublar todo de la emoción y me desmayé, me sacaron, como ven ustedes en los videos, las sacan a todas, me desperté en la enfermería, ahí al costado del campo, pero bueno, después me dejaron volver, igual ya uno queda en otro lugar, ¿no? El lugar tan privilegiado que tenía. Pero ya los otros dos conciertos sí, resistí, dije no me lo pierdo.
1: Pero escúchame, la emoción
2: tremendo,
1: te jugó en contra, fue eso, te pasaste de emoción.
0: ¿Sí? Sí, yo estaba desesperada, me imaginaba yo arriba en el escenario.
1: Pero estuviste ahí a nada.
2: Qué recuerdo hermoso. Tremendo.
0: La verdad que sí, verlo en persona, o sea, ver que era un ser humano y no a través de videos, porque uno a veces ve a alguien en videos, y llegar a verlo personalmente, escuchar su voz, escuchar uno ver y escuchar con los propios ojos y oídos, es una experiencia única.
2: Bueno,
0: sí.
2: Te voy a pedir algo, que tenemos que despedirte, Mariel, y te mandamos un besote enorme.
1: Queremos
2: y te agradecemos por contarnos
1: después.
2: Esto, porque la verdad que es espectacular.
1: Fantástico.
2: Todo lo que nos está contando. Mariel, una canción de Michael,
1: mirá lo
2: una
1: que
2: canción,
1: le pedís.
2: Pero no vale un mega éxito. O sea, tiene que ser una media
1: una ahí rebuscadita.
2: Muy tuya.
0: Bueno, yo la convertí en mi himno, a la que justamente, cuando fui a ver la película me sorprendí, que es Naturaleza Humana.
2: Atento, Alan.
0: Naturaleza Humana es mi himno, me encanta, la verdad que me encanta, es muy, muy fuerte para mí esa canción. Es muy linda.
2: Vos nos regalás la anécdota, nosotros te regalamos la canción. Un beso grande, Mariel.
1: Muchas gracias, Mariel.
0: Muchísimas gracias, hasta luego.
2: Espectacular la teacher, increíble.
1: No. La teacher desbordada de emoción.
2: Era teacher de nuestro querido Alan también.
1: Alan, le dedicas esta canción a la teacher.
2: De pentagrama. Nos vamos con esa canción, un poquito de Michael Jackson. Ya chequeo, a ver si metimos presión o no en el chat de YouTube.
1: Suena
2: Michael, ya venimos.

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1: ¡Qué lindo!
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2: 10 minutos nos separan de las 9 de la mañana y nos vamos al contacto con la noticia, los testimonios y la calle. Así está Silvano Pinto. Silvano, bienvenido nuevamente. Adelante.
3: Muchas gracias, Cris. Vamos a hablar con el doctor Octavio Rivas del Registro Civil. Hay un cambio de horario dentro de lo que es el trabajo de este organismo, una ampliación de horario. Queremos que nos comente. Doctor, ¿cómo le va?
4: ¿Qué tal?

0: Silvano, muy buenos días para vos, para Cristian allí en el piso. Así es, tenemos ya un año desde que hemos restaurado por completo y hemos modernizado este edificio de Belgrano y Senador Pérez, lo cual nos ha permitido sumar muchísimas herramientas y entre ellos ampliar el tiempo de trabajo o la jornada laboral y el servicio que brindamos. Estamos atendiendo esto y recordarlo a toda la ciudadanía porque tenemos todavía poca demanda. Tenemos mucha demanda en otra oficina y poca acá en el centro. Se ve que no ha llegado la información a todas las casas, así que transmitirle eso, que pueden utilizar el servicio para hacer trámites de DNI, pasaporte, cambio de domicilio, reposición de DNI por extravío, actualización de 5 de 14 años, todos los días de lunes a viernes a partir de las 2 y media de la tarde hasta las 19 y 30 horas. Siempre con turno por la página, pero dada la circunstancia que hay poca demanda, incluso el día de ayer creo que hemos tenido 5 o 6 trámites, estamos atendiendo lo que se presentan también espontáneamente. Así que le damos prioridad a aquellos que sacaron un turno, pero aquellos que no tienen en turno y quieren presentarse espontáneamente, dado que estamos con poca demanda acá en el centro en Belgrano y Senador Pérez, están todos invitados, tienen el servicio a disposición, insisto, para lo que es toma de trámites de documento nacional y de pasaporte.
1: ¿El documento digital ya se puso en marcha? ¿Está funcionando?
0: Exactamente, ya está vigente plenamente. De hecho, la gran mayoría, podemos decir que el 90% de los DNI que están llegando a la provincia son ya con el nuevo modelo, pero sí se han reportado ciertos inconvenientes. Recordemos que es un modelo contactless. ¿Qué quiere decir? Igual que las tarjetas de débito, que las tarjetas de crédito, que yo lo acerco y se leen automáticamente. El problema es que ha habido una modificación, antes tenía un código barra, hoy tiene un código QR y hay muchos organismos nacionales, lo que más nos llama la atención, que no han hecho la adecuación en su sistema para lectura. Hemos reportado problemas de la gente que ha hecho un trámite con MIAFIP, que la plataforma MIAFIP no le ha leído el nuevo código QR, porque está programado para el código barra anterior. Así que bueno, esperemos que todos los organismos nacionales adecúen sus sistemas a este nuevo formato de documento, porque lo dispuso la propia nación y son organismos nacionales.
1: Por último, le consulto, la semana que viene hay una reunión importante en San Juan.
0: Así es, tenemos varias reuniones importantes para la semana que viene. Creo que vamos a traer muy buenas noticias para la provincia de Jujuy. En primer lugar, el día lunes vamos a estar en la Feria del Libro de Buenos Aires, ya es la última jornada de la Feria del Libro de Buenos Aires, y es un placer y un honor que esté invitado el Registro Civil de Jujuy para firmar un importante convenio en ese marco tan importante como la Feria del Libro de Buenos Aires, con la firma de Estados Unidos, de Utah, Family Search, para concluir la digitalización total de toda la provincia de Jujuy. Ayer nos hemos juntado incluso con gente de niñez, de salud, de la provincia. Esto va a permitir sumar muchas herramientas modernas que van a poder ser utilizadas o consumirlas desde el Registro Civil por otro organismo, llámese instituto, salud, seguridad, quien los necesiten. Así que bueno, paso muy importante y realmente es un honor que el Registro Civil de Jujuy llegue a estos lugares tan selectos. Y en segundo lugar, el miércoles tenemos Consejo Federal de Registros Civiles en la provincia de San Luis, también lo cual nos va a permitir tratar temas muy importantes como reformas en materia de registración de nacimientos y sobre todo retraso de DNI, porque también tiene que estar presente el RENAPER, el bueno o mal funcionamiento de estos formatos de DNI. En general es bueno, pero hay muchos puntos a ajustar, como el que mencionamos recientemente. Esto nos va a permitir charlarlos y aparte tenemos elección del Comité Ejecutivo de Registros Civiles, es decir, quiénes son las cabezas que comandan los registros civiles a nivel nacional. Recordemos que Jujuy viene integrando ese comité ya hace 2 elecciones, ya hace más de 4 años, así que también esperemos tener buenas noticias en ese sentido.
1: Le agradezco mucho su tiempo, como siempre.
0: Muchas gracias a ustedes por la visita.
1: La palabra del doctor Octavio Rivas, dándonos detalles acerca, bueno, de estas novedades que están surgiendo, principalmente para que la gente pueda venir y tramitar en horario también de la tarde todo lo que son las documentaciones requeridas.
2: Perfecto, Silvano, muchísimas gracias por toda la información. Bueno, grandes noticias también, Cris.
3: Importante porque hay mucha gente que quizás no encuentra un hueco, ¿no?, para hacer este tipo de trámites importantes, sobre todo renovación de documento o el pasaporte express, que es el más rápido, por algún viaje de urgencia y demás, se puede hacerlo de manera presencial.
2: Y ahora nos vamos a uno de los momentos más lindos que tiene el año para los estudiantes.
3: Bueno, lo prometiste, Agus.
2: Prometidísimo. Momento FNE, y ahora te vas a enterar absolutamente de todo lo que va sucediendo en la provincia en cuanto a la agenda, que te digo, arrancó con absolutamente todo.
3: Y me encanta porque arranca este bloque, AU, en la que te convertís en información.
2: Sí, sí,
3: con
2: sí.
3: Esta cortina, temón.
2: Tengo toda la data.
3: Temón.
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0: Le mandamos un saludo enorme a nuestro querido escuchando. Amigo. Y yo creo que sí, ¿eh? Le mandamos un saludo enorme. Bueno, arrancamos con la agenda de la Fiesta Nacional de los Estudiantes. Te voy a arrancar contando lo que ya estamos viendo en pantalla. ¿Las pudiste ver? Una más hermosa que otra.
1: Sí.
0: Divinas, divinas. Las candidatas del Complejo Educativo José Hernández, que hoy vamos a tener transmisión exclusiva para los abonados de Canal 4. La elección...
1: ¿Vamos directo a la elección o hay una previa? ¿Vas a estar...
0: No, hay previa. Recordemos, segunda edición, hoy arranca a las 20 horas. Desde las 20 horas, nosotros vamos a ir tirando indicios, ¿viste? Vamos a hacer algunas entraditas ahí en el noticiero. Seguramente vamos a estar charlando con Maru también. Y vamos a ir diciendo algunas cosas al respecto. ¿Qué está pasando? ¿Cuántas son las candidatas? 32 son las chicas que hoy van a estar participando de esta elección para ver, por supuesto, quién será la nueva representante y la sucesora, en este caso, de Constanza Rivas. Yo estoy hablando con Connie. Porque encima le pregunté, ¿Coti o Connie? No, Connie. Connie me dice, para los amigos, Connie. Entonces, estuvimos hablando con Connie y le estuvimos preguntando, Connie, ¿cómo viene la mano con el José Hernández? ¿Qué está pasando? Dice, la elección va a ser fabulosa, ya nos adelantó eso. Tiene temática especial, va a haber sorpresa por parte de las chicas. Se están preparando todas muy bien. Y me encantó que Connie destacaba esto, ¿no? Hicimos un móvil para Radio City y nos comentaba, no, se armó un grupo hermoso y destaca mucho esto de la competencia sana entre las chicas.
1: Vos sabés que hay un concepto que cambió mucho, por lo menos
0: sí,
1: esto lo noto desde acá, ya no es una competencia, ¿no? Participemos porque es un momento para
0: es
1: siempre.
0: Experiencia.
1: Es estar, es formar parte, estemos todas. Lo mismo que con la elección del paje, ¿no? Tratemos de estar todos, así tenemos la foto, el recuerdo, el video. Después pasen de acá algunos años, nosotros no lo teníamos, pero de acá algunos años, vamos a ver el video, nos juntamos a ver un rato este momentazo, ¿viste?
0: No, y los pajes del José Hernández, te digo que también, uno más fachero que el otro, los muchachos.
1: Pura pinta, los muchachos.
0: Llegan con mucha buena onda, buena energía también para acompañar a las chicas. Y así, mirá, muy, muy de color, por detrás te lo tiro. Ya están haciendo trabajitos en el canchón.
1: Qué bien.
0: Ya empezaron. Recordemos que el José Hernández todos los años deja la vara alta, generalmente mete podios, sino entre los primeros 10. Siempre queda muy bien el José
1: Hernández. Mundial de Fútbol nos hace perder la cabeza, pero estamos a nada de la Fiesta de los Estudiantes
0: no,
1: también.
0: Recordemos que...
1: A ver, quedan 4 meses para la carrera, selecciones, todo.
0: Los chicos ya empiezan, así que Connie me contó todo eso y hoy vamos a estar presentes. Recuerden, desde las 20 horas se conectan ya directamente a la segunda edición y a partir de las 21 horas nos quedamos con la transmisión en vivo de lo que va a ser esta elección de la nueva representante del Colegio José Hernández. Pero eso no es todo. Mi querido compañero Charlie García, sí. ¿Va a estar en dónde? En el Colegio Cheil, que hoy también.
1: Bien, sí, hoy o sea, mega cobertura de
0: mega cobertura.
1: Arroba Radio City FM.
0: Exactamente.
1: Diario Todo Jujuy, el 4.
0: Completo. Eso sí, la transmisión la vamos a hacer el día sábado, pero todo ya lo van a ver, por supuesto, en Diario Todo Jujuy.
1: Qué
0: las
1: bueno.
0: Representantes, las elegidas, todo. Pero para que no se pierdan de absolutamente nada, día sábado también vamos a tener la transmisión de la elección del Colegio Cheil, que va a ser el día de hoy, desde las 19 horas en el colegio. Son 26 candidatas y su representante saliente es Aid Ámbar Marjanov, que también estuvimos hablando con ella. Nos destacaba esto que siempre tiene la particularidad del Colegio Cheil, ¿no? Que hacen esta especie de feria coreana, ¿no? Que es muy particular
1: es
0: del colegio.
1: Entonces, me dijeron que se come muy rico.
0: Ahí está.
1: Entrarle un ramen en que nos invite la gente, ¿no? De bajo la viña.
0: Por favor. Así que también está especial para sumarse hoy con los chicos del Colegio Cheil. Además, porque no termina ahí.
1: ¿Hay más?
0: Hay más en la agenda del día de hoy. Hoy también, y les mandamos un saludo enorme, es la elección de los chicos del Colegio Remedios de Escalada. Estuvimos viendo
1: agenda.
0: Completísimo. Les mandamos un saludo enorme a las chicas. Hoy es la elección desde las 20 horas en Acrópolis. Son 12 de las candidatas, son un poquito menos en este caso. Y estuvimos hablando también con Marina Paoloni, en este caso, que nos comentaba. Las chicas, una más linda que la otra, ya vienen trabajando también, van a ver sorpresas, viene con temática libre. Eso es lo que me llamó la atención, ¿eh? Así que, completísima la agenda del día de hoy. Te adelanto rapidito lo que se viene, qué estuvimos haciendo esta semana.
1: Contame.
0: Arrancamos el día martes yendo a Reyes. Fuimos a hacerle fotos a las chicas del secundario número 33 de Reyes.
1: ¿Pellizcaron una tortillita algo ahí o no dio el tiempo?
0: ¿Sabes que de pasadita pellizcamos unas mandarinas? Por lo que acontecía el clima ese día, pellizcamos unas mandarinas. Estuvimos con las chicas del secundario número 33 de Reyes, hermosas, muy buena onda, acompañada también de la familia, del colegio, precioso. El día miércoles estuvimos de doblete. Arranca.

0: estábamos con las candidatas del Martín Pescador.
1: Sí.
0: Y los conocimos. No, esto fue fantástico. Generalmente a la foto van las chicas. Los conocimos a todos los pajes, a todos los candidatos, estaban todos, bancando. No faltó uno. Así que los vamos a conocer también cuando sea la elección del Martín. Además, sí, ahí están todos los muchachos presentes. También fuimos a conocer a las candidatas del Colegio Gianelli. Hermosas las chicas también, preparadísimas, gran cantidad de candidatas. El colegio está muy bien preparado. Recordemos que hace poquito también que se incursionó, ¿no?, en el tema de carruaje y demás. Hace pocos años que están los chicos del Gianelli, pero impresionante. Y me adelantaron que ya vienen trabajando también. La mayoría de los canchones ya se están activando.
1: Me pone muy feliz, porque antes estaba como la traba, ¿no?, de lo del vestido. Me presento, no me presento, me da vergüenza. Hoy van.
0: De
1: frente,
0: una.
1: Vamos, pasarla bien, nos llevemos ese recuerdo para toda la vida. A ver, hay un promedio, por el Martín Pescador, yo te decía, son un poquito menos porque la institución tiene un poco menos de caudal de alumnos el Nacional número uno, por ejemplo, pero el nivel de participación, hay colegios que presentan 50.
0: No sé.
1: 50, 60 candidatas y demás, es impresionante. Así que esto es una gran noticia.
0: Y queda una más, no, porque completo. Ayer fuimos al Colegio Secundario Informático Blas Pascal a conocer las candidatas también del Blas Pascal. Les mando un saludo enorme, mi ex colegio, así que allí estuvimos presentes. Se sintió lindo volver.
1: Qué lindo.
0: Es lindo, te trae muchos recuerdos lindos.
1: Perfumes, que, momentos,
0: todo completo. Y pensar que una en su momento también estaba ahí, ¿no? Como una candidata más, viviendo la experiencia de otro lado. Así que hermoso. Las conocimos también a las chicas del Colegio Blas Pascal. Todas estas elecciones que mencionamos ahora en Agenda van a ser ya semana que viene.
1: ¿Me dejas dedicar este momento?
0: ¿A quién?
1: Para alguien que siempre está joven, impoluto.
0: ¿Quién?
1: Impecable. Nos está viendo y escuchando, es un honor, el doctor Pugliese.
0: Ah, no.
1: Que además, el próximo domingo, fanático de San Lorenzo de Almagro, se clasifica a los cuartos de final. Porque
0: perfecto.
1: Para mí el domingo, San Lorenzo River no solamente le gana, gusta y golea. Así que un abrazo grande y felicitaciones, doctor. Un abrazo enorme. Nos está viendo y siguiendo este gran bloque de la Fiesta Nacional de los Estudiantes.
0: Sí, después me vas a adelantar algo de deporte.
1: Tengo títulos.
0: Quiero saber qué pasó con ese politraumatismo.
1: Yo digo que hablemos de eso y dejemos. No, bueno, voy a tratar de preparar todo para después de la pausa.
2: 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El planteo del gobierno contra la ley de financiamiento universitario llega a la Corte Suprema. La Sala 3 concedió el recurso extraordinario presentado por el Estado contra la cautelar sobre salarios y becas. Ahora el máximo tribunal deberá definir si interviene. La industria registró su primera mejora anual en 9 meses y recuperó la caída de febrero. El sector anotó incrementos tanto en términos interanuales como intermensuales. Se destacaron los avances en la industria alimenticia y en productos químicos. La inversión extranjera tuvo el mejor trimestre desde 2019, pero en la era de Javier Milei aún mantiene un saldo negativo. Alcanzó los 584 millones de dólares en el primer trimestre, el mejor dato en 6 años, aunque el saldo acumulado aún es negativo. En la escuela secreta del GRU, en el corazón de Moscú, forma Rusia a sus hackers militares. Una investigación basada en más de 2.000 documentos internos filtrados revela que la Universidad Bauman alberga una facultad clandestina donde la inteligencia recluta y adiestra a los operativos de sus unidades de ciberguerra y desinformación.

de la mañana, 11 minutos. Y atención para todos los bikers. Atención al mundo de los bikers, porque vamos a hablar con Leandro Mancilla. Él es del team... Ay, no lo quiero nombrar mal, ahora vamos a decir a Leandro. ¿Será PXP Bike? ¿Algo así? Bueno, ya lo vamos a presentar. Y ellos se dedican, son una comunidad que construyen circuitos, organizan eventos deportivos para bicicletas.

0: atletas y también tiene una participación muy activa en competencias en todo el país, así que queremos conocerlo. Leandro, ¿cómo estás? Bienvenido. Te saludan Agustina y Cristian.
1: Hola, ¿qué tal? Buenos días, ¿cómo andan?
0: Muy bien. ¿Bien, chicos? Leandro, a ver, ¿cómo se pronuncia el team?
1: Sí, lo pronunciaste muy bien, así tal cual.
0: Ah, perfecto.
1: PXP Bike. Lo resumimos así porque, bueno, el nombre completo es muy largo y para hacerlo más fácil, lo resumimos en PXP.
0: ¿Cuál es el nombre completo?
1: Tal cual como es. El nombre completo se llama Pacha X Park, que viene a ser de donde nació todo esto, este proyecto que vos estabas nombrando, que es una comunidad que armamos. Porque este proyecto, el Pacha X Park, es un parque, un centro deportivo, un lugar recreativo donde comenzamos a entrenarnos. Y a raíz de eso es que comenzó todo esto para brindar a otro espacio físico. Los mismos objetivos para construir circuitos, hacer pistas, todo para la bicicleta.
2: Leandro, ¿cómo andás? Buen día. ¿Cómo te va? Bienvenido. Contanos un poquito, ¿cuál es la especialidad que hacen ustedes? Porque acá nos quedamos, ciclismo de ruta, estábamos pensando mountain bike un poquito. Contanos un poco, vamos desde cero.
1: Claro, sí, tal cual. Nosotros somos una rama del mountain bike, el ciclismo de montaña, digamos. Nos especializamos en lo que sería el descenso. El descenso sería tirarnos por cuesta abajo, por la montaña, que partimos desde la cima hasta la base. Entonces ahí es donde nosotros realizamos los circuitos, digamos, las pistas, que bueno, son con ciertas dificultades, digamos. Por eso es que vamos haciendo con distintos niveles para accesar más inclusivo, porque esa es la idea de todo esto.
0: Lean, hace un mes nada más estuvieron en un evento muy importante. Se fueron a un mundial en Chile y al Panamericano en Brasil. ¿Nos querés contar esa experiencia?
1: Sí, la verdad que fue increíble, una oportunidad única que se nos dio este año. Y eran los dos eventos medio juntos. Así que bueno, fue organizar una logística como para poder estar presente. La verdad que increíble la experiencia en Brasil, ahí en Sapiranga, acá cerca de Porto Alegre sería, acá al sur, digamos, cerca, digamos, y impresionante, un evento a nivel mundial donde se aprendió muchísimo, se conoció mucho cómo se organizan los eventos de ese tipo y bueno, también conocer riders que son los competidores que son a nivel mundial, que tienen mucha experiencia, ¿viste? Mucho para enseñar.
2: Espectacular. Que, me imagino que lo van a aplicar. ¿El circuito de Yuchan y el Quitupí es el que está al fondo en los pedales?
1: Sí, exactamente en esa dirección, en los pedales, que tenemos nuestro circuito, que es una pista donde se juntan todos los chicos para poder aprender, porque es el lugar adecuado justamente para poder iniciarse, porque tiene de todo tipo de niveles. Y ahí es justamente donde estamos trabajando y que ahora se viene una carrera que es la que queremos promocionar.
2: ¿Qué categorías? ¿A dónde se inscribe la gente? ¿Están con Instagram? ¿A dónde se pueden sumar, Lea, para empezar a conocerlos?
1: Sí, ahí justamente en el Instagram de PXP Bike, que se escribe PXP B larga I K y la E.
0: Perfecto, allí van a encontrar toda la información entonces para poder sumarse a esta iniciativa. ¿Cómo venimos en cuanto al nivel, al nivel en este caso de Jujuy, si pudiste desviar algo, Argentina también cuando fueron al Mundial? ¿Cómo nos ven?
1: No, el nivel de Argentina está muy bueno, está bastante alto porque, bueno, es un deporte que está creciendo mucho y se está promocionando bastante, hay muy buena iniciativa. Y en Jujuy también, sobre todo el semillero que está creciendo, es impresionante y eso es lo que motiva muchísimo también. Pero sí, a nivel país estamos representando muy bien, porque en el Mundial y en el Panamericano fuimos varios argentinos, y de Jujuy también hay otros chicos que participaron en el Panamericano. Marquitos Blesa, San Pedro de Jujuy, también muy importante, con gran trayectoria.

0: Y al Mundial, bueno, fuimos con otros chicos de Córdoba, de Bariloche, de otras provincias. Así que yo con Jujeño fui el único contento ahí de eso. Fue el nevado de Chillán, fue el Mundial.
1: Lea, ¿te parece que coordinemos así la semana
2: por
1: que
2: favor.
1: Viene? Nos venís a visitar y charlamos un poquito en profundidad, si querés venir con alguno de los muchachos, ¿te parece?
2: Con el sanpedreño.
0: Sí, sería un placer.
1: Claro, vemos de coordinar. Espectacular, así hablamos un poco de descenso y nos contás y de paso ya nos preparamos para la competencia. Te mandamos un abrazo enorme. Gracias por atendernos.
2: Muchas gracias.
0: Bueno, un placer, gracias a ustedes. Bueno, vamos a estar en contacto.
1: Vamos a estar en contacto, ahí te va a escribir Malca. Vos sabés que vamos a agradecerle, no sé si es una mamá, es un papá, es un pariente,
2: sí,
1: que nos fusiló a mensajes ayer y antes de ayer con el tema de la competencia.
2: Del downhill.
1: Eso, exactamente, eso es lo que nos encanta.
2: Sí, ¿sí?
1: Cuando
2: totalmente.
1: Tengan una disciplina por dar a conocer, cuando tengan una noticia, ya vamos a hablar, nos pasaron el cronograma de los actos por el aniversario del barrio Luján, nos están pasando el cronograma por los actos de los 90 años del Colegio del Salvador, le mandamos un abrazo enorme. Cuando tengan un apasionado, cuando tengan un fanático, alguien para invitar a los jueves de mates, un personaje del barrio, un deportista destacado, porque no todo pasa así, el fútbol es noticia, está bien. El básquet de noticias, el automovilismo y demás, pero hay tantas disciplinas, tantas cosas que desde este lado también sabemos que estamos en deuda, Gus.
2: Por supuesto, así que cualquier información, contacto, invitado, cualquier cosa que ustedes piensen que puede sumar y que los quieren ver acá presentes en el programa Arriba Jujuy, ya saben, 3884-737873 para que estemos bien comunicados. 9:18, Cris, pequeña pausa.
1: Pequeña.

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0: Tres minutos para llegar a las 9:30 de la mañana. Dos noticias importantes, muy importantes y preocupantes para el día viernes. Hablábamos de esto en el inicio de la jornada, ¿no? De manejar
1: totalmente,
0: con precaución.
1: Sí.
0: Venimos de semanas de noticias duras, difíciles. Muy temprano en la mañana, después de las 6 de la mañana, el informe de la policía de la provincia nos marcaba que teníamos un siniestro vial en la ruta 48. ¿Sí? En la ruta 48. Bueno, se trataría de un siniestro vial con víctima fatal a la altura de la localidad del Carmen, ¿sí? Esto bien temprano en la mañana. Me voy a apoyar en la información que nos daba en aquel momento, ¿no? La policía de la provincia y demás, pasada las 6 de la mañana, con respecto a esta situación, porque estábamos tratando de identificar el lugar, ¿no? Donde se trataba esta ubicación, ¿sí? De la información que nos daban a las 6 de la mañana. Y bueno, se trataría de un siniestro vial entre un automóvil, un ciclista, y esta persona se habría dado a la fuga. Se habría dado a la fuga. Es la información que estamos manejando. Esto, el comunicado se emitió a las 6 de la mañana, un poquito más tarde, ruta provincial 48, a la altura barrio Nación, sentido norte-sur, emitía la policía de la provincia de Jujuy. En ese momento el estado de transitabilidad era sentido, bueno, norte-sur, media calzada con extrema precaución. Después esto se pudo corregir. Corrijo la información, fue a las 8 de la mañana. Y esta sería la noticia a esta hora de la mañana vinculada a ese siniestro vial. Ahora nos vamos a otro episodio.
1: Sí.
0: Autopista. Esto es ahora, a la altura del puente de Río Blanco, un pasajero desde un... alcanzamos
1: desde
0: el micro, a distinguir de un micro
1: viendo,
0: de medio a larga distancia, en la autopista, en dirección hacia San Salvador de Jujuy, a la altura del puente que conecta, ¿no?, esta parte con la zona de Río Blanco.
1: Exacto.
0: Nos manda un video de un siniestro vial realmente impactante, ¿sí? El tránsito está totalmente demorado.
1: A primera vista vemos ahí tránsito muy complicado, muy, muy despacio, que se están desplazando. Del otro lado no sé si veo que está totalmente cortado a media calzada, me parece que está totalmente cortado, ¿eh?
0: Sí, está totalmente cortado.
1: Sí.
0: Hay una cantidad importante de vehículos entre ambulancias, policía y vehículos involucrados cortando toda la ruta, ¿sí? El acceso sur en dirección San Salvador Alto Comedero, ¿sí? Identificamos bomberos, dos camionetas, dos ambulancias trabajando en el lugar y personal de seguridad vial, un auto también. Sí, ya a medida que avance el video les vamos contando. Me llega la información oficial a esta hora. Ruta 66, altura del Club Suri, ¿sí? Sentido sur-norte, es decir, en dirección hacia San Salvador de Jujuy. Corte total, ¿sí? Corte total con desvíos por colectora. La información dice que informan a los conductores transitar con precaución por dicho sector debido a que en el lugar se produjo un siniestro vial que es el que estamos observando en este preciso momento. Si querés verte, pasás al canal de YouTube, Canal 4 Jujuy. Reiteramos, es impactante. Hay un vehículo involucrado, una camioneta, está la policía, están los bomberos, hay dos ambulancias. Esto claramente ya nos permite identificar que hay cierta gravedad, ¿no?, con respecto a los heridos. Y agradecemos desde ya a personas que están ingresando o están saliendo, en este caso de San Salvador de Jujuy, y nos envían videos para que podamos identificar. Ruta 66, altura sur y Rugby Club, sentido sur-norte.

Bueno, y cambiamos de tema, Chris. Bien. Luego de toda esta información, y yo te digo que se viene el Mundial 2026 y la pasión ya se empieza a sentir. 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
2: ¿Qué trae la agenda? ¿Qué trae la alfombra roja? ¿Qué traen las luces?
3: Trae una jujeña representando a Argentina, nada más y nada menos que en el Madison Square Garden. ¡Qué, qué belleza!
2: Qué nivel.
3: Vamos a hablar de Cazzu, donde se presentó en el Madison Square Garden y, ¿sabes qué? Agotó las entradas.
2: Impresionante.
3: En menos de 24 horas. Menos de 24 horas, Cazzu dijo, listo, toma, en el Madison Square Garden, pleno Nueva York, representándonos. La Argentina sumó este logro trascendental para su carrera y amplió el alcance del género urbano latino en Estados Unidos. Te digo que agotar en menos de 24 horas en Estados Unidos no es cualquier cosa, ¿eh? Y no es cualquier cosa que lo haga una artista Bárbaro. Argentina y jujeña.
2: Impresionante lo de Cazzu. Te digo la verdad, no, yo creo que nosotros no tomamos dimensión, pero lo que significa para los jujeños, para el país y para la mujer argentina, se ha transformado en una referencia muy, muy importante, del aspecto que quieran, el aspecto social, por su experiencia, por
3: la
2: lo
3: ley
2: vivido,
3: por
2: como ejemplo de resiliencia, tremendo, tremendo.
3: Ahora te digo que el fenómeno de Cazzu arranca con esta gira latinaje. La rompe en Nueva York, entradas agotadas en menos de 24 horas. Y esta gira, a lo largo, ya ha superado las 60.000 entradas vendidas solo en el mercado estadounidense, ¿eh? Solo en Estados Unidos. Sus conciertos la han llevado por ciudades como, además de Nueva York, por supuesto, y esta presentación increíble, repleta de personas, Chicago, Las Vegas, Phoenix, San José, San Diego, Inglewood, entre otras que por supuesto

0: puesto también ha sido muy bien recibida, y esto es lo que nos llama la atención, ¿no? Que ya sabemos que argentinos y jujeños hay desparramados por todo el mundo, pero que de local, aparte de allá, te reciban de esa manera es una locura.
1: Porque es un público muy especial el estadounidense. Tiene una cuestión cultural que es nacionalismo absoluto. O sea, primero ellos, segundo ellos, tercero ellos. No, es muy difícil conquistar el corazón del yankee. Y fíjate que ya son varios, que Casu llegue a ese lugar es un montón.
0: Ahora, Casu llega con él, aparte que llevó Jujuy estrellado a Las Vegas, eso es otra cosa que en la tribuna, de hecho, en toda esa audiencia enorme que tenía Casu ahí en ese espectáculo, en ese show en vivo, si te das cuenta, la mayoría, Crisi, apreciando un poquito los videos, ¿con qué están? Con los cuernitos de diabla. Entonces podemos decir que Casu está llevando la cultura jujeña, ¿no? De hecho, había mucha gente y muchas chicas vestidas de diablas, pero jujeñas, ¿no? Con los espejos típicos del traje, con los colores que tienen nuestros diablos jujeños. Todo, todo muy típico. Y eso es lo que Casu, por ahí, lo que más destacamos nosotros de ella, que es una artista que está llevando nuestra cultura, la jujeña, a lo lejos.
1: En exportadora, sí, totalmente. Qué lindo.
0: Hermoso. Cambiamos de tema también en el ámbito del espectáculo y tenemos que hablar de la loba. ¿Te acordás los 10 mandamientos?
1: Casi todos.
0: ¿Casi todos?
1: Sí, sí.
0: ¿Te ibas a tatuar alguno, me dijiste?
1: No, me acuerdo de uno, me olvidé 9.
0: Estabas indeciso en cuál tatuar.
1: La rompió en Brasil.
0: No.
1: No me digas que grabó en el Maracaná.
0: ¿Vos identificás en dónde está?
1: En el estadio Maracaná, que es una maravilla.
0: Shakira hace lo que quiere, viste que ya a este nivel. Nosotros nos seguimos acordando de Waka Waka, exactamente, ¿vale? Decimos, che, ¿en qué momento? Bueno, el estreno oficial de lo que ya estamos viendo en pantalla va a ser el 14 de mayo, ¿sí? Hoy estamos a 8, tenemos que esperar unos días, pero Shakira ya te tiró un adelanto de lo que va a ser esta nueva canción que se llama Dai Dai, ¿sí? Y es la que ella presenta como canción oficial también de el Mundial 2026. Este es un pequeño adelanto, ¿no? Mirá lo que es esa imagen desde arriba que dice We are ready, que significa ya estamos listos para vivir este Mundial 2026. Y con un pequeño adelanto, no sé si podemos poner el audio,
1: poquito,
0: Malky, vos decime.
1: Cortito,
0: si no,
1: vamos,
0: ¿sí?
1: O vamos picoteando arriba, alguna táctica. A ver, saltalo un poquito.
0: Un cachito.
1: Ahí está la trionda,
0: La trionda. Ella ahí con algo muy típico de Brasil, los colores y demás.
1: La loba y la trionda.
0: Los bailarines, cada uno con vestuarios representativos de cada uno.

0: 14 de mayo.
1: Alan dice que ya está practicando en el espejo el challenge.
0: Muy bien, para TikTok. Y de entrada yo puedo apreciar ya esta melodía pegadiza, que es lo que tienen la mayoría de las canciones del mundial, ¿no?
1: Voy con sincericidio y después opinión.
0: A ver.
1: En primer término no me...
0: ¿No te llama?
1: No, pero viste que con las canciones del mundial pasa eso. Después, oh. We are ready.
0: Estamos listos.
1: Bueno.
0: Pero vos eras Team Loba. ¿Qué pasó?
1: No dije que no me gusta, no me impactó de entrada.
0: No sentiste la Loba ahí.
1: No, pero viste que después lo escuchás todos los días al tema y ya te pones manija. Medio vos fiesta el comentario, pero bueno.
0: Bueno.
1: Démosle.
0: Está bien.
1: En el de Qatar me pasó lo mismo, en el de Brasil, viste que uno lo escucha en primero y después...
0: Dale tiempo.
1: Sí, le voy a dar tiempo.
0: Espera el estreno oficial el 14 y...

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1: Se lo vamos a dedicar a la comunidad del Colegio Cheil, AU.
2: Muy bien.
1: Me acaba de mandar un mensajito. Qué hermosa sorpresa. Nati, la directora del Colegio Cheil, que están festejando desde las 7 de la tarde hoy. Están haciendo el Festival de Comida Coreana. Estamos invitados.
2: Lo que queríamos, todo el equipo de Arriba Jujuy.
1: Están cumpliendo 30 años de vida.

0: y están con un montón de y un programa espectacular. Así que Nati, ya te respondo, mandamos un besote grande de parte de todo el equipo.
1: Vamos a estar ahí presentes hoy, va a estar Charlie.
0: Meter unos ramens ahí, va a estar Charlie, va a estar seguro. Así que para toda la cobertura. Bueno, información deportiva, separé.
1: A ver, ¿qué pasó?
0: Tres fotos.
1: Hoy.
0: Que me parece suficiente. Después está la agenda del fin de semana que voy a ver si me
1: da el tiempo. ¿Qué pasó con esta especie de novela que me decía?
0: Primero, esta foto, Nicolás Otamendi. ¿Sí? Amnistía para Nicolás Otamendi, que fue expulsado el último partido con Ecuador. La Asociación del Fútbol Argentino, que ayer tuvo inspección,
1: sí,
0: y estuvo con las puertas cerradas y trabajó burocráticamente y legalmente en este aspecto. Mandó un comunicado, un argumento, un pedido, un papel, una exposición, sí, a la Federación, a la FIFA, y se le dio una amnistía a Nicolás Otamendi. Así que Nicolás Otamendi estará presente en la primera fecha del Mundial. Es
1: bien.
0: Una gran noticia
1: bien.
0: Para Lionel Scaloni. ¿Sí? Una gran noticia para Lionel Scaloni y una gran noticia también para un jugador fundamental en un lugar sensible de la cancha para Scaloni, porque tenemos Cuti, Otamendi, y hay algunos que se están recuperando y algunas dudas también, porque Senesi no es lo que es en la Premier, no es lo que es en la selección argentina, así que es una grata noticia. Segunda imagen.
1: Decime.
0: En pantalla.
1: Ah,
0: River,
1: claro,
0: Carabobo.
1: Claro.
0: Una victoria.
1: Mirá la cara de Carlin.
0: Mirá, Carlin.
1: Ah, está una, contentísimo.
0: No, contentísimo, ya va a hablar.
1: Desborda felicidad.
0: Bueno,
1: felicidad.
0: Una cosa, lo del partido de anoche, te digo la verdad.
1: Espectacular, dice Carlin, muy bueno.
0: Nos despertamos y nos encontramos con un resultado que fue sorpresa para todos. Manteca lo grita, lo festeja, lo celebra.
1: Sí, sí.
0: Lo ganaba 1-0 River. Sí, se puso la armadura. Le cobran un penal a favor a River, lo erra.
1: Sí.
0: Quintero. Se pone en ventaja River.
1: Oh.
0: Le expulsan un jugador a Carabobo en el segundo tiempo. Tenía para ganarlo. Lo empata Carabobo, faltando pocos minutos con 10 jugadores. Sale mal Beltrán, Santiago, el juvenil arquero y figura de River hoy. Le expulsan el arquero a River.
1: No puede.
0: No tenía más cambios. Va al arco el uruguayo Matías Viña, jugador de campo, le dan el buzo, va al arco. Tiro libre a favor de Carabobo, no resuelve. Queda la pelota boyando. Pelotazo largo en la última jugada. Salas, gol de River, se terminó el partido. Zafó River, está prácticamente en los octavos de final de la Copa Sudamericana y respira otra vez Chacho Coudet. Ahora, ¿gana? Sí. ¿Gusta? No. Zafa de nuevo, ¿no? Otra vez vuelve a ganar. Ganó 7 de 8 en condición de visitante y te tira toda la matemática encima. Otra vez vuelve a ganar River. El tema es que otra vez...
1: Con lo justo, ¿no? Con lo justísimo.
0: Con lo justísimo. Y acá es a donde se produce el debate. Le salió bien porque puso todos suplentes y algunos pibes que gustaron. El domingo se juega todo con San Lorenzo de Almagro buscando los cuartos de final del torneo de apertura. Así que un drama anoche para River. Tercera imagen.
1: A ver.
0: Esto que es una novela.
1: ¿Qué pasó?
0: Se agarraron, resumo, porque hay distintas perspectivas, se agarraron con Tutti, ¿no? Como perro en la esquina del barrio se agarraron.
1: Oh, ¿se fueron a las manos?
0: De un lado el francés Tchouaméni, el mediocampista del Real Madrid. Del otro lado el pájaro Valverde, el uruguayo.
1: Sí.
0: Ayer hubo un comunicado, voy a empezar al revés, de Valverde desmintiendo la pelea. Diciendo que esto pasó en el entrenamiento, que fue un golpe, que le trajo consecuencias, que evidentemente hay alguien que filtra las cuestiones y que después las lleva a la prensa y que todo el mundo exagera. Demasiado tarde el comunicado. Real Madrid está viendo qué va a hacer con estos jugadores y con muchos más involucrados en un vestuario totalmente roto, llenos de figuras, pero con relaciones totalmente quebradas. ¿Qué dice la otra versión extraoficial? Que a Tchouaméni y a Valverde tuvieron que tirarle un baldazo con agua hervida para separarlos. Que el francés lo agarró a trompadas al uruguayo y que de hecho fue tan fuerte la pelea que Valverde golpea contra una mesa y termina en el hospital. Queda 15 días afuera Valverde. Pero sobre esto, sobre llovido, mojado. Ayer se filtró y le llegó al técnico Valverde una versión de que hay varias figuras que cuando el técnico se acercaba o cuando se iba ante su

0: pérdida de liderazgo y ante el exceso de estrellas en esta constelación que es el Real Madrid, le habían puesto un apodo.
1: No, no, así es, Carly, mira. Así es.
0: El cono, le decían al técnico. Ahí viene el cono.
1: Muy mal.
0: Esto le llegó al técnico y el técnico agarró, sentó a tres o cuatro jugadores estrellas, nombres sí, importantes sí, sí, que vamos a ver el próximo fin de semana. No van a estar mientras el técnico conserve su lugar y su función en la institución de la capital española.
1: ¿Sí? Muy bien.
0: ¿Cuál es el agregado de todo esto? Además pasa, de las versiones también vinculadas al espectáculo y a otras que ya están trabajando.
1: Hay
0: también el periodismo del espectáculo y demás.
1: Pasó.
0: Ahí tenés los dos en pantalla. Mira, Tchouaméni y Valverde, que no se van a volver a chocar la mano nunca más. Ya hubo problemas previos. Por ejemplo, detalles que van haciendo a un vestuario que más parece el vestuario de un teatro que de fútbol.
1: ¿Qué hay,
0: ¿no?,
1: en las internas?
0: Se rompieron todos los códigos. Más Tantono también involucrado.
1: Oh.
0: Dicen que ya en las semanas previas el humor, el ambiente se empieza
1: ya
0: a
1: venía tenso.
0: ¿Viste
1: tenso.
0: Cuando con pequeños detalles ya se quiebra
1: sí,
0: todo?
1: Sí, sí.
0: Fue a pedir la camilla en kinesiología el argentino, juvenil, de lo más chiquito, ¿no? Porque ahí uno se imagina que manda Valverde, manda Tchouaméni, manda Courtois, manda Mbappé. ¿Viste que te estoy nombrando todos puros caciques?
1: Sí.
0: Bueno. Fue más Tantono Franco y le dijo, doctor, ¿me atiende? Tengo acá contractura, me hace una sesión de kinesiología. No, no tenés que esperar, pibe, porque primero lo más importante. ¿Qué hizo Franco?
1: ¿Ah,
0: ¿Valverde?
1: ¿Sí?
0: No, Valverde no, el técnico. Profesor, pasa esto. Que me atienda, dice. ¿Quiénes se creen que son los otros?
1: Y pero claro.
0: Y así cositas y detalles que fueron sumando que lo involucran también al pibe, oh, al pibe argentino. Está destrozado el plantel. No se puede ver nadie con nadie. Ni el técnico con los jugadores,
1: Valverde
0: con Tchouaméni, olvídate. Dicen que va a haber una determinación y se viene una escoba importante para Real Madrid, que además tiene un agravante, no ganó nada esta temporada. Y la daga que puede terminar de...
1: Oh, ¿hay más todavía?
0: Sí.
1: ¿Qué pasa?
0: Es que este fin de semana se juega el clásico.
1: Ah.
0: Real Madrid-Barcelona.
1: Y con este clima.
0: Y si Barcelona le gana al Real Madrid, ¿sabes quién sale campeón?
1: ¿Quién?
0: El Barcelona. O sea, imagínate esta situación River y Boca con el periodismo argentino.
1: Sería un escándalo.
0: Hoy estaríamos hablando de esto de las 6 de la mañana.
1: Sería un escándalo, pero...
0: Pero bueno, es realmente un novelón.
1: Igual los medios allá deben estar igual.
0: No, impresionante. Impresionante el escándalo que se viene, porque de esto hay muchas versiones más. Octavos de final. Ya hay videos y demás, ya están haciendo laburar la IA, un poquito de todo, pero por las dudas, mira, ya armaron el meme con Ancelotti, con todo. Bueno, torneo apertura fútbol argentino, AU. El sábado,
1: sí.
0: Un lado de la llave, el domingo otro. Sábado, Talleres Belgrano, 4:30 de la tarde, se sacan chispas en Córdoba. No hay posibilidad de empate. Córdoba se parte en dos el sábado, 4:30 de la tarde. 7:00 de la tarde en la Bombonera, Boca Huracán. El que tiene el pack fútbol del 4 no se lo pierde.
1: Muy
0: sábado,
1: bien, muy bien.
0: 7:00 de la tarde. 21:30, el mejor equipo del fútbol argentino recibe Unión. Independiente Rivadavia.
1: Ah, pensé.
0: Puntero del fútbol argentino y clasificado a los octavos de final de la Copa Libertadores.
1: Muy bien, muy bien.
0: Recibe a Tatengue. 21:30 del sábado, de este lado de la llave, cierran Bichitos de la Paternal y Granates. En el sur de... Perdón, en la Paternal, Argentinos y Lanús. El día domingo... Cierro con esto, la agenda para los que tienen el pack fútbol. Bancame que llegue al domingo, bancame que llegue al domingo.
1: Estoy pensando en el plan, ¿no? El domingo va a estar
0: 3 de la tarde, no lo molestes, 3 de la tarde no lo llames.
1: Ahí va.
0: No lo hables, no lo mires.
1: ¿Juega el canalla?
0: Juega el canalla. Vamos. En el Gigante Arroyito, partidazo. Rosario Central Independiente.
1: Muy bien, muy bien.
0: Partidazo. 5 de la tarde.
1: Sí.
0: En La Plata, en este estadio boutique que tiene el Pincha, que hizo Juan Sebastián Verón, 5 de la tarde, Estudiantes Racing. Partidazo.
1: Uy, qué agenda, ¿eh?
0: Partidazo,
1: qué agenda.

0: 7 de la tarde en el Monumental. Ahí me dicta Manteca. La Chachoneta.
1: Muy bien.
0: La Chachoneta. River San Lorenzo de los Milagros.
1: No, Carlín está emocionadísimo.
0: San Lorenzo de los Milagros. Ya está, tiene todo listo. Estira la sobremesa, Carlín.
1: No, están acá
0: contentísimos. 21:30 se definen los octavos de final. Vélez, Gimnasia de La Plata. Así que, y tengo por acá
1: está
0: me marca.
1: Está como para no salir de la casa en todo el día.
0: Imperdible. Sábado a las 14 horas.
1: Sí.
0: Toronto, Inter, Miami. Oh. Con Lionel Messi.
1: Espectacular.
0: Sábado, imperdible, 13 horas. Si les gusta el calcio, Lazio recibe a Inter Milán, mi equipo. A Lazio. Tengo entre otro imperdible más.
1: ¿Otro
0: tengo
1: más?
0: Por acá. A ver, bancame.
1: Para que no me estarían dando los horarios ya.
0: Sábado, 8:30 de la mañana.
1: Sí.
0: Viste que por ahí te levantás, no sabes por qué. Te fuiste a dormir temprano, 8
1: claro.
0: y media de la mañana. Liverpool-Chelsea. Premier League. Partidazo. Y con eso nos vamos a la pausa. No me queda ningún imperdible más.
1: Ay, no, pero escúchame, ya estoy viendo cuál de todos los planes cancelo.
0: Así que, bueno, resumí todo en 2000 años.
1: Ahí está, perfecto.
2: ¡Hay alguien aquí con vida!
3: Eso es inimputable, hermano.

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0: Tres minutitos para las 10 de la mañana y lo tenemos. A Carlín contento con toda la agenda que mencionamos recién deportiva.
1: Pochoclo, asado, sobremesa, todo tiene que
0: está
1: preparar.
0: Está Bichi más Bichi, Bichi más Agus.
2: Agus, ¿dónde está? Agus, pronóstico para el clásico cordobés. 0-0 y penales.
0: No, la cara de Bichi, no, dice.
2: Pase a que pase. Y para el clásico de los barrios.
0: Ojo, guarda.
2: Ojo, porque tiene al lado.
0: Jugátela. Para usted.
2: No, ya
0: voy a decir algo. Esa respuesta es de tibio. Sí, no, empate 1-1, de tibio, muy de tibio.
1: Bueno, tránsito totalmente. El embotellamiento es tremendo para los que están llegando hacia San Salvador de Jujuy por la altura de la nueva terminal. Acá me están enviando fotos y demás. El accidente es grave, sí, a la altura del Suri. Así que tengan paciencia y precaución por la zona. A respirar, los que ya vienen en ruta y demás van a tener que esperar un poquito porque el operativo tiene involucrado dos ambulancias, a seguridad vial, a la policía, a bomberos, ha sido bastante grave. Hay desvíos por colectora.
0: Perfecto, Cris. Nosotros nos reencontramos hoy a las 9 de la noche. Transmisión en vivo de la elección del Complejo Educativo José Hernández y después arriba Jujuy nuevamente el lunes.
1: El lunes,
0: a las 6 de la mañana.
1: Con previa hoy en la segunda edición también, ¿no? Obvio, así que vamos a estar viendo. Chau.

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1: Javier Milei enviará al Congreso un proyecto de superRIGI para sectores que nunca han existido en la Argentina. El presidente realizó el anuncio a través de su cuenta oficial de X. Por el momento no hay fecha confirmada para el tratamiento del proyecto legislativo en el Congreso. Reforma laboral. La Corte no aceptó el persaltum solicitado por el gobierno y la causa sigue su curso. El máximo tribunal consideró inadmisible el recurso y evitó pronunciarse sobre la constitucionalidad de la ley. Ayer se confirmó el traspaso del expediente al contencioso administrativo, como pretendía el Ejecutivo. El cáncer colorrectal es uno de los tumores más frecuentes en el mundo y también una de las principales causas de muerte por enfermedad oncológica. Durante años, la colonoscopía fue presentada como la herramienta más confiable para detectar lesiones tempranas e incluso prevenir casos graves mediante la extracción de pólipos antes de que se vuelvan malignos. Una investigación que siguió a miles de personas durante más de una década reabrió el debate sobre los alcances reales del principal método de rastreo. El Tribunal de Comercio Internacional declaró ilegal el nuevo arancel global de Donald Trump. De esta manera quedó invalidado el 10% de las importaciones estadounidenses.

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martes. Se fue el miércoles. El viento norte se llevó el jueves. Y hoy podemos decir...

0: por fines viernes. Buen día para todos. ¿Cómo están? ¿Cómo estás, usted, querido hermano?
1: Espera.
0: ¿Todo bien? ¿Todo tranqui?
1: Bien, contento de compartir con vos.
0: Bueno,
1: para
0: buen viernes
1: cada
0: para
1: día
0: todos.
1: Que estoy con vos es una bendición.
0: Bueno.
1: ¿Qué quiere decir?
0: Muchas, igualmente. Yo lo extraño.
1: Bueno.
0: Yo lo extraño. La verdad que lo extraño. Ayer estuvimos chateando en Instagram los tres, con Vinci también. En fin, bueno, una locura.
1: Sí.
0: Estamos todos los días juntos y eso es una hermandad a pleno, pura.
1: Exactamente. Comparto. Adhiero a todos. Puede decir bienvenidos a todo.
0: Bienvenidos a esto que es Todo se ve.
1: Bueno, ¿cómo les va? ¿Todo bien?
0: Bien, gracias a Dios, el viernes, cómo cambia el humor. Aparte, uno se imaginó con el cambio de clima de ayer, el frío, toda esa historia. Hoy va a amanecer, no sé qué sé yo, con 2 grados bajo cero, lluvia, nieve, no sé qué sé yo.
1: Vicky, imaginé. Maru Burgos, Verónica Pereira, estoy empezando a pensar en gente. Todos anticipaban frío, mira.
0: Mira lo que es, está bárbaro.
1: Mira. Sorry, ¿no?
0: Está hermoso, la verdad,
1: no,
0: que está espectacular.
1: No me gusta quemar ni nombrar, pero sépanlo.
0: No, es que daba la sensación de que hoy iba a amanecer así.
1: Ok.
0: Mira que yo no soy pronosticador.
1: Sí, escúchame, para nada. Sí, para nada. Muy bien, bueno.
0: Sí, saludos a los hinchas de River, ganaron ayer la Champions League.
1: ¿A quién?
0: A Carabobo.
1: Oye, equipazo.
0: Equipazo, 2-1, muy
1: buen
0: bien,
1: equipo.
0: Felicidades.
1: Bueno, ¿cómo empieza, no? Muchas cosas para esta jornada, iba a decir para el fin de semana, no, porque estamos todavía en viernes 8 de mayo. Y le decimos a la gente que, por ejemplo, hoy vamos a estar hablando con Sergio López. ¿Sabe usted quién es Sergio López?
0: Sergio López, me suena.
1: Ok, es el árbitro del clásico entre Cuyaya y La Valle, que nos va a visitar y va a decir presente en el estudio de Canal 4.
0: Tengo algo para él.
1: Ok, como mucha gente suele decir...

0: invitan a los jugadores, invitan a los capitanes. ¿Cuándo invitan a los hombres de negro? Bueno, este canal y este medio invita al árbitro del clásico.
1: O sea, estará sentado ahí.
0: Estará sentado ahí. Vamos a estar mediando entre Lavalle y yo reemplazando a Vicky, representando a los amigos de Cuyallo. Bueno. Usted sabe que yo siempre estoy ahí al punto medio, en el punto de la tibieza, y es por eso que...
1: Espero que venga con jabón en mano.
0: Ok, como corresponde, que haga su tarea, porque obviamente tiene que ser un buen partido.
1: Como decís vos, nosotros somos dos hombres de mucha confianza y confiamos.
0: Exactamente, porque si no hay confianza, no hay nada.
1: Confiamos en toda persona que se sienta acá y confiamos en toda persona.
0: Exactamente, me entendí eso. Pero vamos a hablar con la Sole San Julián, que es productora del Festival Internacional del Cine de las Alturas, acerca de las novedades que llegan justamente para una nueva edición del festival. La número 11, si no me equivoco, y la productora no me corrige. También estaremos hablando con Edgardo Escobar acerca de lo que va a pasar el fin de semana, si llega el frío, no llega el frío, si este lindo clima o tiempo se va a sostener y qué puede llegar a pasar el fin de semana. Recordando que esta noche hay transmisión especial de Canal 4 porque vamos a estar a pleno en la elección del Complejo Educativo José Hernández y también con los chicos del Cheil, Carlín, que me decías hoy cumplen 30 años.
1: 30 años están cumpliendo con esta elección de este año. Mirá
0: ¿qué
1: vos,
0: tal? Tal,
1: recién
0: tal,
1: lo decía Cristian Almazán.
0: Sí.
1: Y son 30 años. Me acuerdo que cuando hicimos
0: sí, 30 son 30.
1: Me acuerdo cuando hicimos la primera elección del colegio, que fue en un salón chiquitito ahí en la Viña.
0: Eran poquitas.
1: Hice como 5 o 6 años la elección de los chicos del Cheil.
0: Ok.
1: Muy linda, la verdad que fue muy linda. Después fue en un espacio más grande, fue creciendo. Así que bueno, y hoy estamos en el Complejo Educativo José Hernández.
0: Exactamente, y vamos a estar con una cobertura especial para
1: atención a
0: ambos
1: las
0: colegios.
1: Papis y a mami, porque viste en el momento ese cuando van a contar los votos, todo eso.
0: A coronar.
1: Hay un jueguito ahí, vamos a hacer un jueguito.
0: Ok, vamos a estar atentos entonces a todo eso y mucho más. Pero en esta jornada le preguntamos a la gente, porque planteamos una consigna especial.
1: Ajá,
0: vos sabés que yo tengo muchos amigos de distintas edades, de distintos rangos etarios, que pasaron por muchas etapas en su vida. Entre esas etapas pasaron por el noviazgo, por el casamiento, y después por el divorcio. Y otros están en la etapa simplemente de la soltería. Entonces nosotros empezamos a charlar con ellos y le decías, che, ¿a dónde vos conoces una chica? Hoy es el lugar, el boliche, hoy es el bar, hoy es el Parque San Martín, hoy es la peatonal Belgrano, hoy es la escuelita de fútbol a donde llevas tus hijos, es la salida del cole, porque hoy te preguntamos, ¿cuál es el lugar en donde uno consigue pareja o en donde se levanta, si se quiere, para traerlo a un término más coloquial? ¿Es el gimnasio? Es la pregunta que hacemos en esta jornada porque queremos saber y queremos que el jujeño nos conteste. Por ejemplo, si yo te digo a vos, ¿qué pensás de eso?
1: ¿Y puede ser en la cancha?
0: Pues, bueno.
1: En la cancha puede ser.
0: Es un buen punto.
1: La cancha porque vos vas al mismo lugar todos los domingos que juega de local y va la misma persona, la misma gente, la misma chica.
0: Ok.
1: La misma chica que te puede llegar a gustar o el mismo chico que te puede llegar a gustar, tanto a la inversa.
0: Ok, bueno.
1: Puede ser, por ejemplo, en un trayecto que haces habitualmente o en un recorrido que haces habitualmente de tu trabajo y te cruzas con esa misma persona que viene también, qué sé yo, del trabajo, de buscar a su hijo. Ponele.
0: Bueno, yo te tiro una, la salida del colegio.
1: La salida del colegio.
0: Un amigo me dijo, yo en la salida del colegio conseguí pareja y hoy estoy muy feliz con ella.
1: Sí.
0: Así que, en este caso, la gente nos puede decir y nos puede, ¿por qué no?, comentar. Queremos escuchar, queremos que nos digas esas experiencias al 3884-737873. ¿En dónde se conoce a la pareja? ¿En qué lugar de Jujuy? ¿O dónde la conociste vos? ¿Nos podés contar? Estamos abiertos a que seas parte de este programa hasta las 12:30. Porque vamos a estar por Radio City, por YouTube, por Canal 4, como siempre, acá en todo se ve.
1: Te hago una pregunta, o sea, de conocer, por ejemplo, puede ser una de conocer a esa persona tal y que te puedes enamorar, te puedes enganchar, bla, bla, bla. Por WhatsApp, por ejemplo.
0: También, vos tenés que decir, ¿en dónde? En la facultad.
1: A lo mejor por decir, nos encontramos en tal lugar para que no nos veamos. En una confitería, no sé, San Pedro, ponele, para que no nos veamos.

0: Está bien, está bueno.
1: Sí, que digan ellos.
0: Que digan ellos.
1: Que diga la gente. Acá escuchamos, pero no juzgamos. Queremos que sean parte. Así que habilitamos, abrimos la línea. Queremos muchos mensajes, porque es viernes, estamos arriba y tenemos un montón de cosas.
0: Exactamente. Arrancamos con Bizarrap Quevedo. Y esta versión, sesión para un viernes a la mañana. ¡Arriba! ¡Súbelo!

0: arranque la mañana del día de hoy en este hermoso y bendito viernes, con noche primaveral hoy, con elecciones, así que bueno.
1: Exactamente, bueno. Muchas cosas para esta jornada.
0: Noche primaveral. Bueno, la temperatura para la jornada del día de hoy, la máxima 14 grados en esta ciudad capital. Bueno, ahora tenemos 12 grados, mira, con cielo completamente despejado. Para mañana viernes con alguna lluvia, la máxima sería de 9 grados.
1: Ok.
0: La mínima de 3 grados y para el domingo levanta a 15 grados con cielo completamente despejado. Así que atenti que el sábado y domingo salimos a grabar en las ferias, ¿eh?
1: Ok, le decimos a la gente que esté atenta y que obviamente si te ve se acerque para charlar con vos.
0: Mañana vamos a estar en Reyes, en ese encuentro de chef.
1: Ah.
0: De comida del disco.
1: Ah, mire usted.
0: Y bueno,
1: trate de cuidarse, ¿no? Con la comidita, si llega a esos lugares. Digo,
0: vamos a estar ahí.
1: Pensando en que tiene muchas actividades, fin de semana de clásico, después se viene Todo Se Ve, Zona de Lobos, y lo necesitamos ahí, atento.
0: Estamos resguardados del estómago.
1: Ok, bueno, muy bien.
0: Para el Libertador General San Martín, tenemos, vendió la máxima para el día de hoy, 18 grados a esta hora de la mañana.
1: Ok.
0: La mínima, o la máxima para mañana, 17 grados, al igual que el domingo, con 2 grados más para la ciudad de Libertador General San Martín. San Pedro. 17 grados, ahora la máxima para el día de hoy, 21 grados. Mañana baja a 15 grados y vuelve.

0: A levantar el domingo con 19 grados.
1: Ok, muy bien. Yo estaba estirando para que consiga eso. Vamos a estar atentos y lo complementamos porque nos vamos a lo que hoy vos tenés que saber a esta hora, sobre todo porque nos vamos a Todo Se Ve para contarte datos importantes, sobre todo si estás transitando distintas rutas. Nos vamos a Todo Jujuy, es que ya estoy chipeado con Todo Se Ve y te contamos que se dio un fuerte choque en Alto Comedero y un corte total, repito, un corte total sobre la ruta 66. Son dos vehículos que chocaron sobre la ruta 66 en sentido sur-norte a la altura de Alto Comedero. No hay confirmación de víctimas o de personas heridas. En un rato la vamos a tener a Victoria Marín desde el lugar con toda la información y con todo lo que está sucediendo, pero nos comparten imágenes de que trabajan policías, bomberos y gente del SAME. También te sumo a esto un dato porque nos había llegado un mensaje que hablaba de un accidente en la UNJU, a la altura de la Universidad Nacional de Jujuy, así que vamos a ver, porque aparentemente es una mañana muy complicada en Curupaití y Avenida Bolivia. Vamos a estar con eso y más. También hay que hablar de una situación trágica. Yo repito esto, Carlín, lo habíamos hablado, sí, con la gente. Hablamos de que un ciclista murió atropellado en el Carmen y el conductor huyó, así como había pasado en Tilcara, así como pasó en Cuyaya en este accidente en donde atropellaron un chico y también se dan a la fuga. Digo, ahora con una consecuencia gravísima porque pierde la vida. Yo entiendo que debe ser una situación difícil, espantosa, ser parte de un accidente en donde una persona lamentablemente pierde la vida, pero hay que hacerse cargo de este tipo de situaciones. Y sobre todo tratar de asistir, ver si obviamente le podés salvar la vida a esa persona y estar atentos para que eso no suceda. Nadie está exento a una tragedia, nos pueden pasar un montón de cosas, pero digo, también hay que ser consciente y un poco más humano. Esto, exacto, sucedió sobre la ruta provincial 48, un ciclista fue atropellado por un vehículo cuyo conductor se dio a la fuga. Esto es en el Carmen, lamentablemente la víctima murió en el lugar. El hecho ocurrió alrededor de las 5 de la mañana cuando la víctima circulaba en bicicleta y fue embestida por un vehículo, decíamos, en donde se dieron a la fuga. Y finalmente vamos a hablar de lo que sucedió en Perico, porque hablamos de un robo millonario. Se llevaron 32 millones de pesos y 3 mil dólares de una casa. Esto se produjo en el barrio San Roque. Fue un robo, los delincuentes ingresaron por la parte de atrás de la casa sin forzar nada y se llevaron la plata. Claramente tenían el dato de esta situación. Fue un robo que llamó poderosamente la atención por los números que estamos detallando. Es un botín de 32 millones de pesos y de 3 mil dólares en efectivo. Delincuentes que ingresaron en Perico sin violencia y escaparon con este importante botín. Vamos a estar atentos porque hay actuaciones obviamente que tienen que ver con la justicia y con investigaciones que está encabezando la policía de la provincia. 10:20, vamos a estar atentos porque están sucediendo muchas cosas en esta jornada y lo vamos a estar compartiendo con la gente. Mientras tanto, te recordamos la consigna porque te decimos, ¿cuál es el lugar para conseguir pareja? Ajá. ¿En dónde encontraste, si querés, al amor de tu vida?
0: En el Parque San Martín.
1: Bueno, puede ser, ¿por qué no? En el Parque San Martín, sí, un día sábado, un día domingo, claro. ¿En dónde tuviste esa segunda oportunidad? Te puede decir en el Club Luján, en el Club Gorriti, en las redes sociales, en la florería madre, en la hilandería de mi madre, en cualquiera de esos lugares la gente nos puede decir y los queremos leer y los queremos escuchar. Son las 10:21, vos tenés que participar y nos tenés que decir al 388-473-7873. Estamos hasta las 12:30, mi hermano.
0: Desde Europa llega la muy buena música con Sara Larsson, Lush Life.

0: Muy bien, 10:25, continuamos con más información, continuamos con muchas cosas en esta jornada. En todo se ve, en Radio City, en Canal 4 y en YouTube, en donde nos pueden seguir y tienen la obligación de suscribirse para ser parte de esta gran, grandísima comunidad. Le habíamos preguntado a la gente, ¿a qué número, mi hermano querido?
1: 388-473-7873.
0: ¿En dónde se conoce la pareja? ¿En dónde conocieron a su pareja? ¿En dónde por
1: en
0: ahí?
1: En el colegio también.
0: Bueno, alguien que te dice, che, yo me siento solo o me siento sola, ¿dónde puedo? Bueno, quizás podés ir a ese lugar, porque hay gente que también te dice, che, yo ya tengo, con todo respeto siempre lo digo, ¿no? Más de 50, no voy a ir a un boliche a encontrar una pareja.
1: Claro.
0: Bueno, hay opciones y en este caso vamos a empezar a repasar, si te parece, algunos mensajes. Vamos, porque, por ejemplo, el primer mensaje es el de Abril, que nos dice, hola, soy Abril, también por un juego online, ya llevamos 4 años súper felices y esperando a un bebé.
1: Mira, qué lindo.
0: Ok. ¿Un bebé online
1: o un...?
0: No, un bebé. Un bebé de verdad. Lo más 40,
1: de verdad, digamos.
0: Exactamente, claro. De verdad, verdadera. Lo más 40 nos dice Greta, conocemos gente en el gimnasio y o en el supermercado.
1: Otro lugar para personas mayores, porque se da en la vieja estación, tiene baile de zumba, tiene baile de los 80, de los 90. Folclore, personas que están solas, solos.
0: ¿Solo en la vieja estación o vos podés ir a algún centro vecinal en donde haya
1: En la vieja estación hay estos distintos géneros de música.
0: Ok.
1: Y después los barrios tienen de todo.
0: Ok, yo lo del supermercado quedé anonadado. Hola chiquis, ¿cómo están? Yo

Pienso que se conoce una pareja en clase porque van por el mismo objetivo, en el futuro a recibirse y demás cosas. Buen finde, buen viernes y que se cuiden, nos dice Nikki. Ok, también, ¿por qué no puede llegar a ser una opción? No necesariamente las clases así dicho, sino la universidad o la secundaria.

0: Buen día, chicos.
1: Buen día.
0: ¿Por qué no escucho en la radio lo mismo que se puede ver en YouTube?
1: Ok.
0: Porque yo estoy en el auto y quiero escucharlos, pero no puedo porque no solo pasa la música.
1: Ok.
0: ¿Un problema? ¿Qué pasó?
1: Estamos con algún pequeño inconveniente, ya lo vamos a solucionar, pero le decimos a la gente que también nos puede seguir a través de la app, en donde obviamente van a poder enterarse de todo lo que estamos contando con mi hermano Carlín. Exacto. Hasta las 12:30 en Todo Se Ve, y van a poder obviamente seguir con lo que estamos planteando y en este caso detallando en esta jornada. Muy bien, en un rato vamos a estar con ese mensajito. Le agradecemos a este amigo que bien nos comentaba eso. Y en este caso, el último de esta tanda nos llega desde Carmen de Areco, provincia de Buenos Aires. Es el amigo Enrique José Gómez, que no sé si quería que lo nombremos, pero...
2: De Paso Cañazo lo nombramos.
1: De Paso Cañazo. Buen día, feliz y bendecido viernes. Yo conseguí pareja, ¿sabés a dónde?
2: ¿A dónde?
1: En los corsos.
2: Mirá vos.
1: Cuando te dicen, ¿nos vemos en los corsos?
2: Mira.
1: Él consiguió.
2: Tirando espuma, me imagino.
1: Tirando el Rey Momo, ¿por qué claro. no? Muy bien.
2: Nos vamos rápidamente a la calle. Está Victoria Marina. Adelante, Vicky.

0: Hola chicos, bueno, buenos días, es una manera de decir porque arrancamos un viernes con una noticia bastante triste. Hubo un fuerte choque, como sabemos, desde esta mañana se estuvo cubriendo en Arriba Jujuy, sobre la ruta 66, sentido sur-norte, hacia la capital jujeña, y en estos momentos llegamos acá al lugar. Nos pudimos encontrar con el fiscal, quien nos pidió por favor que resguardemos algunas imágenes, teniendo en cuenta de que hay dos fallecidos. Estamos hablando de el auto gris que estamos viendo ahora en vivo contra una camioneta. El conductor de la camioneta fue trasladado al hospital también con heridas graves, pero la triste noticia es que el conductor y la persona acompañante, una mujer del auto gris, fallecieron. Y es por eso que es la noticia del día, sin dudas, de este choque que se llevó a cabo hace más o menos 40 minutos acá en este lugar. Y es por eso que estamos llevando las imágenes desde Canal 4 para toda la provincia. Hay que tener en cuenta que el tránsito está totalmente cortado, sentido sur-norte. Los autos se están trasladando por la colectora. Y lo que tiene que ver de norte a sur, el tránsito también está colapsado realmente. Así que para las personas que están viniendo para acá, mucha precaución en el lugar. Se encuentra bomberos, se encuentra criminalística, la policía, bueno, el SAME ya no, porque se tuvo que llevar obviamente al conductor de la camioneta blanca hacia el hospital para resguardar su integridad física. Pero esta es la noticia en estos momentos, chicos. Está cortada la ruta 66, sentido sur-norte, hacia la capital jujeña por este fuerte choque que tuvo un desenlace fatal.
1: Muy bien, muchísimas gracias, Victoria. Bueno, a transitar con precaución por esa zona. Tengo el último mensaje. Dice, sí. Conocí a mi esposa en el comercial número 2. Aquí estamos más de 25 años de casado y una hermosa familia. Así que el aguante los cuervos, dice, me dio de las mejores satisfacciones de mi vida.
2: Okay.
1: Mac Godoy.
2: Ok, le mandamos un abrazo grande entonces al amigo Mac Godoy. 10:31, seguimos en la City, en el 4, escúchanos por la app oficial de Radio City. Ahora pausa, música, información y ya venimos. Dale.

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La información nos lleva hacia la ruta 66, porque bien había adelantado María Victoria, 10 y 37, y podemos confirmar que son dos muertos y un herido en este choque. Vicky, te escuchamos, adelante.

0: Es así, Agustín, seguimos en el lugar porque realmente es impactante, ¿no?, lo que sucedió esta mañana. Estamos en un viernes totalmente accidentado, tenemos el accidente en el Carmen, otro en Guaico y este que tiene que ver en la ruta 66, sentido sur-norte hacia la capital jujeña. Esto ocurrió más o menos a la altura del barrio, o el ingreso al barrio Alto Comedero. Es por eso que todos los autos están circulando por la colectora y quienes están yendo hacia el norte obviamente sí pueden circular por la ruta, pero con total precaución y velocidades mínimas, teniendo en cuenta que hay mucho tránsito. Les cuento un poco que cuando llegamos, obviamente nos dimos con las imágenes fuertes de la camioneta y el auto con un choque frontal. No tenemos todavía la información de cómo fue porque los dos autos están con sentido hacia la colectora, digamos. Es por eso que no sabemos si fue, si alguno de ellos dos venía en contramano o si alguno quiso hacer una vuelta en U. Es por eso que terminan chocando y teniendo este desenlace fatal, teniendo en cuenta de que el auto gris tiene dos fallecidos, hablamos de un hombre y de una mujer. No confirmamos todavía las edades, pero hay que decir que no hay menores involucrados en este accidente, y de la persona que iba en la camioneta también un hombre, que ya fue trasladado obviamente al hospital porque también, ¿no?, tuvo heridas bastante graves. Es por eso que nos encontramos en este lugar. Reitero, está totalmente cortada la ruta 66 sentido sur-norte por este.
1: Muy bien, en un rato vamos a volver obviamente con los detalles de lo que está sucediendo en Alto Comedero. Lamentablemente decíamos un choque en Ruta 66 con dos muertos y un herido tras un fuerte accidente. Todavía no se conocen detalles, está laburando en el lugar el fiscal Alejandro Maldonado para tener justamente más datos acerca de cómo sucedió y entender un poco esta situación. Repito, son dos muertos y heridos en el lugar. Corte total en la ruta 66. Nosotros estamos compartiendo esas imágenes. Le decimos a la gente, sobre todo si nos estás escuchando a través de la app de Radio City, llega la asistencia médica, hay bomberos, policías, SAME, trabajando en este lugar. Tratamos de llevar obviamente algo más de claridad ante esta situación que se maneja con el hermetismo lógico que representa un accidente en el lugar y sobre todo un accidente con víctimas fatales. Tratamos de manejarnos justamente con estos datos. Victoria, adelante, te seguimos escuchando.
0: Seguimos en Ruta 66, estamos mostrando las imágenes en vivo, Canal 4 por YouTube y Radio City también, con lo que está pasando en el ingreso, ¿no?, a lo que es el barrio Alto Comedero, o más o menos en esa altura, con lo que respecta al accidente, al choque que se llevó a cabo en horas de la mañana. Ahí vemos, está el fiscal, está Seguridad Vial, bomberos también presentes, teniendo en cuenta de que hay dos personas muertas en el auto gris, que fue uno de los involucrados en este choque frontal que se dio con una camioneta también que estamos viendo en estos momentos. Los cuerpos se encuentran adentro del auto, es por eso que nos pidieron total, con respecto a las imágenes, ¿no?, de no mostrar, de resguardar la privacidad de tanto el conductor como la persona a quien los acompañaba. Estamos hablando de un hombre y una mujer. No tenemos las edades, repito, esa información nos las van a dar en un ratito nada más, pero en estos momentos se encuentran trabajando para despejar un poco lo que es la situación. Está el fiscal, está policía, están bomberos y están trabajando para entender y para ver qué es lo que sucedió, ¿no? Porque les vuelvo a repetir, los dos autos están en sentido hacia la colectora, es por eso que no se entiende mucho qué es lo que pasó, si alguno de los dos autos venía en contramano, si uno quiso dar una vuelta en U, es por eso que terminan chocando de esta manera y de una quizás velocidad mayor, porque para terminar con un accidente fatal tiene que haber sido realmente fuerte. Es por eso que estamos llevándoles a ustedes.

0: todas las imágenes, ruta 66 sentido sur-norte, totalmente cortada, todos los autos que van hacia la capital están por la ruta, por la colectora, digo bien, y los que quieren irse hacia el norte, sí, ya están circulando, pero con velocidades mínimas y precaución total, teniendo en cuenta lo que sucedió esta mañana acá en Ruta 66. Se está moviendo la policía, están haciendo todo el operativo, peritaje. Bueno, ahora sí vemos cómo la policía está poniendo su camioneta delante del auto porque van a sacar seguramente los cuerpos y van a tratar de llevarlos a la morgue.
1: Vicky, en un rato vamos a volver con vos, pero actualizamos obviamente la información y hablamos de este choque a la altura del barrio Alto Comedero, ruta 66, con dos muertos. En este momento están trabajando para retirar los cuerpos. Aparentemente, decimos aparentemente porque no hay ninguna confirmación por parte de la justicia, habría sido un choque que se dio de frente y es por eso que tiene esas consecuencias tan graves, con heridos. Bomberos justamente tiene que trabajar en el lugar para tratar de retirar, y nosotros nos vamos a manejar con muchísimo respeto y entendiendo el hermetismo porque hay familiares. Es una situación realmente muy dolorosa y una mañana accidentada, complicada, claro. Carlín, digo, hay que empezar a bajar un par de cambios, sobre
2: aparte,
1: todo en
2: viernes. Bueno, aparte no sabemos, no hay identificación de quiénes son las personas fallecidas, las edades no sabemos tampoco, así que bueno, estamos ahí. Bueno, Victoria con todo el equipo está trabajando allí. Bueno, seguramente en un par de minutos vamos a tener, bueno, por lo menos el dato de las edades o para saber.
1: Totalmente, y vamos a estar actualizando esta noticia porque estamos en el barrio Alto Comedero con este accidente en donde dos personas murieron y un hombre resultó gravemente herido tras este fuerte choque que ocurrió pasada las 9 de la mañana. Hay que decir que está cortada totalmente la ruta 66. Este accidente fue en sentido sur-norte a la altura del barrio Alto Comedero. El fiscal Alejandro Maldonado confirmó a Todo Jujuy que las víctimas fatales son el conductor y la acompañante del auto, mientras que el conductor de la camioneta fue trasladado al hospital Pablo Soria. Vamos a estar actualizando. 10:45, lo habíamos anticipado porque toda la semana estuvimos haciendo la previa del clásico. El día domingo se enfrenta Cuyaya Lavalle. Lavalle Cuyaya, 16:30 en el estadio Rana Valencia. Me dicen, no le digas más La Tablada, pero todo el mundo lo conoce como La Tablada. Y se lo vamos a preguntar a él porque obviamente es el hombre importante independientemente de los equipos. Es Sergio López, es el árbitro de este encuentro y le agradecemos la amabilidad. Gracias por estar acá, Sergio.
3: Hola, buen día, ¿cómo estás, Agustín? Buen día, Carlín, ¿cómo están? Gracias a ustedes por la invitación. Uh-huh. Así que, bueno, acá estamos.
1: Nada, agradecerte nosotros por esperarnos en este contexto en donde la noticia nos llevó hacia otro lado. Pero, Sergio, te pregunto, ¿cómo se prepara un árbitro para un partido tan importante y tan tradicional a la vez como es este clásico?
3: Sí, la verdad que es un partido muy tradicional donde se juega más que un partido, son dos barrios que siempre quieren ganar. Uh-huh. Es el clásico capitalino, importantísimo, de lo más importante de la provincia. Así que, bueno, el modo de preparación, siempre hay que estar preparado porque uno nunca sabe cuándo toca, cuándo nos puede tocar, así que estamos preparados. Ahora ya en la semana ya nos preparamos mentalmente para el día domingo. Así que, bueno, estamos en eso, estamos tranquilos, con expectativas, así que bien.
2: ¿Qué es lo más difícil de controlar este tipo de partidos? Más allá de que, bueno, Cuyaya viene bien, Lavalle viene con cinco puntos, si no me equivoco, siete. Cuyaya tiene 10. Bueno, al margen de eso, bueno, es como decís vos, es un partido que cada barrio quiere ganar, tanto Lavalle como Cuyaya.
3: Así es, lo más difícil creo es que cuando no hay tanta colaboración de los jugadores, cuando no hay fútbol, eso uh-huh. creo que es la parte difícil, cuando no está el fútbol, entonces ahí es cuando se complica un poco la situación. Ahora cuando tenemos dos equipos que quieren jugar y todo el tiempo están viendo cómo llegar al arco rival, se hace un lindo partido.
1: Escuchame, vos en la previa hablás con los capitanes y le decís, changos, hoy deme una manito, hoy vamos a jugar al fútbol, hoy no nos quejemos tanto, no metamos, o sea, metamos sí, pero siempre bajo las reglas.
3: Sí, siempre se habla de eso, de un juego limpio, siempre trato de tener la colaboración de ellos porque para mí es importante, para toda la

0: están los arbitrales, es importante la colaboración de ellos. Si no colaboran, como que se hace un poco más pesado. Así que siempre, siempre hablar con ellos. Con ellos y con varios de los jugadores hablo, la verdad.
1: ¿Se complica por ahí con los jueces de línea que están tan pegados a la tribuna, por ejemplo, o no?
0: Me ha tocado, así que sí, es un poco complicado porque tenés la hinchada muy, muy cerca, digamos, ¿eh? Muy cerca y cada fallo en contra vos sabés que se te vienen encima, así que se complica un poco ahí, pero bueno, hay que estar más concentrado del lado de adentro que de afuera porque si no se puede.
2: Ustedes, Sergio, como árbitro, te pregunto porque desconozco y yo admiro mucho la templanza que tienen en ciertos momentos, sobre todo con un montón de quejas, porque hay jugadores que vos decís, che, hermano, vos sos insoportable. Realmente sos insoportable. Te empezás a quejar desde antes que empiece el partido hasta que termina. Ustedes visualizan el partido que quieren, decís, che, ojalá mañana me toque un partido tranquilo, si tengo que marcar esto, lo voy a tratar de hacer de la manera menos angulosa posible. ¿Ustedes empiezan a vivirlo desde antes?
0: Sí, siempre, siempre se hace un estudio previo al partido, en este caso el análisis que decía Carlín de en qué posición está cada equipo, uh-huh. y ver, si bien es un partido aparte, ver quién necesita más los puntos y todo un análisis previo, quién es el jugador conflictivo, el que vos me decías, el que habla más, uh-huh. quién es el que te ayuda, porque también hay jugadores que ayudan, ¿eh? Uh-huh. Quién es el que te hace tiempo o el que se tira mucho o el que te quiere sacar, te quiere robar alguna falta, así. Quién juega más con la tribuna que en la cancha, porque hay jugadores también que juegan de ese modo. Entonces, todo un poco.
2: Ok, y en este caso te pregunto, ¿qué deseas por último para el partido del fin de semana?
0: Y la verdad que yo deseo que sea un partido donde empecemos con 22 jugadores, terminar los 22 adentro, donde la hinchada pueda, disfrutar un lindo partido. Eso es lo que deseo y bueno, que obviamente que a la terna le vaya bien. En este caso, cuaterna tenemos.
2: Ok, perfecto. Nosotros también nos sumamos a ese deseo. Sergio, te agradecemos por haberte acercado hasta acá y lo mejor para el domingo.
0: Muchísimas gracias y gracias a la invitación y bueno, saludo a toda la gente.
1: Suerte.
0: Gracias, Carlín. Gracias, suerte. Agustín.
1: Bueno, nos vamos rápidamente con estos 90 años del Colegio del Salvador en una jornada muy linda, en una jornada realmente extraordinaria, espectacular, que se está viviendo en la ciudad cultural. Allí está nuestro compañero Silvano Pintos. Adelante, Sil.
3: Que viva el Colegio del Salvador.
4: Bueno, muchas gracias. Vamos a hablar con Juan Pfister, coordinador general. 90 años del Colegio del Salvador. Acaba de concluir el acto. La gente ha participado, también nos manda.
5: Así es. Bueno, muchísimas gracias a ustedes por estar acá compartiendo nuestros 90 años de nuestra institución. Y sí, muy contentos porque y emotivos. Estaban toda la familia, acompañó, exalumnos, personal docente, jubilados, todos. Así que ha sido una gran fiesta en estos 90 años del colegio.
4: ¿Qué significan estos 90 años dentro de la comunidad educativa de Cocuy?
5: Yo creo que no solamente dentro de nuestra comunidad del colegio, sino también de la sociedad de Jujuy. Hoy tenemos exalumnos que han pasado por la institución, que también son grandes baluartes de nuestra sociedad, y es lo que queremos seguir formando en valores, no tanto en lo pedagógico, sino también en valores.
4: Y por las aulas han pasado también figuras importantes de la provincia, ¿no?
5: Así es, distintas figuras, y bueno, también han pasado como el padre Marcelo Gotic, que ha sido un ícono de la sociedad, desde lo deportivo y también desde lo artístico, así que han hecho un hito en nuestra provincia.
4: ¿Hoy cómo está el Colegio del Salvador?
5: Hoy estamos muy bien, siempre queremos seguir creciendo, estar acorde a las realidades que hoy nos toca atravesar como sociedad, así que eso es lo que apuntamos desde la institución, a seguir proyectando y a seguir mejorando.
4: Le agradezco mucho su tiempo.
5: No, agradecerle nuevamente a ustedes, a toda la audiencia de Canal 4 y los esperamos como siempre.
4: Muchas gracias.
5: Gracias, chicos.
4: La palabra de Juan Pfister, coordinador general del Colegio del Salvador. Acaba de concluir el desfile de todos los cursos de este establecimiento que cumple 90 años, con la participación de padres, familiares y demás, en un emotivo, hay que decir también esto, emotivo desfile que se ha realizado aquí en la Ciudad Cultural.
2: Muy bien, le agradecemos a la gente del colegio y le mandamos un beso grande, en particular aparte, yo como exalumno.
1: Aparte le tocó un día maravilloso, un día lindo.
2: Por suerte, seguramente muchos exalumnos del Salvador estarán orgullosos y contentos con este día tan pero tan especial. 10:52.

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1: Muy bien, un minuto para las 11 de la mañana. Dos personas murieron y un hombre resultó gravemente herido tras un choque ocurrido pasadas las 9 de la mañana sobre Ruta 66, altura Barrio Alto Comedero. Vicky, estamos con vos, adelante.
2: Es así, Agustín, seguimos acá en Ruta 66. Nosotros ahora nos ubicamos sentido norte-sur porque obviamente la policía está haciendo todos los trabajos o los peritajes más que nada y sacando los cuerpos del auto que estuvo involucrado en este choque frontal que terminó con dos víctimas fatales. Ya sacaron el cuerpo de la acompañante de la mujer y en estos momentos se está haciendo también el retiro del cuerpo del conductor, del hombre que iba conduciendo el auto que terminó chocando con la camioneta blanca y con un desenlace fatal, como lo dije recién. Así que estamos acá ubicados, todavía sigue el corte total, sentido sur-norte hacia la capital jujeña, para que tengan en cuenta, todos los autos se están trasladando por la colectora y sigue sentido norte-sur con el tránsito un poco más rápido en estos momentos, pero sigue un poco colapsado también, teniendo en cuenta que es una ruta que se circula mucho durante horas de la mañana. El fiscal nos pidió, por favor, que resguardemos un poco las imágenes, teniendo en cuenta de que se trata de dos personas que fallecieron en el lugar. El hombre de la camioneta fue trasladado inmediatamente al hospital porque también tenía heridas graves. Todavía no tenemos información de las edades de los mismos, pero sí confirmamos que hay dos personas fallecidas y un herido de gravedad en este choque frontal, que fue una de las noticias más impactantes, obviamente, de la mañana, teniendo en cuenta que también tuvimos otros accidentes en lo que respecta a la provincia de Jujuy. Así que estamos acá todavía. Y para las personas que circulan por esta zona, por favor, tener total precaución porque esto va a tener un poco más de tiempo, ¿no? Con lo que respecta también a lo que es el sentido sur-norte.
1: Excelente, Vicky. En un rato vamos a volver con vos y vamos a tener toda la data de lo que está sucediendo. Repito, accidente, choque en Alto Comedero con dos muertos y un herido que ya fue trasladado al Hospital Pablo Soria y que obviamente nos tendrá atentos a todo esto. Nos manejamos con mucho cuidado y precaución, sobre todo con las imágenes por esta situación y porque todavía no se identificaron los nombres de la víctima y no se notificó a la familia. Es otro dato importante que hay que tener en cuenta.
3: Bueno, allí está trabajando personal de bomberos, está trabajando personal de la policía, bueno, obviamente fiscal también, están trabajando las autoridades. Bueno, el momento durísimo, la verdad, durísimo, con este tema de los accidentes, hoy tres seguidos, fatal. Así que bueno, Vicky está trabajando ahí, Victoria está trabajando allí en el lugar. Uh-huh. Bueno, está la gente de rescate también. Bueno.

0: Adelante, Victoria, adelante, Vichy.
1: Bueno, continúan trabajando. Continúan trabajando, no sabemos si está llegando la familia, porque obviamente la policía no deja ingresar a nadie, ni cerca de la colectora, ni en la pasarela. Están ubicados obviamente personal policial para que se resguarde un poco lo que es la imagen de los dos cuerpos, pero lo que sí se sabe es que ya fueron sacados del auto y van a ser inmediatamente llevados a la morgue. En estos momentos se está llevando a cabo eso, hay peritajes en el lugar. Y en un rato vamos a saber seguramente la identidad de las personas, como así también las edades. Pero no sabemos si ha llegado la familia porque no dejan ingresar a nadie en el lugar y por el momento no se ha acercado nadie a la zona donde se llevó a cabo, ¿no?, este choque frontal en Ruta 66.
0: Ahora, el dolor que debe ser para la familia, ¿no?
2: Terrible, terrible, terrible. Por eso no estamos manejando de esa manera. Excelente. Vicky, 3 minutos pasaron de las 11 de la mañana. En un rato volvemos con más. Ahora música, acá en Todo se ve.

0: Versión de Los Ángeles Azules con Ricky Martin, vuelve. ¿Qué tal?
1: Buen tema.
0: ¿Te gustó?
1: Banco. Sí, esta tiene intervención jujeña. Dieguito Cardero, le mandamos un abrazo grande.
0: Un abrazo grande. Bueno, Jujuy.
1: Te maté vuelve a... con ese dato, ¿no?
0: No, tremendo, tremendo. Bueno, Jujuy vuelve a convertirse en el escenario del cine con la llegada de la edición número 11 del Festival.

0: Internacional del Cine de las Alturas. Durante varios días habrá proyecciones, charlas, invitados especiales y actividades gratuitas para disfrutar del cine andino y latinoamericano. Participarán producciones de distintos países y también habrá espacio para realizadores jujeños. Por eso estamos con Soledad San Julián, productora Festival Internacional de Cine de las Alturas.
1: Gracias, bueno, amigos.
2: ¿Todo bien?
0: ¿Cómo estás, Soledad?
1: Bueno, qué lindo. Bienvenido. Volver a verlos. No, ahora no. En carácter de otra cosa.
2: Sí, sí, antes en carácter de premiada, nominada y todo eso.
1: Ahora nos toca del otro lado.
0: Bueno, ¿qué novedades? ¿Cómo se perfila esta edición número 11?
1: Bueno, contentos, porque ya nos queda nada, ¿no? Estamos en la cuenta regresiva, arrancamos el miércoles, como bien decías, Carly, arrancamos el miércoles, el 13 de mayo hasta el 17 de mayo, son 5 días de proyección, justamente para que, bueno, este festival que ya tiene, va por la 11ª edición, como bien mencionaba, es un festival que a lo largo de estos 10 años ha logrado posicionarse como el festival más importante y de mejor calidad en términos de cinematografía andina. Es el tercero más importante de nuestro país, después de Bafis y Mar del Plata, y eso nos llena de orgullo. Pero bueno, es algo que les tiene que llenar de orgullo a los jujeños y a las jujeñas, porque claro, el festival es de ustedes, ¿no?
2: En este contexto, Sole, quiero abordar en lo difícil que es sostener esto, y sobre todo sostenerlo desde lo que representa, porque también es parte de nuestra cultura, es parte de lo que somos, de nuestra identidad.
1: Sí, totalmente. Y en un contexto, como decías, que es muy complicado para la cultura nacional en general, en el país. Como siempre digo, Jujuy sigue siendo un oasis dentro del desierto, porque la realidad es que hoy, sobre todo la cinematografía, no está teniendo, digamos, el espacio y las políticas audiovisuales, o por lo menos no se están cumpliendo a nivel nacional. Y en ese sentido, nos orgullece saber que, bueno, acá sí, digo, ¿no? O sea, como bien decía, lo escuchaba al señor gobernador cuando fue el lanzamiento del plan de fomento de nuestra provincia, bueno, hablando justamente de que es una política de Estado, la cultura para la provincia de Jujuy, para el gobierno de Jujuy. En ese sentido, es muy importante entender que, bueno, que acá se valora todo este esfuerzo que hace la comunidad audiovisual por intentar tener una industria propia, ¿no? Porque además las industrias, justamente lo que la cinematografía es una industria que además tiene un derrame económico, un impacto económico muy amplio, porque cualquier filmación que se hace acá en la provincia impacta inevitablemente en el alojamiento, en los servicios que se contratan.
2: En la comida, en un montón de cuestiones.
1: Exacto. Entonces, eso es algo que se está dando aquí a partir de nuestra ley audiovisual sancionada anteriormente y la conformación del Instituto de Artes Audiovisuales de Jujuy. Y el festival es parte de toda esta política audiovisual que se sostiene hace tantos años y que nos ha dado, como les decía, como un prestigio en la región muy importante. Y también, digo, a nivel internacional, lo que ustedes mencionaban, ¿no? De que las películas que recibimos son de todos los países andinos. Este año tenemos la suerte, la posibilidad de recibir, gracias al apoyo también de otros países que nos han facilitado que vengan sus directores que están en competencia. Entonces tenemos, de la mayoría de los países andinos, vamos a tener directores presentando sus películas, charlando con el público, y eso creo que es lo más valioso que tiene el festival, ¿no?
0: ¿Qué crees que nos puede llegar a sorprender este año? ¿Con qué tipo de películas?
1: Este año tenemos una sorpresa, que ya no es muy sorpresa porque ya la hemos anunciado, pero este año estamos largando la sección Horror Andino. Es una sección dedicada al cine de género, de terror, fantástico, ciencia ficción, suspenso, que es un género que viene año tras año creciendo en audiencia a nivel mundial de una forma exponencial. Sí. Y bueno, nos parecía... También esto porque, bueno, soy docente, entonces lo vengo viendo en los jóvenes, lo que escriben, ¿no? Los jóvenes, ahí estamos viendo el spot. Ese es nuestro UCACO, que es nuestro ser que nos va a acompañar.

0: acompañar, nuestro ser mitológico que nos va a acompañar en las funciones del horror andino. Uh-huh. El horror andino va a tener su sede este año en el festival en la sala Julio Lencina, uh-huh, el espacio Mercosur, y en el interior, porque estamos llevando el cine de género a proyecciones que vamos a hacer tanto en La Quiaca, San Pedro, El Carmen, Purmamarca, como para poder llevar a cada una de las regiones que tiene Jujuy.
1: Soli, vos sabés que a mí me encantaría acompañar, pero yo con el terror...
0: ¿Sos de los míos que veo?
1: Sí, sí, soy medio... en el barrio diríamos de otra manera, con un lenguaje más coloquial, pero no soy amigo del terror, pero banco esta propuesta porque forma parte de los chicos y de un montón de cosas, y sobre todo que esté hecho acá. O sea, que lo hacen, sí, chicos nuestros.
0: Y además los que somos padres lo tenemos muy claro, que es lo que les interesa, ¿no? Uh-huh. Hace 5 años que hago curaduría de los proyectos en desarrollo nacionales de un programa que tiene el INCA. Uh-huh. Y la realidad es que el 70% de los proyectos que se presentan en todo el país son de género. Uh-huh. Digo, hay, evidentemente a los jóvenes es el cine que les interesa, el cine que quieren contar, y como bien vos decías, hecho acá, digo, acá en lo que es, claro, el cordón andino, porque tenemos también película de Ecuador, digo, no es únicamente hecho acá en Jujuy, pero sí los cortos que van a acompañar estas proyecciones, la mayoría, sí, son realizados acá en Jujuy por directores jujeños.
1: ¿Y ya viste algo así como para saber si me tapo con uno o con dos manos o no?
0: Bueno, tenemos, además son todos estrenos, ¿no? Las películas, porque tenemos El Susurro, La Virgen de la Tosquera, tenemos Chuzalongo, que es la ecuatoriana que les contaron. Chuzalongo es la peli que fue nominada, digamos, para la preselección del Oscar por Ecuador. Ajá, y curiosamente es una película de género. Y después una peli que me gustaría recomendar, si me permiten, es la película que tenemos para la ceremonia inaugural. Como queremos que el público general, no solamente los invitados, vayan, va a haber una proyección en simultáneo en las dos salas de la Noir a las 21 horas. La película es una película que se llama Cielo, el director Alberto Sciamma. Alberto Sciamma es catalán, pero radicado en Inglaterra, y esta película es una coproducción entre Bolivia e Inglaterra.
1: Okay.
0: Es una película que es una road movie entre lo que es el Salar de Uyuni hasta La Quiaca, con una protagonista que tiene 8 años, Paseña, primera vez que actuaba, la rompe.
2: Va a estar acá.
0: Increíble. Y la película es de género fantástico. Va a estar acá si los amigos bolivianos nos permiten y desbloquean las rutas, porque ella tiene su pasaje comprado, pero bueno, estaba muy complicada la situación. Perfecto. Con los cortes.
2: La última, ¿invitado especial?
0: Bueno, mira, te voy a ser honesta, y es un poco lo que también vengo diciendo en los medios, también porque vengo de ese mundo del cine independiente. Yo considero que los invitados especiales en los festivales son aquellos que vienen a presentar sus películas, uh-huh, y a generar ese encuentro que se da solo en el marco de los festivales de cine, que es la sinergia que se da entre, uh-huh, los que hacemos y los que van a recibir y son espectadores de nuestras obras. Entonces, en ese sentido, me enorgullece saber que vamos a contar con presencia de los países andinos. Pero además, tenemos este año, esta edición, por primera vez, como país invitado al Uruguay. Ustedes saben que el Uruguay está, sí, en materia audiovisual, está a la vanguardia hoy en términos mundiales, y vamos a tener una comitiva de entre 8 y 10 directores y productores uruguayos que vienen con sus películas, que también son estrenos, a presentarlas.
1: Solé, increíble todo lo que contaste. Tremendo. Agradecemos y
0: no,
1: nada,
0: por favor,
1: por estos minutos.
0: No, por favor, a ustedes, casa amiga, estas. Gracias.
1: Muy bien, ahora sí, todo lo que se viene en este festival de las alturas, 11 y 17, música.

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1: Muy bien, 20 minutos pasaron de las 11 de la mañana. 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
1: Ok, me gusta. Banco, 21 minutos pasaron de las 11 de la mañana. 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
1: Muy bien, 11 y 21. 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
2: Muy bien.
1: Muy bien, 11 y 22. Actualizamos, volvemos un poco después de lo que fue esta mañana casualmente compleja con accidentes y con fallecidos. Vamos a tener el testimonio del fiscal en la edición central, así que obviamente vamos a estar actualizando para quienes preguntan más acerca del accidente. 14 y

0: grados en esta jornada y a esta hora. Le habíamos preguntado a la gente, mi hermano, ¿en dónde se consigue pareja? ¿En dónde conocieron a su pareja?
1: ¿En dónde?
0: ¿En dónde? Por ejemplo, la gente nos dice, mensaje que llega al 3884737873. Hola, gente linda de Todo Se Ve. Gracias por lo de gente linda. Con respecto a la consigna, a la pareja se la puede conocer en la facultad, en el cine, en el trabajo, en la cancha o en clases de básquet.
1: Sí.
0: Ok, yo esa no la tenía. Vos sabés que no me gusta cuestionar, pero en el cine, ¿cómo haces para conocer una pareja en el cine?
1: Y vas.
0: Tope, sí, claramente.
1: Bueno, pero a lo mejor pero, por ahí estás pero comprando
0: tenés,
1: la...
0: Tenés que ir solo.
1: Claro, pero estás comprando...
0: Bueno. Sí, esa persona también tiene... O sea, tienen que ser un cúmulo de
1: hay
0: casualidades.
1: Hay personas que van solas al cine. Sí, hay un montón que van solas.
0: No,
1: solas y solos.
0: Pero ¿cómo te acercas?
1: Y bueno, qué sé yo, al ver que ambos están solos, bueno, se buscan... Yo creo que la mirada influye mucho. Decir, oye, si vos venís sola o solo, nos juntamos y vemos la película juntos.
0: Hoy estoy jodido, ¿no? Pero... Están las luces apagadas, decís nomás.
1: Ah, bueno, pero en el hall.
0: Ah, bueno, ahí es distinto, le decís, compartimos...
1: En el hall y después se contó la luna, por ejemplo.
0: Claro, compartimos unas tutucas, unos pochoclos, unos caramelitos.
1: Le pasó a nuestro compañero de trabajo, Charlie.
0: Ok.
1: Fue a ver este...
0: ¿Qué?
1: Michael Jackson.
0: Ajá.
1: Y se encontró con una amiga ahí.
0: Ok.
1: Bueno, son cosas por eso de la vida, por conocer, encontrar...
0: Hablando de clases, Marcelo nos dice, pucha, se me pasó lo de las clases. Buen día, gente bella. Ok, buen día, mi hermano. Abrazo grande para usted. Gracias por estar ahí del otro lado. Y en este caso vamos a compartir un audio. Es un poco largo. A ver, lo escuchamos.
2: Buenos días, mis amores. ¿Cómo están, estrellitas? La Tierra los saluda. Chicos,
0: sí.
2: Tengo la constante, justo ustedes hicieron la pregunta y me puse a pensar, la constante mía es que los conozco en el ámbito universitario. Mi primer novio fue cuando estuve en la universidad, y a lo largo de mi vida, las cuatro parejas, pongámosle cinco, cinco parejas que tuve a lo largo de mi vida, uh-huh, siempre las conocí en el ámbito universitario. Cuando era estudiante, como estudiante, después cuando me recibí, que fui a hacer unos trámites para un posgrado, y después cuando quise entrar a hacer investigación, que esa fue la más anecdótica, había ido a dejar una documentación para poder hacer postularme para hacer investigación, y estaba renegando con la administración porque me habían perdido los papeles iniciales y una serie de cosas, y había un chico sentado en la sala de esperas. Entonces me siento enojada, ofuscada, y me dice, tranquila, claramente por el tono de voz no era argentino, y le digo, sí, lo que pasa es que me perdieron los papeles y tengo que hacer todo de nuevo. Bueno, la cosa es que cruzamos dos o tres palabras, me llama la administración, me voy a solucionar el tema, salgo y le digo, bueno, chao, nos vemos, gusto conocerte. Ese fin de semana una de mis amigas se casaba, y bueno, fui al casamiento y, oh, voilà, resulta que este chico también estaba en el casamiento, que era amigo del novio de mi amiga. Pero básicamente después de ahí comenzamos a charlar, me pidió permiso para escribirme y llamarme por WhatsApp, porque él no era de acá, de origen polaco, estaba en Argentina solamente por una cuestión de estudios. Uh-huh. Y empezamos a charlar, se fue, volvió, y después de casi un año y medio decidimos empezar a salir, una relación muy, muy bonita, que duró varios años, y bueno, tengo un muy bonito recuerdo.
0: Ok, bueno, me gusta esa, ¿por qué no?, linda historia de dónde se conoce a la pareja, en dónde conoce el jujeño o alguien que esté afuera. Queremos, uh-huh, escuchar, queremos leerte, y acá sobre todo no juzgamos, queremos saber cuál es tu opinión o cuál fue tu experiencia.
1: Claro, tenemos lugares clásicos que ya lo habíamos mencionado, a lo mejor por ahí hay algún lugar raro, extraño.
0: Alguno te dice el dique La Ciénaga, ponele, los sábados a la tarde, ejemplo, que está lleno de gente, uno puede ir si se
1: en
0: quiere.
1: En una feria, por ejemplo.
0: Bueno, puede ir en tono levante, capaz.
1: Claro.
0: En la Feria de las Plantas.
1: En la Feria de las Plantas.
0: Vas y le decís, qué linda esa rosa, disculpa, ¿cómo te llamas? No me dejes plantado. Y ahí podés iniciar.
1: Completamente.
0: 11 y 26. Claro.
1: Mira esa margarita, por ejemplo.
0: Mira esa margarita. 11 y 26. 3884-73-7873. Estamos en la City, estamos en Todo Se Ve. Música. Ya venimos. Muñeca.

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0: minutos, sí. En esta hermosa jornada del fin de semana, esta noche estamos en vivo, no te olvides, a partir de las 9 de la noche, con la elección representante.
1: Exactamente, del José Hernández, pero ¿a dónde más estamos?
0: Ahí está ella, hermosa, bella, la Vichy, nos vamos a Papel Noa porque el Lobo juega el próximo martes 21 a 10 frente a San Martín de Tucumán. Contanos detalles, Vichy.

0: Es así, ya estamos en el verde césped de Papel Noa y le queremos agradecer a Cristian, el polaco Menéndez, nuestro goleador, que nos esperó un ratito para charlar. Cristian, buen día. ¿Cómo se trató el viento norte el día de ayer?
1: Estuvo bravo. Varios de los chicos nuevos que por ahí no conocen estaban medio confundidos con el clima, pero no sabían si traerse campera, bermuda. Pero bueno, por suerte fue un ratito nomás, ya el mediodía ya había calmado, así que... No pasó mayores.
0: Bueno, se viene un partido importante contra San Martín de noche, un momento que quizás muchos no jugamos de noche.
1: Sí, es verdad, pero es lindo cambiar un poquito por ahí, así que para dar parte en una linda cancha contra un rival que intenta jugar también, así que yo creo que se va a dar un lindo partido.
0: Bueno, esta noche juega Copa Argentina, ¿van a estar viéndolo?
1: Seguro, vamos a estar viéndolo, seguro el cuerpo técnico. También atento, no sé si irán a la cancha para ver un poquito del rival. Si bien todos los partidos son distintos, sabemos con qué nos podemos encontrar también.
0: Bueno, ¿cómo está tu presente? ¿Cómo te sentís el otro día? ¿Te damos o no te damos el gol? Se hablaba por ahí, pero es importante marcar.
1: Sí, lástima, porque tuve algunas situaciones por ahí más claras que esa fue por ahí un rebote que quedó ahí, pero bueno, por suerte entró y sí, me lo dieron, así que yo lo agarro. Así que nada, contento por el presente del equipo. Si bien este partido era importante haber sumado de a tres, creo que cuando no quiere entrar la pelota hay que sumar. También se nos dieron algunos resultados y eso hizo que por ahí nos separemos un poquito de los que nos siguen, así que nada, ahora hay que ir a salir a buscar esos tres puntos que también nos van a dar un poquito más de tranquilidad.
0: Bueno, siguen punteros y el hincha va a acompañar. Hay 2.000 hinchas que van a viajar a Tucumán. Eso es importante para ustedes, me imagino.
1: Sí, seguro. Cuando vimos la noticia, la verdad que nos pusimos muy contentos porque a medida que se pueda y de a poco y tomando las precauciones, creo que es muy lindo que estén las dos hinchadas en la cancha. Al jugador también creo que lo motiva mucho, así que... Como te digo, por un montón de cosas creo que va a ser un lindo partido.
0: Me preguntan por acá si usaste las hojas de coca en las medias.
1: Las esperé, no llegaron. Ah. Así que bueno, esperemos que lleguen ahora para este partido. La estoy esperando todavía.
0: Mira, este es para vos, Carlín, ¿eh? Así que más vale que escuches. Bueno, Cristian, gracias por estos minutos. ¿Y qué le decís al hincha en estos momentos que estamos muy bien, pero obviamente mantenerse es lo más difícil?
1: Sí, seguro. Y para mantenerse creo que hay que seguir así, acompañando, estando unidos. La verdad que estamos haciendo un buen trabajo en todos los aspectos en el club. Así que, nada, esperemos seguir así y contamos con su apoyo siempre.
0: Muchas gracias.
1: De nada, vos.
0: Ahí está, chicos, pasaba con nosotros Cristian "El Polaco" Menéndez, nuestro delantero, sí. De cara a lo que va a ser el partido frente a San Martín de Tucumán el próximo martes 21-10.
2: Bichi. Ok, en un ratito vamos a volver con ella y nos vamos a conectar. ¿Me escuchás, Bichi? Te veo
3: se fue.
2: No, por el polaco, sino por lo que está sucediendo con el tiempo. Veo que esos pelos están al viento. Hay mucho viento norte, viento sur. ¿Qué podemos decir de eso?
0: Mirá, acá la temperatura bajó un poco en Río Blanco, pero no es el mismo viento del día de ayer, eso hay que decirlo. Yo creo que mañana va a estar más fresquito. Acá hay algunos de los jugadores que siguen haciendo algunos jueguitos, entre ellos me imagino que son los que no pueden entrar en algunos partidos. Creo que lo vemos a Varela, creo que está Maxi Casa y Pinto. Ahí disfrutando un poquito de lo que es este maravilloso predio. Y están de remerita, obviamente ellos salen de entrenar y es diferente, pero en estos momentos se está poniendo más fresco, así que atención, que puede ser que el fin de semana sea más o menos igual.
2: Ok, vamos a estar atentos a ese dato. Por favor, no se meta dentro de la cancha, que la necesitamos para el fin de semana, para el día domingo, así que a no forzar las piernas ahí en Papel Noa. Abrazo. Muy bien, Vicky, desde Papel Noa, desde el complejo deportivo Papel Noa de Río Blanco, en donde se está desarrollando el entrenamiento del Lobo. Acaba de terminar, Gimnasia enfrenta, decíamos, el martes a San Martín, 21-10 en la Ciudadela, 2.000 hinchas de Gimnasia que pueden viajar. Y confirmado también la fecha del clásico versus el Albo Salteño, día 24 de mayo.
4: Domingo.
2: Domingo, a partir de las 16 o 17. Bueno, ya lo vamos a confirmar, pero seguro. Ese es domingo.
4: Con Temperley, domingo 15:30
2: horas. Domingo 15:30 horas. Hay muchos que preguntan por qué tiene que ver o por qué se juega este horario. Yo tengo la respuesta. Porque hay un pedido de los otros equipos, de los equipos que vienen a la provincia de Jujuy, de jugarlo, si se quiere, a esa hora, para que puedan, ¿por qué no?, regresar.

0: regresar a donde tienen que obviamente volver, a sus hogares, y puedan agarrar esos vuelos y obviamente puedan retornar, y así no le implique un gasto más. Como quedarse en la provincia de Jujuy. Es un acto para que sea recíproco, para cuando Gimnasia viaje reciba, por qué no, el mismo trato, entendiendo que es una situación compleja para todos los clubes, bueno, para todos en general. Desde lo económico tratan de hacer esa situación. A partir de las 17 es el partido con Gimnasia y Tiro de Salta, y después viernes 29, local versus Nueva Chicago, el Lobito. Lindo jugar de noche, lindo
1: 29
0: jugar.
1: De mayo,
0: 29 de mayo, 9 de la noche noche frente Nueva Chicago. 11:39. Música, ya venimos.
1: Bárbaro. Ok.
2: María, esos tanques son míos.

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0: Gustaría probar, sí, lomo a la más guarnición. 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
1: Ok, me gusta. Vamos está a bueno ir. Sí, no, sí, sé si hoy. En algún momento. 11:44.
0: Sunday.
1: Volvemos a la noticia del día, y en este caso vamos a hablar de este lamentable accidente que sucedió en la ruta 66 a la altura del barrio Alto Comedero, en donde fallecieron dos personas y se registró un herido de gravedad que ya fue trasladado al hospital Pablo Soria. Nosotros estuvimos ahí desde el primer momento y ahora vamos a compartir la palabra del fiscal Maldonado, que esto decía.
2: Tenemos un incidente vial con dos víctimas fatales. Todavía se están tratando de determinar la situación, cómo se había producido el mismo. Aparentemente, por lo que informa la agente criminalística del Ministerio Público de la Acusación y de la policía que han trabajado en el momento, la camioneta habría circulado en sentido hacia el sur y se cruzó, por razones que todavía desconocemos, hacia el carril contrario, es decir, a la gente que transita desde Palpalá hacia San Salvador Jujuy, impactando de frente con el vehículo Chevrolet, causando el deceso de dos personas. Nosotros acabamos de sacar, digamos, los cuerpos del vehículo que estaban atrapados todavía ahí, y se están haciendo esos controles. Son dos personas mayores de edad. Son de la provincia de Jujuy y están justamente en estos momentos logrando su identificación. Incluido el propietario de la camioneta, que es el que se cruza el carril, es mayor de edad, tiene 39 años. La mecánica del accidente te vamos a determinar con la pericia criminalística, pero lo único que tenemos es, por los rastros que se ven, de que la camioneta cruza al carril contrario. Recién estamos haciendo las medidas en el lugar, por eso una vez que tenga el informe criminalística podré tomar las medidas procesales. Los rastros muestran que la camioneta venía en sentido San Salvador Jujuy, Palpalá, y en esta altura cruza hacia el carril contrario. No tenemos ni determinado por qué ni nada. Por la platabanda se puede ver el aplastamiento de los yuyos en ese sector, donde cruza y impacta de frente contra el vehículo. El chofer de la camioneta iba solo. Y en el otro vehículo iba el matrimonio, que son las personas fallecidas, y dos hijas que están en el hospital Pablo Soria.
1: Y la palabra del fiscal Alejandro Maldonado, hablando de este lamentable accidente. Lo vamos a tener más tarde para poder ampliar esta situación y obviamente tener más datos de este lamentable accidente en donde fallecieron dos personas y hay un herido más en la ruta 66 por este impacto de frente entre dos autos. 11:46, música y a la vuelta mensajes.
0: Tenemos versus hoy, ¿eh?
1: ¿Me puede actualizar con qué estilo, música, onda, por dónde?
0: Fiestero.
1: Me gusta.
0: Fiestero, muy fiestero.
1: Ok, me voy preparando entonces.
0: No. Me parece que puede ser muy fiestero.
1: Ok, música.
0: Espera un momento.

0: Muy bien, 10 minutos para las 12 del mediodía. Cuénteme.
1: Si hablamos de amores tóxicos, hablamos del Pela Romero que vuelve a Jujuy con su charla basta de amores de mierda. Sí, un tour de despedida a todo trapo.
0: ¿En ese tono?
1: Sí, sí.
0: Ok.
1: Basta de amores de mierda.
0: De mierda.
1: Claro, ¿viste? El Pela con su charla y algo de humor toca temas sensibles para poder detectar, salir o evitar una relación tóxica. Escucha bien, bravos, Agustín, ¿eh?
0: Sí.
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0: Muy bien.
1: El domingo estamos ahí.
0: Ok, se nota que tiene que soltar. 10 minutos para las 12 del mediodía. Le preguntamos a la gente, ¿en dónde pueden conocer a esa pareja, a esa mujer que tanto esperaron, a ese hombre que tanto esperaron? O simplemente conocer a alguien porque...
1: ese hombre.
0: Exactamente, porque están de levante y quieren conocer a alguien. O simplemente por eso, por esto que estamos detallando, porque lo planteamos temprano. ¿Dónde se puede conocer una pareja? 3884-737873. Repito, 3884-737873. ¿Quiere mensajes?
1: Vamos, a ver, yo lo sigo acá.
0: ¿Por dónde se enamora el ser humano? Uno puede conocer a su amor en cualquier lugar y circunstancia. Abrazo enorme. Soy José María y le mando una lluvia, pero así dice, una lluvia de besos a mi amor Elizabeth. Ok, banco, me gusta eso de ser así de positivo y de decir puede pasar en cualquier lado, circunstancia o lugar. Tenemos audios, escuchamos a la gente. A ver.
2: Que todos los días los veo. Le cuento que uno de los amores de mi vida y padre de mi hija lo he conocido en la fiesta de la comunión del hijo de una amiga. Pero ahí no pasó nada. Bailamos, charlamos. Todo, ¿viste? Nos reíamos con todo el grupo, todo. Pero en el próximo fin de semana me voy a bailar a Flash y lo encuentro. Y de ahí no nos separamos más. Bueno, esa es mi historia. Soy Maggie 493. Chau, chicos. Los quiero mucho.
1: Qué lindo.
2: Contale que de esa relación hermosa tengo una hija preciosa. Pero él ya no está en nuestras vidas.
0: Okay.
2: Así que bueno, pero tengo mi hija divina.
0: Bueno, le dejo un gran recuerdo, que es lo más importante, que al fin y al cabo son los hijos en cada relación y demás. Buen día, Carlin y Agus. Me mataron con la consigna. Les cuento, andanzas de la vida. Al primero lo conocí en la facultad. Ojo, mi primer caída. Al segundo, en el colegio donde estudiaban mis chicos. Segunda caída. Tercera, en un trabajo solidario, ya venía lista para otra marcha atrás. Ese fue mi cuchi cuchi especial. Bien. Pero ahí no termina el recorrido. Después llegó en un medio radial, un colega de ustedes. Pará, ahí está. No, tenía miedo por la duda, no queríamos quemar a nadie.
1: Claro.
0: Por ende, podría decir que en el trabajo. Y así llegamos a los 13 años, eso no es nada. Cuando me casé, los invité a todos los anteriores, poniendo un poco de color

0: a esta jornada. Ok, qué tema fuerte, qué tema duro, invitar a exparejas al casamiento.
1: Y a lo mejor por ahí porque nunca soltó, qué sé yo, no sé.
0: No.
1: Digo.
0: No.
1: ¿O no? ¿Vos invitarías, por ejemplo, a tu ex?
0: No, no, por eso te digo. Ni loco. Bueno, qué sé yo, ve la gente así. 11:53, audios de la gente.
2: Buen día, buen día. Todo se ve.
0: Hola,
2: ¿cómo andan tanto tiempo? Volvió mejor cinco. Feliz, bendecido viernes.
0: Sí.
2: Buen día, Carlín. Buen día, Agustín. Y no sé qué pasó con Vicky, la bonita Vicky. Vicky hoy no está. Bueno, en cuanto a la cocina, y una pareja se puede conocer en distintas partes, ¿eh? Yo por mi profesión, plomero gasista, y en un tiempo acá hacía mucho mantenimiento a los colegios. Y bueno, conocí ahí, tuve un par de parejas, tachangó, como se dice ahora, docente. Y al último, una directora. Así que, por mi profesión, mejor cinco ganadores. Siempre ganador. Ese es mi target. Docentes. Yo consigo pareja en los colegios. El mejor cinco de Río Turbio. Abrazos.
0: ¿Por qué dice ese es mi target?
1: Ese es mi target.
0: Ok.
1: Directoras, bueno. Docentes.
0: Ok. Ramo educativo, cartera educativa. Bueno, le mandamos un abrazo grande.
1: Se debe levantar a las 12.
0: Y por ahí, exactamente. 11:54. Le mandamos un saludo grande a toda la gente que es parte de Todo Se Ve 3-88-473-7873. Disculpe, me tenté con ese planteo del amigo. Contanos, ¿en dónde se puede conocer o conseguir una pareja? Porque hay muchas personas que consultan, que están en soledad y que obviamente se interesan por eso. Momento de música, que en la City.
1: Sí, señor, llega una muy buena canción especial para esta jornada y a esta hora del mediodía. Llega Casu. Para vos que estás cocinando.

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2: Sin firmas de Unión por la Patria, que no quiso sumarse a la ofensiva, diputados nacionales de la oposición presentaron un pedido de sesión especial para el próximo jueves a las 11, con el objetivo de tratar la interpelación y pedidos de informes al jefe de gabinete Manuel Adorni y para impulsar una moción de censura a raíz de las denuncias por presunto enriquecimiento ilícito del funcionario. Con Karina Milei, el gobierno presentó este jueves la Mesa Federal Minera en compañía de gobernadores y empresarios en la provincia de San Juan. Se trata de un órgano que buscará la articulación público-privada para impulsar la inversión minera en la Argentina, como sucede con el cobre y el litio. El Ministerio de Salud reunió a las autoridades de todas las provincias para monitorear casos de antivirus. En el encuentro se analizó la situación a partir de lo sucedido con el crucero en el sur del país. Un estudio advierte que la Amazonía está cerca de una degradación irreversible por el cambio climático. El trabajo indica que vastas regiones podrían sufrir daños si la selva pierde entre el 22% y el 28% de su cobertura antes de alcanzar los 2 grados centígrados de aumento global.

0: Estamos en la parte final de este hermoso viernes 8 de mayo, recordando que esta noche estamos ¿en dónde?
1: En la elección del complejo educativo José Hernández y también con una cámara en el Cheil.
0: ¿A partir de qué hora?
1: De las 9 de la noche, contenido exclusivo para clientes del 4. Así que ya mismo vas y te haces cliente, porque si no, no ves la elección.
0: Exactamente. Bueno, atención, porque metemos dos temitas de la cual ustedes van a tener que votar al 388-473-7873. Partimos con el número 1. Escuchá. Temón, ¿eh? Escuchá.
2: Báilame como si fuera la última vez y enséñame ese
0: para el viernes.

0: Alejandro Soruco. Alejandro Soruco es fiel oyente de Radio City. Tema número uno. Aquí está. Tema número dos, escuchá.
1: A ver.
0: Este más rapidito, escuchá. Tema que nunca pasa de moda, escuchá. Por Dios.
1: ¿Puedo votar?
0: ¿Con cuál de las dos se queda la gente? Y la partecita esta de...

0: ¡Qué temón! En 3, 2, 1, que empiece a explotar este celular de Radio City.
1: 388-473-7873. Me refuerza las opciones, me cuenta que tenemos.
0: Tema número uno, por ejemplo, DJ Snake con Taki Taki. Tema número dos, Pitbull con Cristina Aguilera, Feel This Moment.
1: Ok.
0: Feel This Moment. ¿Arranca la votación?
1: Sí, mira. Epa, bueno. Vamos. Mirta nos dice, Mirta Toconas, la tamalera, nos dice, buen día, cocinando y bailando en mi cocina.
0: Hoy es el día, Mirta.
1: Exactamente, y nos manda una imagen en donde de fondo se ve el televisor, casualmente, con nosotros bailando y presentando estas canciones.
0: Mira.
1: Acá nos dicen Carlenchen Juárez. Ok, no sé qué significa, pero bueno, gracias. Abrazo grande. Vamos a escuchar audio que suena acá en la City, que dice lo siguiente.
2: Y hoy voy por el tema number two, amigos queridos. Vamos, hoy es viernes.
0: ¡Yupi! Pitbull, Cristina Aguilera, Snake, Selena Gómez, Ozuna,
1: Paroico. Para. Pero hubo antes un voto.

0: Ah, no, Mirta dijo que no. Tiene razón. Mala mía. Yo me estaba acelerando. Tema Feel This Moment. Saludos a María Lucía Insausti, que esta noche participa de la elección del José Hernández. Bueno, perfecto. Voto a la Cristina Aguilera y a Pitbull. Este es el momento para... Hizo la traducción, pero la canción en inglés dice This is the moment. Hola chicos, buen día. Subo el volumen. Vamos con Pitbull, nos dice Runky. Ok, yo estoy sorprendido que la gente vote por Cristina Aguilera. Pensé que este tema le iba a romper. Yo le tengo mucho más fe. Hola, buen día, soy Nelly y voto Ozuna, Taki Taki.
1: Ahí está, bueno, 4-1.
0: 4-1, ok. Audio de la gente que dice lo siguiente.
2: Hola, Carlin, vota por Ozuna.
1: Vota por Ozuna,
0: exactamente.
1: Un beso enorme.
0: Tu público infantil, como siempre.
1: Sí, ya dentro de poco lanzo mi carrera en el Parque San Martín como... con un disfraz.
0: Ok, tenés pinta. Siempre fuiste medio payaso, así que te puede ir bien. Me dejaste picando. Aquí bailando mientras almorzamos. Mica y mamá de Campo Verde. Voto por Cristina Aguilera y Pitbull. Soy Natalia. Ok, Natalia, bueno. Te contamos ese voto y le decimos a la gente también una aclaración importante,
1: sí,
0: que nos puede seguir a través de la app de Radio City, porque también estamos en YouTube. Alguno que me dice, estamos con algún inconveniente en la radio, sí, lo estamos solucionando, así que nos pueden seguir a través de la app, la descargan y son parte de esta gran comunidad que vota en este versus fiestero.
1: Dos canciones buenísimas para hoy viernes al mediodía. La primera, la que estamos escuchando, DJ Snake, Selena Gómez, Ozuna, bueno, Cardi B, bueno, están todos con esta canción que es Taki Taki. Después está Pitbull, Cristina Aguilera,
0: sí,
1: con Feel This Moment. Así que bueno, pueden votar 388-473-7873.
0: Mira, acá nos dicen, hola Carlin, hola Agus, feliz viernes. Yo voto a Pitbull y a Cristina Aguilera. De paso me ayudan a buscar las dos figuritas difíciles. Gracias chicos. Y nos mandan dos imágenes que se subieron al Instagram de Canal 4, en donde aparecemos nosotros,
1: sí,
0: cual figuritas. Esa que subieron ayer con las figuritas del mundial.
1: Está bien, pero ¿cuál es la más difícil?
0: No, vos, por escándalo.
1: Vos.
0: No, vos. Vos sos el capitán del equipo.
1: Ahí está la figurita de ahí está, Agustín, mira.
0: Che, escúchame. Estoy choreando fuerte con esa foto, ¿no?
1: Sí.
0: Estoy como...
1: Aparte hay un club de fans de mujeres que están apostando mucho por vos. ¿Eh? Hay un club de fans de mujeres que están apostando por vos.
0: Volvé a esto, pará.
1: No puedo
0: compartir... La otra,
1: mirá. Leandro Paredes.
0: Sí. Más muro que Paredes. Vos sos el muro que quería hacer Donald Trump.
1: Yo que parezco ahí, fuera de joda, parezco a Nico Tamendi.
0: ¿Después de qué? ¿Del accidente?
1: Después de tres platos de locro.
0: Claro, Nico Tamendi cuando se retiró y se dedicó a...
1: No. Le falta poco a Nico para llegar a mí, ¿eh?
0: ¿Sabés a quién te parece? Vero me puede ayudar. Este periodista del mundo del espectáculo, Osvaldo Bazanes. Creo que sí. Osvaldo Bazán. ¿Vos sos parecido a Osvaldo?
1: ¿En la Canal 13?
0: Sí.
1: Miedo. No, pero Silván me pareció él.
0: Hola chicos, yo voto a Ozuna. Taki Taki nos dice Mir, que de paso antes nos comentaba, buen día hombres bellos, al amor de mi vida lo conocí en mi casa, mejor amigo de mi hermano, él no nos tenía fe y ya estamos acá, hace 17 años juntos, con dos pibes hermosos. Ok, me gusta, banco. Gracias Mir por formar parte de este versus. Hola, yo voto por Pitbull. Terminando de cocinar, escucha esto: guisito de lenteja, cazuelita de mondongo y sopita de avena, un poquito de cada menú. Bueno, este tema es ahí, mira. Está, y revoleo y mezclo el guiso.
1: Y bajo en el vasito ahí.
0: Me gusta. Hola bombones, gracias por lo de bombones. ¿Cómo están? Los estoy escuchando, recién llegada del aficio. Quiero mandarle un saludo para la changa. Estamos clasificando para la Copa de Bronce. Nos gustaría que Agustín nos vaya a ver cómo jugamos.
1: Ajá.
0: Voto por Ozuna. Soy

0: Cintia.
1: ¿Eh? Bueno,
0: avísanos y vamos con la cámara y hacemos nota y le damos toda la manija que se pueda.
2: Yo te voy a ser sincero, Agus.
0: No.
2: Es como la canción de Feel This Moment, porque hay un moment que sos figura.
0: Sos figura.
2: Hay una atracción total por el grupo de... del club femenino que vota por vos, por vota por la figurita, vota por vos, por no, lo que sos vos, no, una no, gran no, persona, no, una excelente persona.
0: Te juro que no.
2: Bien, amigo.
0: Hola muchachos, taqui taqui, sin dudarlo, re pegadiza. Agustín, baile ese temazo, nos dice Claudio. Ok, hermano, mi hermano. Espere, que estamos por la radio también. Audio de la gente.
3: Hola, Talib.
0: Hola.
3: Voto para Osuna.
0: Ok.
3: Yo sería amante de los titanes.
0: Ah, bueno. ¿Puedo repetir ese audio? Porque dice... Espere.
3: Hola, Talín.
0: Hola, Talín. Abrazo, hermosa.
2: El 12 de junio estamos con los titanes.
0: Ok. Hola, Radio City. Yo voto por Ozuna. Saludos. Alejandra nos manda un audio que dice lo siguiente. ¡Hola, Ale!
4: Hola, gente, ¿cómo va? ¿Cómo están? Feliz viernes para todos. Hoy no voto. No conozco ningún tema de la gente esta que está ahí. Aguante el rock.
0: Ok. Un hito tenía que decir.
2: Sí, un hito,
0: un
2: mi vida.
0: Hito. Chicos, me la pusieron difícil. Me encantan las dos, nos dice Guadalupe. Pero ¿cuál elegís, Guada? Acá no hay que ser tibio. O es uno o el otro. ¿Elegís a Pitbull, fit Cristina Aguilera? ¿O a DJ Jack, fit Selena Gómez, Ozuna y Cardi B? Fit, me encanta decir fit. Feel This Moment, Temayquén, nos dice Mac. Le mandamos un abrazo grande a Mac, que en este caso desempata esta situación. Jeremías, ese es este nenito que decía hola Talín, que dijo lo siguiente.
3: Hola Talín.
0: Ahí está, muy bien. Nunca más te voy a volver a decir Talín, vas a quedar como hola Talín. 15 mensajes, 15 votos que llegaron obviamente para empezar a definir en esta jornada este versus. Hola, canal, soy Cata, elijo Taki Taki. Ok, Cata, te mandamos un beso grande, gracias por estar ahí. Hola chicos, buen viernes, voto por Taki Taki, saludo para los dos. Aguste, seguimos esperando en las empanadas. Gaby, igual vamos a hacer lo posible para que esas empanadas lleguen hasta el canal, para que las compartan, saludos.
2: Bueno, ojalá, esperamos hasta el fin de año.
0: Exactamente. Y el último es el de Sandra, que dice: hola chicos, voto por Pitbull. Saludos para Agus, que recién sale de la escuela. Vos sabés que yo pensé que la gente me veía más grande, pero bueno, sí, recién salí, soy promo 2025, jovencito.
2: Con respecto a la consigna, por ejemplo, un cruce también te puede enamorar. Un cruce en una cuadra.
0: También. Tienen razón, me gustó. 2:21. Nos vamos con Pitbull en Radio City.

0: Bueno, 2:25, de a poquito nos empezamos a despedir, pero antes le decimos a la gente que esta noche, ¿en dónde vamos a estar?
1: Vamos a estar en el Complejo Educativo José Hernández, con transmisión en vivo a partir de las 9 de la noche, y con una cámara también en el Colegio Cheil, bueno, sabiendo y conociendo, bueno, todas las actividades y expectativas que va a haber esta noche en estas dos elecciones a representantes.
0: Desde las 9 de la noche, transmisión exclusiva de Canal 4 para clientes de Canal 4. Así que yo, si fuese vos, ya mismo estaría llamando para ser parte de esta gran comunidad. Así podés ver la elección del Complejo Educativo José Hernández. Y mañana, y mañana, y mañana, que llega.
1: Mañana a partir de la 1 de la tarde. Sí. Bueno, obviamente, Carlín y la gente.
0: Ok.
1: Bueno, nuevo programa, así que atenti, porque mañana visitamos el predio de la vieja estación con la Feria Campesina.
0: Ok, me gusta.
1: Mañana metemos, por ejemplo, un adelanto, un anticipo, ¿cómo se sauma?
0: ¿Cómo?
1: ¿Cómo se sauma? Mañana lo vas a ver.
0: Ok.
1: ¿Qué tipo de productos para saumar?
0: Ok.
1: El té de cedrón, lo más rico.
0: Ok.
1: Oh, qué locura. Y los productos artesanos que son de Jujuy.
0: Bueno.
1: ¿Al otro día hablamos de la papa andina?
0: Sí.
1: Hay más de 10 clases de papa que vamos a conocer mañana.
0: Me gusta. ¿Sabe por qué? Porque ese programa tiene la papa, tiene la verdad.
1: Claro.
0: 12:26. Mañana, Carlín y la gente a partir de las 13 también, por la pantalla del 4. ¿En dónde más vas a ver todo eso que traemos? Che, nos empezamos a despedir, pero se van a quedar con la edición central, que tiene un montón de cosas para ustedes. Así que usted cumple el rol de la Vicky y le dice algo a la gente.
1: Los amamos. Nos encontramos el próximo lunes. Buen fin de semana. Chao.

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¿Te parece si vamos actualizando los datos a esta hora? San Salvador hoy va a presentar una tarde bastante fresca, con cielo entre parcialmente nublado y cubierto y las temperaturas que rondarán los 16 grados. Con una mínima prevista de 5, de máxima 16 para el día de hoy. El viento que sopla del sector oeste con ráfagas moderadas. Y el ambiente se mantiene más frío que en las jornadas anteriores. Atención porque hay alertas vigentes. Continúa la atención con ráfagas intensas en distintos sectores de la ciudad. Con probabilidad de polvo en suspensión y reducción de visibilidad. Sobre todo en zonas de altas y de zonas altas de precordillera. La canción que te vio llegar. ¿Te parece que nos vamos a Palpalá? Bueno, a esta hora Palpalá se presenta fresca, con cielo parcialmente nublado, ambiente inestable y la temperatura que ronda los 16 grados con una mínima prevista en 7. Y una máxima de 18. El viento se mantiene moderado y no se esperan lluvias para las próximas horas. San Pedro de Jujuy a esta hora se mantiene con una tarde templada, con cielo parcialmente nublado, algo más de viento y la temperatura ronda los 20 grados. Mínima de 9, máxima de 20 y probabilidad de precipitaciones que siguen bajas hacia la noche.

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2: 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Buena jornada en día viernes. ¿Cómo les va? ¿Cómo están? ¿Todo bien? ¿Todo bárbaro? 8 minutos pasaron de la 1 de la tarde. Nos vamos rápidamente con el señor Walter Picone a esta hora de la mañana. Walter en Italia nos mandó este mensaje.
3: Hola chicos, hola audiencia de Radio City. Qué hermoso es poder estar tan lejos de ese terruño tan hermoso que es Jujuy, compartiendo esta vivencia hermosa de mi viaje 30 a esta ciudad emblemática donde se vive moda, donde se respira moda, cada pasito que caminas te abre la cabeza, te llena de ganas, de cosas lindas para llevar a mi querido Jujuy. Y sobre todo con esa gente tan hermosa que me llama de distintos lugares de la provincia, esa gente que entra a las redes, a nuestro Instagram, a nuestro Face, y a través de esa comunicación.

0: esa comunión que hay con ustedes, cada viernes poder compartir ese momento. Y qué lindo que es, estando tan lejos, pero tan lejos, y en una ciudad emblemática como es Milán. Y les cuento, tuve la posibilidad de estar en París, de estar en Londres, y no sé en cuántas ciudades más de Europa, pero les puedo asegurar, y es lo que me pone contento de poder compartir con ustedes lo que se vive en Milán. Acá nacieron, acá crece cada temporada lo más emblemático de la moda. Todos los diseñadores de moda, mismo los que residen en París, los que residen en Londres, tienen su base, su formación en este lugar, en la Italia, tan llegada, tan pegada a los afectos de los argentinos. Y en mi caso, que vivo en ese lugar tan chiquitito de la Argentina como es Jujuy, me emociona poder compartir este momento con ustedes a través de ese espacio que me regaló Radio City hace muchos años. Y sé a través de ustedes, chicos, cada viernes cuando me llaman, que me esperan desde distintos lugares de Jujuy, para eso hablar y contarles un poquito, responder todos los consejos que me piden a través de las redes, a través de Instagram, de Facebook. Y hoy, estando tan lejos de esa tierra tan hermosa que es Jujuy, poderles contar esta experiencia, donde en estos días voy a recorrer distintos lugares donde va a haber eventos, ir a las tiendas más importantes de todo lo que tiene que ver con la peluquería para comprar cosas nuevas, para llevar a Jujuy. Les digo la verdad, es hermoso poder compartir este espacio, sí. Estando tan lejos de eso hermoso que es Jujuy. A ustedes, chicos, que cada viernes hacen sonar mi teléfono para ponerme en contacto con toda la gente que viene a Jujuy, les mando un abrazo grande. Me emociona, me pone muy contento, pero muy contento poder compartir este ratito con ustedes. Y les prometo algo hermoso, voy a llegar a Jujuy con las valijas llenas de ideas, de cosas nuevas. Todo lo que ve aquí va a ser un regalo para llevárselo a la gente hermosa de Jujuy. Les mando un beso grande y muy prontitos los voy a llenar de toda esa magia que solamente puede inspirar Milán.
1: Muy bien, Walter Picone desde Milán, Italia.

0: este viernes. Viernes con el aroma a fin de semana. Bueno, tenemos información en la jornada del día de hoy. Bueno, una mañana bastante accidentada, muy accidentada. En este caso, dos personas perdieron la vida en un choque frontal sobre la ruta 66. El siniestro ocurrió hoy viernes por la mañana a la altura del Alto Comedero, en sentido sur-norte. El fiscal Alejandro Maldonado confirmó que las víctimas fatales eran el conductor del auto y una mujer que viajaba como acompañante. Además, precisó que los primeros rastros relevados en el lugar indican que la camioneta habría cruzado hacia el carril contrario antes del impacto. Las pericias continúan para determinar con precisión cómo se produjo justamente el choque.
1: Incidente vial con dos víctimas fatales. Entonces se están tratando de determinar la situación, cómo se había producido el mismo. Aparentemente, por lo que nos informa la agente criminalística del Ministerio Público de la Acusación y de la policía que han trabajado en el momento, la camioneta habría circulado en sentido hacia el sur y se cruzó, por razones que todavía desconocemos, hacia el carril contrario, es decir, a la gente que transita desde Palpalá hacia San Salvador Jujuy, impactando de frente con el vehículo Chevrolet, causando el deceso de dos personas. El chofer de la camioneta iba solo, sí. Y en el otro vehículo iba el matrimonio, que son las personas fallecidas, y dos hijas que están en el hospital Pablo Soria.

Bueno, un infectólogo jujeño explicó por qué la variante Andes genera preocupación tras el brote de Andavirus que dejó 3 muertos en el crucero. El médico jujeño Gustavo Echeñique señaló que la variante Andes puede transmitirse entre personas, aunque requiere contacto cercano y prolongado. Aclaró que esa cepa no circula en Jujuy, donde los casos están vinculados del ratón o al ratón colilargo y el contagio ocurre del roedor al ser humano. Recomendó reforzar los cuidados en zonas rurales.

0: y mantener la higiene en viviendas y alimentos.
1: Se trataría de la variante Andes, ¿no? Que esta no la tenemos en Jujuy. Ha habido algunos casos diagnosticados, pero no han tenido implicancia epidemiológica como está pasando en este momento en el sur. Por supuesto, es una situación compleja. ¿Por qué? Porque es una variante que, digamos, predispone a la persona o al individuo una transmisión de, digamos, entre individuos, entre persona a persona. Entonces, esto obviamente implica un impacto epidemiológico muy distinto al resto de las variantes o cepas que tenemos acá en Jujuy y en el resto del país.
2: ¿Se puede transmitir entre humanos esto?
1: Esto es justamente lo que estoy diciendo. Andes, la variante o la cepa en la que se está describiendo en este momento y que fue diagnosticada en esta situación, es una variante que se puede transmitirse de persona a persona. Tiene que haber un contacto cercano durante bastante tiempo, ¿no? Eso creo que es importante, a diferencia de lo que pasa en Jujuy, ¿no? O Salta, en lo cual el ratón colilargo produce una zoonosis solamente. El virus lechiguana o Warán son las variantes que solamente se transmite del roedor al ser humano, pero no de ser humano a ser humano. Eso es muy importante porque es un dato epidemiológico clave en cuanto al enfoque de la situación actual.
0: Bueno, 13:16. Taxistas jujeñas celebraron su jornada ayer, en el Día del Taxista. Mujeres del sector contaron cómo se abrieron caminos con esa actividad en la que tuvieron que aprender a manejar, rendir exámenes, criar a sus hijos y sostener a sus familias. Somos mujeres que tuvimos que aprender a manejar, a luchar por nuestros hijos, por nuestra familia, expresó una de las trabajadoras. Otra destacó que ser taxista la empoderó en el día a día.
3: Bueno, y nosotros somos unas mujeres que, bueno, tuvimos que aprender a manejar, a luchar por nuestros hijos, por nuestra familia. Somos el sustento de nuestra familia.
4: Tengo mis dos hijas y, bueno, decidí ponerme la mochila en la espalda y salir. Y, bueno, más que nada la parte económica y de yo manejar mis cosas. Es una profesión buena, sí. No sé, me empodera mucho. El día a día digo, yo puedo y yo veo por el auto, yo veo por mi casa, yo veo por todas las cosas. No solamente subo y me voy a trabajar y eso, sino que estoy en el auto y ya estoy pensando en qué tengo que hacer después, que tengo que volver a mi casa, que muchas cosas que hacer. No solamente manejar el auto.
3: Sí. Bueno, para mí fue muy difícil, especialmente rendir, que yo hace añares, años que no agarraba un libro y vi algo imposible, dije no llego, no voy a manejar, y dije, después un día dije, me puse en manos, vi mujeres, las vi a ellas, las conozco a otras colegas también que son una mujer admirable, que están hace añares, entonces pensé que yo jamás iba a llegar, y me puse, me propuse y bueno, lo logré, sí, derramé lágrimas, me costó y entonces, y la verdad es sí, es algo que es imposible, pero sí lo logré. Nada es imposible en esta vida y a las mujeres le invitamos también que nada es imposible para las mujeres. Así.

0: previa con el fútbol femenino a 14:30. Va a contar con 100 efectivos y comenzará desde las 11 por el banderazo previo. Los hinchas de la Valle van a ingresar por la avenida Córdoba, mientras que la parcería de Cuyaya lo hará por pasaje Martín Fierro. Esto nos decía el comisario Serapio.
1: Sí, tenemos previsto, bueno, que Lavalle estaría ingresando por la avenida Córdoba y, bueno, el equipo visitante lo haría ya por el pasaje Martín Fierro. Se tiene previsto a partir de las 11 de la mañana, porque se hace también un banderazo, así que y las puertas, bueno, estarían habilitadas a partir de horas 12:30 aproximadamente, porque tenemos un partido femenino antes y, bueno, ya el partido del clásico ya a partir de horas 16. Bueno, por ahí, ¿no? El consumo de bebidas alcohólicas, por ahí la pirotecnia, así que lo estamos regulando.
0: Mucha precaución.

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0: Bueno, nos vamos rápidamente con toda la actividad deportiva para este fin de semana de la mano de Victoria.
1: Fin de semana, porque hay un operativo especial para el clásico La Valle Cuyaya, que se juega el día domingo desde las 14:30 con el femenino y 16:30 con el masculino. Habrá alrededor de 100 efectivos con acceso diferenciado para las hinchadas y acompañamiento durante todo el encuentro. Tenemos en cuenta que la hinchada de La Valle se va a ubicar sobre Avenida Córdoba, mientras que Cuyaya va a estar por Avenida Santibáñez. Con lo que respecta al Mundial 2026, Argentina tiene una buena noticia porque Nicolás Otamendi recibió la amnistía de la FIFA para poder jugar el primer partido de la selección. Recordemos que había sido expulsado frente a Ecuador en la última fecha de eliminatorias y debía cumplir una fecha de sanción. Digo,

0: bien, pero la AFA hizo el pedido y FIFA lo aceptó. Así que el general va a estar dispuesto para Lionel Scaloni y poder jugar el primer partido del Mundial 2026. Hablamos también de lo que va a ocurrir esta noche, porque juega Banfield y San Martín de Tucumán por la Copa Argentina. Juegan los 16avos desde las 21:10 en el Padre Ernesto Martínez de Salta. Y el ganador va a avanzar a los octavos de final, donde ya espera Midland del otro lado. ¿Por qué es partido importante? Porque es el próximo rival de Gimnasia y Grima Jujuy el día martes a las 21:10, que ya se confirmaron que pueden viajar 2.000 hinchas y pueden estar presentes en la Ciudadela. Así que es una buena noticia para los hinchas de Lobo Jujeño, que podrán acompañar a su equipo a este partido tan importante que tiene por la Primera Nacional, un encuentro que, como dije bien, arrancará a las 21:10 el próximo martes. Para más información, puedes ir a Todo Jujuy.
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0: Ahí la tenemos a Emilia con Six Sex haciendo Pasarela. 2:09 PM. Y acá estamos, amigos. Acá estamos acompañándote en esta tarde. Saludos a toda la gente que recién se está sumando, por acá. Bueno, por fin llegó el viernes, amigos. ¡Qué bueno! A prepararse porque hoy vamos a tener un programón. Un programón porque además tenemos mucha info respecto a la Fiesta Nacional de los Estudiantes. Esta noche tenemos elecciones representantes. Así que ya te voy a contar todos los detalles porque también lo vas a poder seguir en vivo por la pantalla de Canal 4, Bueno, el número para que vos te puedas conectar con nosotros es el 3884-73-78-73. Conectate con nosotros, estamos hasta las 19 horas acá en la 107.1. ¿Cómo te trata este viernes? Viernes 8 de mayo. ¿Cómo te trata el viernes hasta ahora? ¿Bien? ¿Más o menos? ¿Regular? ¿Muy bien? Bueno, podés contarme al WhatsApp. Interactuamos acá, estamos completando, avanzando en esta jornada de viernes con la tarde de Radio City, con todo.
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2 de la tarde, 32 minutos, y aquí seguimos, aquí continuamos en esta tarde de viernes con todo. Bueno, el número es el 3884-7378-73. Bueno, buenas noticias, ¿eh?, en este caso para Nicolás Otamendi, porque podrá jugar el debut del Mundial 2026. Tras la amnistía de la FIFA, Nico Otamendi quedó habilitado para disputar el primer encuentro del Mundial 2026 con la selección argentina, luego de que la FIFA resolviera aplicar una amnistía sobre sanciones recientes. La Asociación del Fútbol Argentino confirmó oficialmente la medida a través de un comunicado, ¿eh? Bueno, ahí está. Buenas noticias entonces para la selección argentina y para Nico Otamendi principalmente, ¿no? Recordemos que el defensor había sido expulsado en el último compromiso de las eliminatorias ante Ecuador. Pero bueno, sin embargo, tras estas gestiones realizadas por Claudio El Chiqui Tapia, se aprobó la habilitación para estar presente en el debut mundialista. Así que ahí está. Buenas noticias entonces, ¿eh? Para Nico Otamendi.

número para que vos también te puedas conectar con nosotros, 3884-737873. Le mandamos un saludo grande a nuestra amiga Cami por acá. ¿Cómo estás, Cami, querida? ¿Todo bien? Charlie, muy contenta, dicen, porque mañana es mi cumple. Lo esperé un montón. Muy bien. Y me pone por acá fanática de mi cumple. Esperé hace un año, claro. Muy bueno. Bueno, qué bueno. ¿Vas a hacer algo o vas a salir con tus amigas, con tus amigos? ¿Qué vas a hacer? Contame. ¿O vas a hacer un brindis en tu casa? ¿De qué manera festejas tu cumpleaños? ¿O te gusta festejar tus cumpleaños? Quédate, que tenemos mucho más. Escuchá. Más cerca del fin de semana, claro. Nos quedamos con Los Ángeles Azules. Lucra. Yami Zafdie. Si sabes contar.

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Almundo. 2:40 PM, la música de Tambiónica, Hola Mi Vida, Lo Que Se Va. Partiendo juntos de este viernes, dale, quédate, ya venimos con más mensajes.

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Ahí lo tenemos a Rauw Alejandro haciendo Todo de Ti. Qué buen tema, ¿eh? Charlie, ¿puede ser el tema de Ricky Martin con Tini? Los Ángeles Azules vuelve, dicen por acá. Dale, dale, dale, lo tenemos, ¿eh? Lo tenemos ahora en esta nueva hora que ya comienza. Así que quédate porque se renueva la playlist. Nuevas canciones que llegan para esta nueva hora. 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Vamos con todo, amigos, vamos con todo, que estamos en viernes, más cerca del fin. Más cerca del fin de semana. ¿Qué mejor que acompañar la tarde con Radio City, claro?

Bueno, estaba viendo por acá en una nota de Todo Jujuy, ¿de qué casa de Harry Potter sos según tu signo del zodíaco? Bueno, recordemos que ahora ya se está haciendo la promoción de la nueva serie de Harry Potter con estos nuevos actores, estos niños que van a reinterpretar a estos personajes famosísimos de Hogwarts. Y bueno, Todo Jujuy también se suma a esta movida, a este mundo de Harry Potter que sigue despertando curiosidad entre todos los fanáticos de todas las edades, ¿eh? Y te proponemos descubrir de qué casa de Harry Potter sos según tu signo del zodíaco. Ya sea Gryffindor, Ravenclaw, Hufflepuff, Slytherin. Y claro, cada uno tiene su... cada signo, según esta... según la astrología, cada signo tiene una energía dominante que podría encajar perfectamente dentro de alguna de las cuatro casas del colegio de magia más famoso del cine y la literatura. Por ejemplo, yo estaba viendo...

0: viendo. En la página oficial de Harry Potter. Yo salgo como formando parte de la casa de Gryffindor. Según la astrología, en Gryffindor, ¿quiénes, según tu signo, formarían parte de Gryffindor? Aries, Leo y Sagitario. Ahí está. En esta casa lo tenemos a Harry Potter, Hermione, Ron, por ejemplo. Y la casa vinculada está vinculada al coraje, la determinación, la necesidad constante de ir hacia adelante sin miedo. Bueno, ahí está. Aries, Leo y Sagitario formarían parte de la casa de Gryffindor. Vamos a ver qué sucede en Ravenclaw. Y acá me encuentro yo, se encuentra mi signo, Géminis, Virgo y Acuario. Esta casa se caracteriza por el pensamiento lógico, la curiosidad y el interés por aprender constantemente. Quienes pertenecen a este grupo suelen destacarse por su imaginación y capacidad de análisis. Dice, mira vos, ¿qué tal? Géminis, Virgo y Acuario formarían parte, según la astrología, de la casa Ravenclaw. Y vamos a ver que había una cortina. Había una versión de Harry que una versión de Harry Potter que estaba buenísima. ¿La tenemos? A ver. Ah, ¿era esta? A ver. No. ¿Era esta? No. Tremendo. La música de Harry Potter versión cumbia. No. Tremendo.
1: ¿Cómo lo hace la rey?
0: Tenemos otra. Ah, a ver. Harry Potter Remix, dicen por acá. A ver, tenemos. A ver. Harry Potter Remix.
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0: Ah, esta parece que está mejor, ¿eh? A ver, ¿tenemos? ¿La tenemos completa? ¿Sí o no? Ahí está. A ver. Ah, esta es como un poco más de. Para hacer un beatbox. Tremendo. Bueno, ahí está, Harry Potter Dance, dice, Dance Remix. Bueno, ¿qué casa sos según tu signo? Vamos a ver qué pasa en Hufflepuff. Según la astrología, pertenecen a esta casa los que están bajo el signo de Tauro, Cáncer, Libra y Piscis. Hufflepuff representa los vínculos afectivos, la paciencia y la sensibilidad emocional. Y sus integrantes suelen priorizar la amistad, el trabajo en equipo y el cuidado de las personas cercanas. Muy bien, ahí está. Y vamos con la última casa, a ver. Slytherin, a ver quién está en Slytherin. Scorpio y Capricornio, ¡epa! Esta casa suele quedar asociada a personajes intensos, calculadores como Draco Malfoy, por ejemplo, Severus Snape también. Sin embargo, la casa también representa disciplina, inteligencia emocional y capacidad estratégica. ¿Quiénes están? ¿Qué signos podrían formar parte de esta casa de Slytherin? Escorpio y Capricornio. ¿Qué tal? ¿Te sentís identificada? ¿Te sentís identificado? Contame.
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Aquí continuamos, aquí estamos, amigos. Aquí en la tarde de Radio City, con todo, con todo. Y preparándonos para esta noche también.

a todos los chicos, a la promo 26 del Colegio Cheil, que hoy están eligiendo a su nueva representante. Y por supuesto le mandamos un abrazo gigante, gigante a Ámbar Marjanov, que es la representante, representante 2025 del Cheil, que vamos a estar hablando con ella en minutos nada más, Y también, por supuesto, esta noche la elección representante del Complejo Educativo José Hernández, que no te podés perder. Lo vas a poder seguir en vivo por la pantalla de Canal 4 desde las 20 horas, Elección representante del Complejo Educativo José Hernández, este viernes 8 de mayo. Lo vas a poder seguir en vivo por la pantalla de Canal 4. Así que le mandamos un saludo grande también a los chicos, a la promo, a la representante también, que seguramente se están preparando con todo. Un abrazo grande para los chicos del Complejo Educativo José Hernández y, por supuesto, para Constanza Ritt, que es la representante saliente. Bueno, un abrazo grande para Constanza, que seguramente se está preparando en estas últimas horas de representar a su colegio. Una experiencia muy, muy linda.

0: El número para que vos también te puedas conectar con nosotros, 3884-737873. Quédate que tenemos mucho más. Ahora, el hit de la semana.
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Y acá estamos, acá continuamos avanzando en este sábado, viernes con todo. Sábado, ¿por qué sábado, Charlie? Viernes. Nos queda un día más todavía. 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Bueno, le mandamos un saludo grande por acá a nuestra amiga, a ver, Mariela. Muy bien, ¿cómo estás, Mariela? Hola, soy Mariela, escuchando la radio, me encanta esa canción, dicen. ¿Cuál será, Mariela? A ver, ahora te digo, por la hora me parece. Ah, estabas hablando de Rosé, con Bruno Mars, hace unos minutos nada más. APT, temazo. Bueno, saludos para vos, Mari. Charlie, haciéndote el aguante desde casa. Tengo que estudiar un montón, pero estamos en viernes. Hoy un poco más relajado. El fin de no salgo, dicen. Bueno, me parece muy bien. Aprovechando el fin de semana. Excelente. Bueno, sumate vos también, 3884-7378-73. Estamos acá hasta las 19 horas con la tarde de Radio City. Un poco antes, porque nos tenemos que ir también para los establecimientos que hoy están eligiendo a sus representantes. Por un lado, el Complejo Educativo José Hernández, que lo vas a poder seguir en vivo por la pantalla de Canal 4. Y por otro lado, también tenemos que estar presentes, vamos a estar presentes en la elección del Colegio Cheile, que le mandamos un saludo grande a todos los chicos, que cada año que vamos, los profes, todos, nos reciben con la mejor también. El número para que vos te puedas conectar es el 3884-7378-73. Charlie, tengo una novedad para vos, me dicen por acá. Mirá, a ver, ¿qué será? Contame. No te vas a reír, me dicen. ¿No me voy a reír? No, por favor, ¿por qué me reiría? Bueno, ahí está escribiendo. Vamos a ver cuál es la novedad. Ya me dio intriga. A ver. ¡No te puedo creer! Mandame el nombre. Por acá me están diciendo, Charlie, nos casamos. ¡Ah, no! Primicia para la tarde de Radio City, A ver, un saludo grande para Sebas y para Sole. ¡Ah, no te puedo creer! Tengo una primicia. Ahí está, tengo algo que contarte. Nos casamos, Sebas y Sole. Mirá vos, mucha felicidad. Chicos, qué bueno, qué alegría, no. Tremendo. Muchas felicidades para Sebas y Soles que se casan. ¿Y cuándo se casan? Cuéntenme, ahora quiero saber, ¿hace cuánto tiempo están de novios? ¿Cuándo se van a casar? ¿Dónde va a ser la fiesta? ¿Así me voy preparando? Claro, el tipo ya se invitaba solo. Ya se invitaba. ¿Hace cuánto tiempo que no voy a un casamiento? ¿No les pasa algunas veces que tienen ganas de ir como invitados, ¿eh? No es que de casarse. Como invitados, ir invitados a un casamiento.

que te digan, Charlie, estás invitado al casamiento, la fiesta es tal día en tal lugar. Se come bien, se brinda bien, se baila. Si vas a un casamiento tenés que bailar, sí o sí. No queda. Decís, no me gusta bailar. No, tenés que bailar igual. Tenés que bailar igual. En un casamiento se baila, en un cumple se baila. Claro que sí. Bueno, le vamos a dedicar un tema, por acá, a Sebas y Sole, que nos cuentan que se van a casar. Qué bueno, chicos. Mira, 10 años de novio. Es una banda, Es un montón, es un montón. Que viva el amor, que viva el amor. Muy bien. Bueno, este tema dedicado para ustedes, llega a la música de 7. Tengo tu love, temazo, para Sebas y Sole, que se casan. Próximamente nos invitan al casamiento.

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0: Bueno, 4 de la tarde, 37 minutos y nosotros acá seguimos avanzando en la tarde de Radio City con todo, amigos, con todo. Y como te estábamos comentando, nos preparamos porque esta noche tenemos dos selecciones representantes y una de las selecciones es del Colegio Cheil, que le mandamos un abrazo grande a todos los chicos del Cheil, que cada año que vamos la pasamos espectacular siempre. Y bueno, y vamos a invitarte a la elección del Colegio Cheil también en esta noche, porque va a ser una noche muy especial, como cada año, y mucho más para ella, ¿no? Para Ámbar Marjanov Aid, que es la representante por el 2025, que la tenemos en línea, siempre es muy lindo hablar con ella. Ámbar, ¿cómo estás? Buenas tardes.
1: Hola a todos en Radio City, buenas tardes.
0: Bueno, me imagino que estás muy muy ansiosa, contenta, una mezcla de muchas cosas, porque por fin llegó el día de estas últimas horas de representar a tu colegio.
1: Estoy muy triste, la verdad, o sea...
0: Claro.
1: Sí, estoy sincera, estoy triste, estoy de cama, pero ya era hora de decir adiós. Estoy muy emocionada, muy muy agradecida por esta etapa que ya se termina, y nada, literalmente ahora me estoy arreglando, me estoy maquillando mientras hablo con vos.
0: Qué bueno, agradecerte principalmente por hacerte un tiempito en este día tan especial. No queríamos dejar...
1: No, gracias a ustedes.
0: Sí. Sí, no queríamos dejar de saludarte y de desearte lo mejor para hoy, y bueno, y que nos cuentes, ¿no? Algo que se pueda adelantar de esta noche. Seguramente tuvieron ensayos, preparando como cada año la elección.
1: Estuvimos ensayando a full.
0: Ajá.
1: Les puedo adelantar.
0: Ajá.
1: Es que, tanto yo como todos en el colegio estamos muy, muy emocionados porque, aparte de ser la elección representante, se cumplen 30 años del colegio. Entonces, vinieron un montón de miembros de la iglesia de Buenos Aires, vinieron 70 miembros. Entonces, va a ser una noche especial, más especial que las demás, porque tenemos un montón de sorpresas planeadas, estamos todos muy emocionados. Así que espero que puedan venir todos. Es a las 19 horas empieza.
0: Bien.
1: En nuestro establecimiento. Así que nada, yo estoy re emocionada, no puedo creer la cantidad de cosas que planearon, me enteré esta mañana.
0: Tremendo. Tremendo, y además, bueno, algo distintivo que tienen ustedes en el colegio con cada elección que realizan, que es un gran evento el que preparan cada año, es el Festival de la Comida Coreana también.
1: Sí, ya... Ya se siente el olor. Fui esta mañana y ya estaban todos cocinando a full.
0: Qué bueno.
1: Así que sí. Vinieron, eso, como te comentaba, 60 miembros de la iglesia a ayudarnos.
0: Wow.
1: Y todo el beneficio que hacemos en las elecciones va para nuestra carroza, nuestro carruaje. Así que estamos muy, muy contentos. Le mandamos un saludo a todos los miembros de la iglesia. Gracias por ayudarnos todos los años.
0: Y bueno, con todo. Ámbar, contame.

0: Vos estás en la promo ahora, ¿no? También.
1: Yo soy promo este año.
0: ¿Sos promo? Sí. Qué bueno saber eso. Y contame, bueno, ¿cómo está viviendo la promo este año? Recién mencionabas también los desfiles de carrozas y eso. ¿Cómo se preparan?
1: Estamos emocionadísimos. Bueno, ahora con nuestra presentación de baile, estas camperas, estamos re emocionados. Mal, tenemos un montón de eventos planeados ya para empezar el año full. Con el carruaje vamos tranqui, no vamos a spoilearle nada a nuestra competencia.
0: Bien.
1: Pero bueno, siempre en nuestro colegio se emociona además con la carroza, ya lo sabemos.
0: Sí.
1: Así que le mandamos un saludo a toda la promo que se pusieron la 10 con la elección, la verdad, con la búsqueda de regalos para las representantes de este año. No, está locos. No sabés la cantidad de cosas que consiguieron, así que los agradecemos. Te mandamos un saludo, nos vemos esta noche.
0: Tremendo para todos, que bueno, por supuesto a través de las redes también, como siempre, van a poder seguir el minuto a minuto de esta gran fiesta. Bueno, Ámbar, por último, preguntarte, ¿no? ¿Qué es lo más lindo que te llevas de esta experiencia de representar a tu colegio?
1: Bueno, la verdad que yo nunca me imaginé ser representante de mi colegio, no era muy fanática de la fiesta, siempre lo digo. Pero el colegio ser representante de este colegio en particular, el colegio que yo amo tanto, tengo desde los 6 años,
0: sí.
1: Me cambió la vida. O sea, fue una experiencia que me mostró las cosas buenas, las cosas malas de la vida. Fue un camino difícil, pero estoy muy feliz, no lo cambiaría por nada. Agradezco a todas las personas que me apoyaron, me acompañaron entre el colegio. Estoy muy feliz de haber representado a un colegio tan verdadero, tan honesto como es el mío. Así que muchísimas gracias. Una experiencia que me llevo para siempre en el corazón. Estoy muy, muy, muy triste de que se termine.
0: Me imagino esa mezcla de nostalgia, ¿no? Y qué lindo escucharte hablar tan bien de tu establecimiento, de tu colegio, del grupo de compañeros que te tocó, de profes, de todos. Y bueno, seguramente también te quedan los recuerdos de las notas, la vez que viniste a la radio recién electa, cuando te hicimos notas en los desfiles de carroza, ¿te acordás?
1: Me reacuerdo, yo me conocí. No, también agradecer toda la buena onda de un montón de gente que conocí por la fiesta.
0: Sí.
1: Fotógrafos, reporteros, todos siempre tuvieron la mejor conmigo, así que también agradecerles, mandarles saludos a vos, Charlie, muchas gracias por recibirme acá. Y bueno, nos estamos viendo esta noche.
0: Esta noche con todo, elección representante del Colegio Cheil. Bueno, la invitación es tuya, Ámbar, te escuchamos.
1: Los invitamos esta noche, 8 de mayo, a las 19 horas, en el establecimiento para nuestra elección representante y también para que vengan a probar la comida. Así que nada, esperamos que puedan venir. La entrada, nos quedan pocas.
0: Bien.
1: Pero con la entrada también participan de un sorteo que estamos haciendo con un montón de premios, así que no la tiren.
0: Buenísimo, ahí queda hecha la invitación. Ámbar, muchísimas gracias por esta comunicación y bueno, nos vemos en un par de horas a prepararse.
1: Nos vemos en un par de horas, muchas gracias por invitarme.
0: Abrazo grande para vos, abrazo grande.
1: Nos vemos.
0: Bueno, ahí estábamos en comunicación con Ámbar Marjanovaid, que es la representante del Colegio Cheil por el año 2025. Y en un par de horas estamos ahí, también a través de Diario Todo Jujuy, Radio City FM y todas las redes con todo el equipo de Todo FN.
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4 minutos y acá seguimos avanzando en la tarde de Radio City. Le mandamos un saludo grande para todos los amigos que nos están escuchando por acá. 3884-737873. Nos compartían por acá unos videos de lo que va a ser, de lo que es la previa, dicen, la previa del Cheil. Tremendo, tremendo, como siempre, como cada año. Se preparan con todo. Se espera mucha gente para esta noche. Un abrazo grande para los chicos del Cheil. Y también un saludo grande para los chicos del Complejo Educativo José Hernández, que también eligen a su representante esta noche. Y lo vas a poder ver por la pantalla del 4, Bueno, esta agenda de la FNE que no para. Esta agenda de la FNE está con todo, y por supuesto, con todo el equipo de todo FNE, te llevamos el minuto a minuto de todas las elecciones representantes, que los vas a poder encontrar en Diario Todo Jujuy, en Radio City FM también, con todos los detalles, con todos los detalles de esta fiesta, esta noche, con la elección del Complejo Educativo José Hernández, elección representante del Colegio Cheil también. Que te recuerdo, si querés ver la foto de las candidatas, o si sos familiar de una de las candidatas y querés encontrar la foto, podés ingresar a Radio City FM en Instagram y ahí te vas a encontrar con el álbum de fotos,

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1: Bueno, el número para que vos también puedas conectarte con nosotros, 3884-737873. Buenas tardes, saludos desde San Pedro, lindo programa, dicen por acá. Un abrazo grande para nuestros amigos y nuestras amigas de San Pedro, que siempre, siempre nos escuchan y nos hacen compañía. Quédate, que tenemos mucho más.
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0: Ahí lo tenemos a Donato y Estefano haciendo Sin Ti. Temazo, para esta hora. 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
0: 5 de la tarde, 28 minutos, y acá estamos, amigos. Seguimos avanzando en este viernes con todo. Viernes con todo. Charlie, parece sábado, ¿no te parece? Me dicen por acá.

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2: Canal 4 transmitirá la elección del José Hernández por la FNE 2026. Este viernes, desde las 21 horas, Canal 4 emitirá en vivo la elección de la nueva representante del Complejo Educativo José Hernández por la Fiesta Nacional de los Estudiantes 2026. La transmisión será exclusiva para abonados y mostrará una de las noches más esperadas por la comunidad estudiantil jujeña. Le amputaron una pierna a la mujer que fue atropellada en Palpalá durante el mediodía del jueves 7 de mayo. Un auto volcó sobre ruta provincial número 1 a la altura de Palpalá, luego de que el conductor perdiera el control del vehículo y chocara a una mujer que estaba en la zona de una parada de colectivos. El Festival de Cine de las Alturas continúa en La Quiaca y San Pedro. Este sábado 16 de mayo, desde las 19 horas, el Festival Internacional de Cine de las Alturas tendrá funciones en La Quiaca y San Pedro. En La Quiaca se proyectarán Huatucuy y La Virgen de la Tosquera, mientras que en la Casa Municipal de la Cultura de San Pedro se exhibirán el cortometraje jujeño El Desentierro y la película El Susurro. Deportes, Liga Profesional, Vélez y Gimnasia juegan por el pase a cuartos. Vélez recibirá a Gimnasia este domingo 10 de mayo desde las 21:30 en el Estadio José Amalfitani por la llave 4 del torneo Apertura. El partido será arbitrado por Andrés Gariano y definirá un lugar en los cuartos de final. En el último cruce entre ambos, el Lobo ganó 2-0. 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
0: En Radio City, hora
2: 17:34.
1: Temperatura
2: 15 grados.
0: Humedad
2: 57%.
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Temazo, temazo. Lucra con Miranda haciendo Tu misterioso alguien, 5 de la tarde, 54 minutos. Amigos, estamos en la... llegando, por lo menos yo, al final de la tarde de Radio City. Casi, casi. Nos queda una hora todavía de música. Ya se viene Clau para acompañarte también. Pero me voy porque tenemos hoy dos elecciones representantes. Y en un par de horas, a través de las redes también, vas a poder seguir el minuto a minuto de la elección del Cheil y a través de la pantalla de Canal 4, la elección del Complejo Educativo José Hernández. Con todo el equipo de Todo FNE, como ya sabés. 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

Le mandamos un saludo grande por acá a nuestros amigos que se siguen conectando, ¿eh? Charlie, yo también hoy me levanté con el pensamiento de un sábado, dice. Mirá, más relajada. Bueno, sí, hoy estoy como medio desprogramado porque pienso que estamos en sábado. No, medio. Eso es bueno, ¿no? Porque los sábados por lo general uno está más relajado, se desprograma un poco. Pero bueno, hoy estoy con un espíritu de sábado, te digo. Claro, sin duda.

Bueno, te recuerdo que las notas que tuvimos nosotros acá en la tarde de Radio City que vamos teniendo, las podéis encontrar en nuestro canal de YouTube. Ingresá a YouTube y buscanos como Radio City 107.1. Ahí te vas a encontrar con todas las notas que vamos teniendo.

En la tarde de Radio City ayer que estuvimos hablando con Alberto Reynoso, este actor español, que se volvió viral por recrear los momentos más icónicos de Moria Kazan en las redes. Tremenda nota. Bueno, y los podés encontrar completa la nota en nuestro canal de YouTube, Radio City 107.1. Te cuento que si hablamos de amores tóxicos, hablamos del Pela Romero, que vuelve a Jujuy con su charla Basta de Amores de Mierda, Tour Despedida. El Pela con su charla y algo de humor toca temas sensibles para poder detectar, salir o evitar una relación tóxica. Es el escritor más leído de Sudamérica en los últimos 7 años. 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Yo me despido, amigos, pero quédate porque continúa la música, ya se viene Clau para acompañarte. Y esta noche, en vivo por la pantalla del 4, desde el Complejo Educativo José Hernández, y también vamos a estar presentes con los chicos del Colegio Cheil, que hoy también eligen a su nueva representante. Un abrazo grande a Ámbar, que estuvimos hablando con ella, la representante 2025 del Cheil, que seguramente ya está dirigiéndose para su establecimiento, ¿eh? Bueno, amigos, seguimos con la música y seguimos disfrutando esta tarde con todo. Me estaban pidiendo por acá si puede ser un clásico de... Muy bien, ahí está, le mandamos un saludo grande a Eliana, que nos está escuchando. Ella es fanática de Michael Jackson, me dicen por acá. Bueno, Eliana, que nos escucha todos los días, ¿eh?

Bueno, cerramos esta hora, amigos. Que la pasen muy bien. Y ya sabés, toda la info de la FNE de esta noche de las dos elecciones representantes la vas a tener en Diario Todo Jujuy, en Radio City FM, Radio Fiesta, Canal 4 Jujuy, por todos lados. Todo el equipo de Todo FNE trabajando para vos. Que la pasen bien. Seguimos disfrutando este viernes con todo acá en la 107.1. Chau. Llega Michael Jackson, Justin Timberlake, Love Never Feels So Good.

Hola, hola, ¿qué tal? Buenas tardes, bienvenidos, ¿cómo va? ¿Cómo están? Largamos lista de canciones y también te acompañamos a terminar esta jornada de viernes. Hasta el final me quedo con vos aquí en la conducción. Mi nombre es Claudia, bienvenidos a todos. ¿Cómo están? ¿Cómo va? ¿Cómo estamos? En lo que es la previa este fin de semana, ya estamos ahí, ¿no? Del trabajo todavía, otros a punto de salir, ya queda menos. Cuenta regresiva para varios. Y no vuelven hasta el lunes, claro, oh, dichoso. Bueno, llévanos con vos, ¿eh? Te bajás la aplicación, la buscás en el Play Store, App Store, Google Play, Radio City, FM, Jujuy, bueno, por ahí también nos encuentran. 388-473-7873, te vas contando por ahí también. ¿Cómo va tu última parte de viernes? Bueno, y ahora calor, ayer frío, ahora calor, mañana qué. Claro, ¿qué nos depara mañana? Bueno, por lo pronto hoy ya tenemos en la agenda activada, claro, la IFINE. Esta noche tenemos elección representante del Complejo Educativo José Hernández. José Hernández se podrá ver desde las 21 por Canal 4. Para clientes, sí, exclusivo para clientes. A partir de las 21 no te podés perder la transmisión de una de las noches más esperadas, y en este

Abrazo para los chicos del Colegio José Hernández. Elección de su representante para este 2026 a partir de las 21. 32 candidatas, ¿eh? Prepárate para hacerle el aguante a los chicos, a las chicas, a la promo 2026. 22 van a ser las chicas que van a participar del tradicional desfile en busca de convertirse en la nueva representante del establecimiento. La transmisión a través de la pantalla de Canal 4, no te olvides, a partir de las 21. Ya es en el canal o también, bueno, a través de las redes sociales vas a poder seguir todos los detalles con las fotos, los videos de la promo, todo esto a partir de las 21. Bienvenidos, para nosotros todos. Completamos la tarde de Radio City y hasta el final me quedo con vos. Para sus amores. Tini y Ulises, bueno, dos amantes. Ella

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se van sumando por ahí también en la tarde. Llegamos para la merienda, ¿eh? Qué bueno. Justo para la merienda, para los matecitos. Eso para Sole por acá. Bueno, se van sumando. Ay, nos estaban extrañando también. Bueno, nos leímos a través de 107.1. Ahí estábamos también con la música. Pero ya estábamos también por internet y por la aplicación. Así que no se olviden 10 alternativas cuando por ahí, por algún hecho o por el tema del viento también que sucedió, bueno, esto hizo que de alguna forma nos viéramos interrumpidos, ¿no? En cuanto a la señal. Buscás en la aplicación, la descargas en tu celu, Radio City FM Jujuy, o a través de la página radiocityfm.com. Bueno, por ahí también. Claro, eso para vos, saludos. Y algún tema de Daddy Yankee, si puede ser, dale, lo vamos a estar sumando también. Ah, que decíamos, se viene el frío, se viene el calor. ¿Qué se viene ahora? Porque ayer tuvimos frío, hoy calorcito. Y bueno, desciende la temperatura también en este fin de semana. Y es lo que se espera según lo que indica el Servicio Meteorológico Nacional. Sí. Así te lo digo. Bueno, tampoco tanto. O sí. Mínima de 2 mañana, máxima de 10. Y cielo mayormente nublado, por lo menos en la madrugada. Después hay pronóstico de lloviznas, 10 a 40%. Por la noche mayormente nublado. El domingo mínima de 1 grado, máxima de 17. Neblina en la madrugada, luego ligeramente nublado. Puede que salga el sol en algún momento de la mañana y por qué no en la tarde.

Fue despejado en la noche y el domingo. El lunes, de a poco levanta la temperatura, mínima de 3 el lunes, máxima 17. El cielo nublado a parcialmente nublado es lo que indica el Servicio Meteorológico Nacional. El fin de semana va a estar fresco, ¿eh? Sí, para abrigarse.

Hola, buenas tardes desde Mercedes Corrientes, también ahí que llegamos con la señal, bueno, Radio City 103.5 en Mercedes Corrientes, dando la City de Jujuy, saludos Miguel. Hola Miguel, muchas gracias. Un besote grande también para la gente de Corrientes. La Chiqui, estaba enojada la Chiqui, ¿qué pasó? No, me cambiaron, dice, ¿qué pasó? La volviste yo enojada porque culpé que alguien me voy, dice, al... Y le cambiaron el dial, la radio, como decía mi abuela, dice, no muevan el dial, se va la señal, no muevan el dial, dijo ella. ¿Qué pasó? Acá me movieron el dial, no puede ser. Te mando un besote grande, chiqui.

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2: El acusado por el crimen de Miguel Coria tenía denuncias desde 2006. La investigación por el asesinato de Miguel Ángel Coria continúa generando conmoción tanto en Jujuy como en Tarija. La querella reveló nuevos detalles sobre el historial del acusado y aseguró que el imputado ya acumulaba múltiples denuncias desde hace casi dos décadas. Registraba antecedentes por violencia física, amenazas y agresiones intrafamiliares en Bolivia. Le amputaron una pierna a la mujer que fue atropellada en Balbalá. Durante el mediodía del jueves 7 de mayo, un auto volcó sobre la ruta provincial número 1 a la altura de Balbalá, luego de que el conductor perdiera el control del vehículo y chocara a una mujer que estaba en la zona de una parada de colectivos. Canal 4 transmitirá la elección del José Hernández. Este viernes desde las 21, Canal 4 emitirá en vivo la elección de la nueva representante del Complejo Educativo José Hernández por la Fiesta Nacional de los Estudiantes. La transmisión será exclusiva para abonados y mostrará una de las noches más esperadas por la comunidad estudiantil jujeña. Deportes, Banfield choca con San Martín por un lugar en octavos de final. Banfield y San Martín de Tucumán se enfrentarán hoy desde las 21:10 en el Estadio Padre Ernesto Martiarena por los 16avos de final de la Copa Argentina. El taladro no pudo clasificarse a los octavos de final de la apertura y apunta a la Copa Nacional, donde deberá enfrentar a un Santo Tucumano de buen andar en la Primera Nacional. Más información, todo Jujuy.
0: En Radio City, hora
2: 18:37.
1: Temperatura
2: 11 grados.
0: Humedad
2: 71%.
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Qué bueno, saludos para Noé, saludos Clau por acá escuchando, también en el auto y como siempre ahí disfrutando también de la merienda con la familia y con los peques, se volvieron del colegio. Claro, y ahora dice, vamos a tener que estar atentos para la elección del José Hernández, claro. A partir de las 21 tenemos la transmisión, así que imperdible. Por las redes, claro, vamos a estar subiendo también todas las fotos, los videos también, el baile de las promos. Bueno, todo eso a partir de las 21. Me manda la foto de las facturitas, correcto. Unos criollitos. Ahí en Córdoba, ¿no? Criollitos. Acá, bizcochos gordos. Claro. Eso para Noé también. Saludos, Noé. Por ahí nos mandaron los mensajes también viernes de... Esperando el fin de semana para descansar y no hacer nada. Ojalá que haga frío, dice, pero no tengo que salir a ningún lado. ¡Ah, qué mala! Para los que tenían que salir, ¿qué onda? Esto para Marce. Saludos, Marce. Hola, acá manejando el taxi. Si ven a alguien cantando fuerte en el semáforo, soy yo. Soy yo también, ¿eh? Porque estamos escuchando la música de Radio City. Y ahí le subimos también y nosotros cantamos todas las canciones, ¿eh? Esta canción de Herba, extrañas intenciones.

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usted cree que estoy concentrado trabajando, yo acá esperando que me manden el saludito. Te mandamos el saludo. Menos mal que no pone dónde está, ¿no? Porque si no, claro, no. Más seriedad, por favor, la gente en el trabajo. O sea que falta poco para salir también. ¿Qué pasó, Clau? Ayer se te extrañó mucho y ahora podrían programar Maluma y Carin León, según quién. Guti de las 18 hectáreas. Hola, Guti, acá estábamos. Nos extrañó, bueno, porque no estábamos a través del 107.1, bueno, pero estaba la música ahí acompañando también. Claro, lo que pasa es que estábamos por la aplicación. ¿A quién podemos culpar? Al viento. Fue el viento, de hecho. Fue el viento. Lo culpes al viento, dice. Somos al viento, a la lluvia. ¿Será que no me amas? Claro, muy Luis Miguel. Gracias, Guti. Viernes de lavar la ropa. Hoy está especial para lavar la ropa, ¿eh? Sí, eso que es Romy de Palpalá. Ordenar la casa. Bueno, y para el fin de semana, bueno, salir. Qué lindo eso. Pero hoy para mañana no hacer nada. O hacer algo que te guste, ¿no? Claro, porque lavar la ropa no es como un hobby, pero hay que hacerlo. Alguien lo tiene que hacer. Para el viernes, ¿qué sumamos a la lista? Si no es de viernes, ¿eh? Muy, muy de viernes tiene que ser. Claro. Onda, ya estamos activados, ¿eh? Con el fin de semana.

0: en Radio City. Hora
1: 19.
2: Temperatura
1: 11 grados.
0: Humedad
1: 76%.
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8 minutos de las 19 tenemos una nueva hora juntos. Bueno, vamos a terminar esta jornada de viernes para activar el fin de semana. Esa canción que no puede faltar para levantarte de ahí, saltar, bailar un poco. No sé si tanto porque si estás trabajando es esto, loco. ¿Qué le pasa? Bueno, si estás en la calle también. 388-473-7873. Me contás por ahí también cómo va tu noche, tarde y noche de viernes. ¿Cómo se viene? Estoy estudiando, me dice Carla. Bueno, el apunte está abierto. Esto ya es un montón. Bueno, te vamos a acompañar. Dale, dale, ponele pilas. Así tenés el fin de libre. Va, no sé. Si querés, ¿no? Si no, te pones a estudiar también el fin de semana. Eso, Carla. La gente del Carmen, ahí está también. Saludos, pongan el tema de Visa. Bueno, y J Balvin. Dice que habla de las fotos. Sí, me acuerdo. Este me gusta. Bueno, esas canciones de despechado, me dice Dani. No me di cuenta, pero lo vamos a escuchar para ver si es así o no. No creo. Ahí estamos a través de la página RadioCityFM.com. Bueno, te vas a dar una vuelta por ahí también. Y te cuento que ya falta menos porque a partir de las 21 tenemos la transmisión a través de la pantalla de Canal 4. Elección representante del José Hernández. Complejo Educativo José Hernández. A partir de las 21 por Canal 4. Exclusivo para los clientes.

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0: Jinju. Y bueno, BTS hizo vibrar México con su show histórico ante más de 60.000 fans en el estadio GNP Seguros, el grupo surcoreano, que regresó con un recital lleno de emoción, ¿eh? Luces moradas, pirotecnia, una conexión increíble con ARMY, el ARMY mexicano, la banda que repasó grandes éxitos como Run, BTS, Fake Love, Fire. Mientras los fans no dejaron de cantar y alentar durante toda la noche, ¿eh? Además, el concierto tuvo dos canciones sorpresas, más esperadas por los seguidores, generando uno de los momentos más emocionantes del tour. Los integrantes se mostraron emotivos, sorprendidos por la entrega del público mexicano. Adaptaron también un poco su vestuario con la leyenda México City en inglés y coreano. Y lucieron sombreros vaqueros como guiño a la cultura local. La canción Sorpresa llegó hacia el final del encore. Tal como anticipaba el patrón de la gira, BTS sorprendió al público mexicano interpretando dos canciones inesperadas y de profundo significado para el fandom: Boy in Love y So What. Bueno, también ahí vimos que se sacó fotos con la presidente Claudia Sheinbaum. Sí, impresionante. Bueno, muy bien, el fandom mexicano, ARMY mexicano. Lindo. Bueno, y aprovecharon también el paso por México. Están esperando también, ¿no? En Argentina. Ya falta menos.
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radio, a través de la aplicación, a través de la página radiocityfm.com. De paso le queremos mandar un beso grande para la gente de Corrientes también, desde Mercedes Corrientes, ahí también en Radio City 103.5 en Corrientes.

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2: Controles oftalmológicos gratuitos en Jujuy. El gobierno de Jujuy anunció un operativo de controles oftalmológicos y entrega gratuita de anteojos para chicos y adolescentes de entre 6 y 17 años. La campaña Ver para ser libres se realizará del 11 al 29 de mayo en distintas localidades de Valles, Yungas y Quebrada, mediante unidades móviles equipadas para realizar atención en el día. Le amputaron una pierna a la mujer que fue atropellada en Palpalá. Durante el mediodía del jueves 7 de mayo, un auto volcó sobre ruta provincial número 1 a la altura de Palpalá, luego de que el conductor perdiera el control del vehículo y chocara a una mujer que estaba en la zona de una parada de colectivos. Canal 4 transmitirá la elección del José Hernández por la FN 2026.

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Pastas, no, pasta frola es. Pasta frola, qué rico. Yo lo voy a mostrar a través de la página lo que me manda Diego. Qué rico, Diego, buenísimo. Clau, ¿cómo va? Te escucho en casa mientras me tomo unos mates. Bueno, y te vamos acompañando a tomar esos ricos mates. Buen comienzo de finde, por acá viernes de arreglarme el pelo, que está muy feo últimamente, y está escuchando la radio mientras esperamos que haga efecto el tratamiento. Después full secador, porque tengo que salir, bueno, con el frío que hace en Buenos Aires, se me va a congelar el cerebro. A full con la compañía de City, bueno, ojalá suene Swim de los chicos que vi que están en el ranking también. Besote grande, Karen. Sí, a votar que mañana tenemos el Radio City Hit Chart. Con los 40 más votados en la cuenta regresiva, ¿eh? Están a tiempo. ¿Hoy votamos? Vale, ahí me voy a pasar yo también a dejar mi voto. ¿Vos a quién vas a votar? Contanos. 388-473-7873. Yo me acuerdo que por acá le debo una canción a nuestro amigo Guti. También está en la lista ya de éxitos de Maluma y Carin León. Y cerramos esta hora.

0: Hola, buenas noches. También votó por Swim de BTS. Me dice Vale. Hola, Vale. ¿Qué los chicos de BTS, Swim? ¿Quién tiene la entrada para el concierto en Argentina? Hay una que yo sé y ojalá, bueno, salga todo bien, ¿eh? Claro, para octubre falta un poco más. Bueno, votar a través de la página radiocityfm.com. Elegís a tu artista favorito.
1: En Radio City, hora
0: 20.
2: Temperatura
0: 9 grados.
1: Humedad
0: 80%.
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Si van a ir con el chisme, que sea bien, Dos minutos de las 20. Bueno, ¿cómo vamos? Se encendieron las luces de la ciudad. Bueno, cada vez es como que oscurece más temprano, claro. A partir de las 19 ya están con las luces prendidas, Hermosa noche de viernes. Y disfrutando hoy la música.

0: Oh, qué lindo. La noche ya se siente. Y también se siente que hay gente que quiere salir, quiere estar en, no sé, en pareja por ahí. Bueno, es el caso que ya lo tenemos a el Pela Romero por acá, Gonzalo, el Pela Romero. ¿Qué tal? Buenas noches. Hola, ¿cómo estás? Pela.
1: Hola, ¿qué tal? Buenas noches.
0: ¿Cómo
1: acá
0: va?
1: Estamos en el Rosita Ávila de Tucumán, en el medio de la prueba de sonido.
0: Mirá, bueno, y seguimos haciendo en todo caso ya lo que va a ser tu llegada para Jujuy con una despedida, sí, ¿no? De Basta de Amores de Mierda.
1: Una despedida, sí, tristísimo. La verdad que me da mucha bronca tener que despedirme, pero bueno, todo tiene un ciclo. Pero felices por poder llegar una vez más a Jujuy a despedir esta charla.
0: Qué bueno. Después de más de 10 temporadas, ¿qué emociones te genera despedir Basta de Amores de Mierda?
1: Y tengo sentimientos encontrados. Por un lado, la tristeza de saber que este éxito que logramos construir llega a su final. Pero por otro lado, la ansiedad también de comenzar con un proyecto nuevo y poder tener tiempo para crear y poder cambiar de productora también después de muchos años de trabajar siempre con la misma productora. Es todo un desafío. Y además también poder conocer un poco de público nuevo,
0: claro.
1: No quedar pegado a la marca Basta de Amores de Mierda, que es una marca muy fuerte, pero también tampoco quedar ligado solamente a eso, poder animarme a escribir otras cosas, otra saga de libro que empieza ahora el 21 de mayo. Y que bueno, nada, me tiene con expectativa.
0: Claro.
1: Bueno, nada, agradecido con la gente por estas 10 temporadas súper exitosas y porque hace 8 años que es la saga de libros más leída de Latinoamérica. La verdad es que es un honor, un privilegio gigantesco.
0: ¿Por qué crees que muchas personas siguen atrapadas en relaciones tóxicas, aunque saben que les hace mal?
1: Y porque hay falta de herramientas, porque hay mucho miedo a la soledad, porque hay miedo a lo desconocido, a lo que va a venir después de la separación. Hay mucha gente que no tiene las herramientas para poder enfrentar el vacío, o simplemente por la comodidad de saber que decir, bueno, si lo que va a venir quizás ya me va a romper el corazón, por lo menos me quedo en algo que ya conozco, como si doliera menos. Y a veces

0: la persona que queda en lo conocido de algo que ya tiene grietas, pero que por lo menos saben dónde va a doler.
1: Bueno, estas verdades que contás, más allá de que por ahí llega con un poco de humor, es también con mucha emoción y reflexión. ¿Cuál de esas partes sentís que más conecta con el público?
0: El 90% de la charla es unida de vuelta con la gente, donde la idea es que la gente detecte, corte o evite tener una relación tóxica. Entonces, la verdad es que le ponemos mucho énfasis.
1: Claro. ¿Qué aprendió Gonzalo, el Pela, sobre el amor después de crear todo este universo?
0: Cuando yo arranqué, hasta abajo de mierda me estaba entrando y hoy me parece que estoy en el mismo camino. La verdad es que, nada, estamos pasando también una crisis nosotros en lo personal, bueno, mi pareja y yo, que tiene que ver también con el desgaste de haber sido padres y del ritmo mío de trabajo y demás, pero bueno, vaya a saber uno en qué terminará. Pero bueno, trato en lo posible de no mezclar, ¿viste? Lo personal con lo laboral, así que trato.
1: Bueno, esperamos
0: trato
1: que
0: en lo
1: todo
0: posible de separar para que arriba del escenario se pueda.
1: Seguro.
0: Charla, aunque a veces termino leyendo mis propios textos y termino llorando yo por lo mismo que escribí, pero bueno, tratamos de separar.
1: Bueno, pero esto también te sana a vos, digo, en cierta forma.
0: Claro que sí, claro que es sanador. Sanador no solo para la gente que la escuche, sino que también uno aprende de lugares nuevos, de gente nueva, como dice Mirta, el público se renueva, así que siempre conoces casos diferentes.
1: Bueno, tal cual. ¿Qué te gustaría que la gente se lleve en el corazón después de ver este último espectáculo de Basta de Amores de Mierda?
0: Principalmente lo que más me gustaría dejarles es un poquito de herramientas para que tengan amor propio, que es lo que falta, lamentablemente, demasiado hoy en esta sociedad. Así que con que les quede un poquito más de amor propio del que tenían antes de llegar a la sala, me conformo.
1: Tal cual. Bueno, Pela, muchísimas gracias por tu tiempo, gracias de verdad por estos minutos, por la charla y también por ayudar desde tus libros.
0: Un placer enorme y están recontra invitados el domingo si quieren.
1: Dale.
0: Así nos vemos.
1: Bueno, un besote grande, Pela, muchas gracias.
0: Adiós.
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1: 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Roberto, vos vas desde el arranque con el desayuno. 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

0: Bueno, y noche de elecciones de representantes de colegios, y es por eso que también ya tenemos a nuestro compañero Charlie para escucharlo justamente.
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3: Bueno, muchas gracias. Acá nos encontramos en el Colegio Cheil. Ya comenzó esta gran fiesta. 26 son las candidatas que se preparan para disfrutar de esta gran noche y para descubrir quién será la nueva representante del establecimiento. Un establecimiento que este año está celebrando sus 3 décadas y también el 10º Festival de la Comida Coreana. Bueno, les cuento, chicos, que hay una cantidad de personas en esta noche. A pesar del frío, la gente se vino preparada para disfrutar hasta el último minuto de esta elección. Por supuesto, Ámbar Marjanov Aid, que es la representante saliente, también ya está por subir al escenario en estos momentos, en una noche especial, ¿no? Por supuesto. Y bueno, toda la información y toda la cobertura lo van a encontrar en las redes sociales de Diario Todo Jujuy, Canal 4 Jujuy, a través de Radio Fiesta y Radio City también.
0: Bueno, muchas gracias, Charlie. Ahí lo teníamos en el móvil. Elección representante del Colegio Cheil. Bueno, con toda la información, elecciones esta noche.

y también a través de la pantalla de Canal 4. No se olviden que tenemos la elección representante del Colegio Complejo Educativo José Hernández. 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

Noche especial, Clau me dice, me quedo por acá todavía, me falta, estoy trabajando. Bueno, y hacemos el aguante también. Hola, ¿cómo estás, Manu? Por acá también, Mirko. ¿Cómo estás, Mirko? Desde Buenos Aires, feliz viernes, buen fin de semana también. Muchas gracias. Bueno, nos estamos escuchando desde el auto. Mientras estamos en el auto, desde Santu por acá. Por You de Cali Uchis. Buscamos por acá en la lista a ver qué onda, ¿eh? Pero si no, bueno, ya estamos dedicando alguna canción. Esta noche también elección representante del Remedio de Escalada. Dice Ani. Gracias, Ani. Nos pasan la info también. Buenas elecciones, Gracias, Franco, por acá también presente. Especial la noche de viernes. Aunque hace frío, yo salgo, Esta noche, papas, pizza, gaseosa. Oh, qué rico. Algo livianito, menos mal, ¿no? Que era livianito. Pero es noche de viernes, está bien, es como el permitido, ¿no? Coti, octubre.

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2: Investigan la muerte de 15 vicuñas en Jujuy. Un guardaparque encontró 15 vicuñas muertas en la Reserva Provincial Alto Andina de La Chinchilla, en una zona cercana al límite con Bolivia. Según informaron desde el Ministerio de Ambiente, varios de los animales habían sido desollados. El hecho fue denunciado ante la justicia provincial. Ya se inició una investigación para determinar lo ocurrido. Controles oftalmológicos gratuitos en Jujuy. El gobierno de Jujuy anunció un operativo de controles oftalmológicos y entrega gratuita de anteojos para chicos y adolescentes de entre 6 y 17 años. La campaña Ver para Ser Libres se realiza del 11 al 29 de mayo en distintas localidades de Valle, Yungas y Quebrada, mediante unidades móviles equipadas para realizar atención en el día. El José Hernández elige a su representante 2026. Esta noche, desde las 21 horas, Canal 4 transmitirá en vivo la elección de la nueva representante del Complejo Educativo José Hernández para la Fiesta Nacional de los Estudiantes 2026. La cobertura será exclusiva para abonados y mostrará una de las noches más esperadas para toda la comunidad estudiantil jujeña. Hinchas de Gimnasia viajan a Tucumán. Hinchas de Gimnasia Esgrima de Jujuy organizan una caravana hacia Tucumán para acompañar al equipo en el partido frente a San Martín de Tucumán por la Primera Nacional. La agrupación La 22 LSD confirmó un servicio de ida y vuelta con salida el martes a las 7 de la mañana. El costo del viaje será de 40.000 pesos y esperan una gran presencia de hinchas jujeños alentando al lobo. Para más información, todo Jujuy.
0: En Radio City, hora
2: 20:34.
1: Temperatura
2: 9 grados.
0: Humedad
2: 81%.
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minutos antes de las 21, ya estamos con la transmisión a través de la pantalla de Canal 4, elección representante del Complejo Educativo José Hernández, así que te podés sumar a través de la pantalla de Canal 4 para disfrutar de esta noche, elección de la nueva representante por este 2026 del Complejo Educativo José Hernández. Ya empieza lo que es la pasarela, la presentación de cada una de las candidatas del Complejo José Hernández. Lo ves a través de la pantalla de Canal 4.

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8 minutos para las 21. Y algunas de las secuelas que se dieron mucho tiempo antes de salir a una nueva propuesta, en este caso, en realizarse, ¿no? Hay algunas películas que tardaron más de 15 años en poder realizar una secuela, ¿no? Por ejemplo, una que fue un estreno hace poco, El Diablo Viste a la Moda 2, fue luego de 20 años que Miranda Priestly está de regreso con ese estreno. Sí, pasaron 20 años, El Diablo Viste a la Moda, para que veamos una segunda parte. Y lo bueno y también fascinante es que con la mayoría, por no decir todos, los protagonistas, ¿no? Los principales protagonistas. Otra que también está tomando su tiempo, y se tomó su tiempo, 30 años han pasado también de la película Hocus Pocus, la película de las tres brujas, que también la segunda parte, bueno, fue después de 30 años, también con las mismas protagonistas. Hay algunos que no tuvieron los mismos protagonistas, por lo cual también algunos dirán, bueno, no todo se puede, o no se pudo. Yo no vi Gladiador 2, pero pasaron 24 años de lo que fue Gladiador, de la película, y después Gladiador 2, que ya no fue con el mismo actor también. Top Gun, sí. O sea, con Tom Cruise. 36 años. Top Gun Maverick. Porque la primera, 36 años. Bueno, fue con el mismo actor, ¿no? Ya con la actriz no se pudo. O no quisieron. O ella no quiso tampoco. Bueno. Convengamos en que Tom Cruise estaba, no sé si, bueno, se guarda en formol, qué onda, pero se mantuvo bastante bien, ¿no? Después de 36 años pudo volver a ser Top Gun. ¿Qué otras películas por ahí que han pasado mucho tiempo? De lo que fue la primera a la segunda. Indiana Jones, sí, también. Indiana Jones también tuvo varias, dice, sí. Indiana Jones, 19 años y la segunda fue con el mismo actor. Claro. Pero ha pasado su tiempo también. Bambi, bueno, Bambi es dibujito animado. Bambi 2, 64 años igual, ¿eh? Ojo. Otra película, Mary Poppins. Claro, no fue con la misma, ¿no? No, 54 años, ya no iba a poder volar con el paraguas. Imagínate, no, difícil, imposible. No te lo imaginás, no. 4 minutos para las 21. Bruno Mars, I Just Might.